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2: Queremos agradecerle a usted por mantenerse en nuestra sintonía a través del 92.1 del FM en Voces en Contacto. Ahora nos vamos al ámbito internacional.
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2: La crisis demográfica en Cuba, país que registra en el 2025 casi el doble de muertes que de nacimientos, se acelera. ¿A qué se debe esta situación y cómo podría afectar a la ya frágil economía de la isla? Analizamos este fenómeno con el demógrafo Juan Carlos Albizu y el economista Omar Everellin.
3: Cuba cerró 2025 con poco más de 68.000 nacimientos, más de 245.000 emigrantes y 136.000 muertes. Estos datos profundizan un histórico proceso de envejecimiento que afecta a todas sus provincias. La aceleración del declive poblacional en la isla se debe a múltiples razones, como explica RFI el demógrafo Juan Carlos Albizu, del Centro Cristiano de Reflexión y Diálogo Cuba.
4: Lo que está ocurriendo demográficamente es una respuesta adaptativa de la población a lo que está ocurriendo en el país, que es un desastre humanitario.
5: Hay una aceleración de la caída de la fecundidad y hay un éxodo masivo de la población como respuesta a su incapacidad para manejar sus condiciones de vida. Lo que está ocurriendo con la mortalidad venía ocurriendo desde hace mucho tiempo, porque la esperanza de vida en Cuba está descendiendo desde el año 2013 para acá.
3: No obstante, el experto reconoce que se produjo una aceleración del aumento de la mortalidad y de la caída de la esperanza de vida en los últimos años. Para el economista Omar Everleni, esto puede estar vinculado con la política estadounidense hacia Cuba.
6: Mucha gente que podrían atenderse con otro tipo de medicamentos, otro tipo de cosas, hoy carecen de ellos. Y eso se debe realmente a esta situación de asfixia que nos está haciendo el gobierno de Estados Unidos, que no es el único factor.
3: Las consecuencias de esta crisis demográfica son graves para la frágil economía de la isla. Según Albizu, el 80% de las personas que han emigrado tenían entre 15 y 59 años, una franja etaria clave para la actividad económica.
5: Efectivamente, eso va a comprometer a mediano plazo la disponibilidad de fuerza de trabajo calificada y, por otro, está acercando lo que se llama el cierre de la ventana de oportunidad demográfica, que también sería un elemento que la economía podría haber aprovechado si es que hubiera garantizado las condiciones.
3: Aunque el también economista afirma que el proceso de envejecimiento demográfico per se no es una mala noticia, precisa que no es reversible. A su juicio, la única política coherente sería fortalecer el desarrollo económico, invirtiendo cantidades importantes de capital para garantizar un aumento sostenido de la productividad del trabajo que conduzca a la satisfacción de las necesidades crecientes de la población. Para ello cita como ejemplo a los países nórdicos o incluso los modelos adoptados por China o Vietnam.
7: Sin embargo, muchos autores plantean ya que esa oportunidad en Cuba se perdió debido al enquistamiento de los dirigentes de mayor nivel en un modelo socialista que no ha hecho otra cosa que preservarlos en el poder mientras la población continuó padeciendo todos los males. Así, el modelo económico actual en Cuba no solo está quebrado, sino que es su propio obstáculo para el avance.
3: De perpetuarse esta situación, el especialista concluye que la pobreza seguirá aumentando y, en consecuencia, persistirá la emigración masiva mientras la fecundidad y la esperanza de vida continuarán cayendo.
2: Las protestas sobre la seguridad en Ceuta escalaron este jueves y la población de este enclave español en el norte de África intentó bloquear el ingreso de la Cruz Roja y se enfrentó a la policía casi un mes después de la entrada masiva de migrantes desde Marruecos.
8: Ceuta vive sus momentos más tensos en semanas desde la entrada masiva de unas 80.000 personas desde Marruecos los pasados 30 y 31 de julio. Un grupo de ceutíes quemó este jueves parte del campamento de migrantes en la playa de Benítez, donde aún seguían tenían instalados muchos de ellos en tiendas de campaña. Poco antes, alrededor de un centenar de manifestantes provistos de banderas de España bloquearon el paso a los camiones de la Cruz Roja que llegaban para repartir agua y alimentos a la playa contigua, la del trampolín, aunque finalmente la organización humanitaria consiguió acceder por otra vía tras la intervención de la policía. Tanto el gobierno de Ceuta como el Ejecutivo Central han condenado estos episodios de violencia, mientras que el principal partido de la oposición, el Partido Popular, considera que son consecuencia de un gobierno irresponsable. Quien también ha rechazado los disturbios es el ministro del Interior, Fernando Grande Marlaska, en su comparecencia en el Congreso de los Diputados, donde además ha afirmado que se seguirán devolviendo a Marruecos los migrantes que no cumplan los requisitos de asilo. Sin embargo, ha evitado hablar del enfrentamiento con la ministra de Defensa, Margarita Robles, quien dijo que el Centro Nacional de Inteligencia avisó de la entrada masiva de migrantes, algo que niega el ministro del Interior.
2: En Siria, el presidente Ahmed al-Sharaa devolvió las fuerzas democráticas sirias y transformó a su ex líder, Maslum Adli, en asesor presidencial. Las fuerzas y la administración kurdas quedan absorbidas por el nuevo Estado Islámico sirio. Con esta decisión, se abandonan las históricas aspiraciones de la autonomía kurda, pese al apoyo previo de Estados Unidos.
9: Escuchan al líder kurdo Maslum Abdi anunciando la disolución de la milicia que lideró la lucha contra los yihadistas del Estado Islámico durante la guerra civil en virtud de un acuerdo con el nuevo poder en Siria que lidera el presidente interino Ahmed al-Sahara, decidido a reunificar el país. El proceso de integración en las instituciones sirias del Estado abre una nueva fase auspiciada por Estados Unidos, que se acercó al nuevo gobierno tras la caída del dictador Bashar al-Assad en diciembre de 2024. Ignacio Gutiérrez de Terán, experto en Oriente Medio, explica cómo se ha llegado a este acuerdo que frustra los anhelos de lograr la autonomía kurda.
10: Yo creo que han sido los avances sobre el terreno de los efectivos militares leales al gobierno de Damasco y una serie de circunstancias regionales que han convencido tanto a Abdi Mahdoum como al resto de dirigentes, sobre todo el sector más duro dentro de las fuerzas democráticas de Siria, de que quizás la única manera de conservar un mínimo de independencia y autonomía kurda era precisamente llevar a cabo el acuerdo. Pero desde luego no cabe ninguna duda de que supone un retroceso con respecto a lo que ha sido la entidad autónoma kurda, que podríamos denominar Rojava, y cómo se han organizado los kurdos como sistema propio y de autogobierno durante los últimos años.
9: Estados Unidos y otros países como Francia han legitimado la figura de al-Sahara, dando carpetazo a su pasado yihadista, un pasado que sigue creando recelo en varias minorías del país en esta nueva etapa. Ignacio Gutiérrez de Terán.
10: Sí, tengamos en cuenta que no podemos olvidarnos de los acontecimientos que se han producido en meses anteriores, tanto en los territorios de mayoría alawí como en los territorios de mayoría drusa, que hemos visto una serie de tensiones y de grandes problemas entre el gobierno central y grupos armados de estas comunidades. Se sospecha también que puedan reproducirse en el caso kurdo. Tengamos en cuenta que uno de los grandes problemas de Ahmed al-Sharaa es la presencia de numerosas facciones armadas dentro de sus contingentes, ya sea del ejército, de esas fuerzas paramilitares. La gran pregunta es saber hasta qué punto al-Sahara será capaz de contener a estas facciones más radicales.
9: Otra incógnita es qué va a pasar ahora con las combatientes kurdas que deben ser integradas a un ejército el sirio que actualmente no acepta mujeres en sus filas. Ellas jugaron un papel esencial en las milicias contra el Estado Islámico tras el estallido de la guerra civil en 2011.
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2: Hacemos nuestra pausa comercial, ya volvemos con más en Voces en Contacto.
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2: Seguimos con más en Voces en Contacto. Agradecer a ustedes su sintonía a través del 92.1 del FM. Hoy les compartimos una entrevista desde Radio YSUCA con Gerardo Castro, quien entrevista al rector padre Mario Cornejo para conversar sobre los desafíos y las apuestas formativas de la UCA.
11: Estamos listos para la entrevista que llega a usted, como es costumbre, a través de YSUCA en el 91.7 del FM. Radio Fe y Alegría en Coatepeque, y por supuesto llegamos a través de yesuca.org.sv. La Universidad Centroamericana José Simeón Cañas UCA inicia un nuevo ciclo académico con el desafío de formar profesionales competentes y personas conscientes con responsabilidad social. En este inicio de ciclo también cobra relevancia el trabajo que realiza la universidad a través de sus alianzas y de su participación en redes universitarias jesuitas, así como los convenios que buscan ampliar el acceso a la educación superior. Para conversar sobre estos desafíos y sobre las apuestas formativas de la UCA, nos acompaña esta mañana nuestro rector. Él es el padre Mario Cornejo. Buenos días, padre, y bienvenido a YSUCA.
12: Buenos días, Gerardo. Es un gusto para mí saludar a todos quienes nos escuchan y nos ven.
11: Padre, el campus nuevamente se ha vuelto a llenar de muchachos y muchachas. ¿Qué expectativas y líneas de acción prioritarias marca la UCA para este nuevo periodo electivo?
12: Pues mira, primero decir que estamos muy contentos de volver a tener a los chicos y chicas aquí en el campus. Siempre hay momentos, ¿no?, que ellos van de vacaciones y se retiran y se siente un poco de soledad, ¿no? Y cada vuelta de ciclo, cada inicio de nuevo semestre es un motivo de alegría para nosotros. Pues quizás el principal proyecto que tenemos de cara a la docencia es algo que llamamos la implementación de un nuevo modelo educativo de la UCA. Que ese modelo educativo lo que está permitiendo es trazar una ruta, un camino claro para renovar todos nuestros programas, nuestros planes educativos, nuestras carreras. También es una hoja de ruta que nos guía en la apertura de nuevas carreras. Y es una hoja de ruta que nos va a permitir o nos está orientando en una manera de llevar los procesos de enseñanza y aprendizaje donde el estudiantado, donde la persona que está en el aula tenga un mayor protagonismo, es decir, que utilicemos metodologías activas, donde la persona vaya adquiriendo mayor autonomía en sus procesos de aprendizaje, una mayor responsabilidad, mayores capacidades de trabajo en equipo. Entonces, la implementación del modelo educativo es un proyecto que nos causa mucha ilusión, ¿verdad? Junto con la implementación de este proyecto, junto con la renovación de nuestras carreras, por ejemplo, está el planteamiento de fortalecer la internacionalización de nuestros planes de estudio, la empleabilidad, el aprendizaje de cara a los avances tecnológicos. Y, por supuesto, de crear en nuestros planes de una manera todavía más estructurada, diseñada con una mayor intencionalidad, el desarrollo de competencias de cara al compromiso social de nuestro estudiantado.
11: Padre, ¿y en qué consiste el tema de esta apuesta por un nuevo modelo educativo? ¿Qué nos espera, digamos, y qué vamos a tener acá de novedoso?
12: El modelo educativo es una hoja de ruta, un plan, un estilo de enseñanza que queremos llevar a nuestras aulas, que queremos llevar también a nuestros laboratorios, a nuestras prácticas de campo, y que va a marcar tanto a las carreras de grado como de posgrado y también de formación continua. Este nuevo modelo educativo retoma varios elementos, unos históricos, ¿verdad?, que se enmarcan dentro de la tradición de la Compañía de Jesús, otros propios de la UCA, y retoma algunas prácticas educativas actuales. En el marco histórico, ¿verdad?, retoma lo mejor de la tradición educativa de la Compañía de Jesús. Yo en otros espacios he dicho que esta tradición educativa tiene alrededor de 500 años, ¿verdad?, y nos marca una ruta que nos lleva a fortalecer y a tener siempre enfocado que nuestros planes de estudio deben promover la formación integral del estudiantado, uh-huh, o una formación de corte humanista, es decir, una formación que ven en el estudiante que tenemos al frente a una persona con múltiples dimensiones de vida, ¿verdad? Una historia personal, unas relaciones sociales, unas relaciones familiares, unas aspiraciones laborales, un rol ciudadano. Entonces, para nosotros, cuando viene un estudiante a la UCA, es una persona que no solo viene a aprender un campo profesional o académico, sino que es una persona frente a la cual nosotros podemos contribuir a su desarrollo integral. Y eso es muy jesuita. Tiene que ver, por citar un ejemplo, con las 4C, ¿no? Que dicen que es casi un lema para todas las instituciones jesuitas educativas, ¿no? Formar personas competentes, conscientes, compasivas y comprometidas, ¿no? Uh-huh. O también hay otra tradición jesuita inauguró o retomó un padre general llamado Kolbenbach, que es el paradigma Ledesma-Kolbenbach, que dice ese paradigma que nuestros planes de estudio deben buscar formar a nuestros estudiantes de manera competente, pero que también desplieguen lo mejor de su humanidad y que junto con ello les ayudemos a ser buenos ciudadanos y hombres y mujeres de fe, ¿no? Entonces todo esto responde a la educación jesuita. Luego la UCA tiene una práctica educativa que ha estado presente a lo largo de sus, bueno, ahora casi 61 años de historia, ¿no? El próximo 15 de septiembre celebramos un año más de aniversario. Y esa tradición educativa ha estado muy marcada, por una parte, por la calidad académica, ¿verdad? Las personas, yo sé que en mucha de la sociedad salvadoreña, cuando se escucha la UCA, las carreras de la UCA, es sinónimo de calidad académica, calidad docente, ¿verdad? Entonces, retomamos mucha de esa tradición de calidad que está depositada, bueno, en nuestros planes de estudio, en nuestras normativas, en nuestra cultura institucional, pero mucho está depositado y en esos 239 académicos de planta que están en la universidad, que el 25% de ellos tiene el grado de doctorado, en torno a un 70% más de ellos tiene el grado de maestría, ¿no? Y también de todo ese grupo de profesores horas clases que también nos colaboran, ¿no? Entonces, hay toda una práctica docente que también ha sido retomada en el modelo educativo. Y luego también, en el modelo educativo, hemos retomado un enfoque de enseñanza y aprendizaje llamado el enfoque por competencias socioformativas, ¿no? Que busca que el currículum, es decir, que lo que se piensa en un plan de estudio, en una ruta de formación, en un camino, sea todo lo más planificado posible, que tenga una intención. Es aquí como imaginarnos como que pudiéramos mandar a hacer el muñequito a Hilo Vasco, ¿no? El profesional con el que soñamos. Sí. Entonces, pensamos ese muñequito primero y conforme a ese muñequito de Hilo Vasco que deseamos, ¿no? Trazamos una ruta hacia atrás, ¿no? Y esa ruta comprende la formación académica y profesional, pero también la formación integral. Esos son algunos de los elementos que contempla nuestro modelo educativo.
11: Y en un contexto, digamos, de grandes desafíos para la educación, como es nuestro país actualmente, ¿cuáles considera que son hoy los principales retos para una universidad que busca formar profesionales capaces de transformar la realidad y no solamente incorporarse al mercado laboral?
12: Yo creo que ahorita una de las mayores preocupaciones en el ámbito de la educación superior es la inteligencia artificial y todo el desarrollo tecnológico, ¿no? Yo creo que como sociedades en Centroamérica, en Latinoamérica y en el mundo, estamos preocupados, bueno, inicialmente un buen grupo muy ilusionado, creo yo la mayoría, ¿no? Por todo el potencial que encierra la IA. Pero gradualmente, leí un artículo, va creciendo el número de personas que están preocupadas por las consecuencias que puede tener la incorporación de la IA, por ejemplo, en el mundo del empleo, ¿no? En nuestras sociedades. Y el mundo de la educación superior no es la excepción, ¿verdad? Justo ahora estoy en un foro, ¿verdad?, de obras educativas de la Compañía de Jesús en Centroamérica, donde están Fe Alegría, ¿verdad?, que es una federación que lleva muchas escuelas de enseñanza pública en sectores populares. Está la Red de Colegios Jesuitas de Centroamérica. Y estamos en las universidades jesuitas de Centroamérica, ¿no? Y una de las cosas que veíamos frente al embate de las nuevas tecnologías y de la IA era que nuestra apuesta sigue siendo por la formación integral, una formación de corte humanista, ¿verdad? Ante esta invasión, digamos, o esta omnipresencia de las pantallas que están en todos lados, ¿no? Están en nuestra habitación, están en nuestro trabajo, está cuando salimos en momentos de convivencia con amigos y amigas, cuando estamos solos, ¿no? Yo creo que uno de los efectos que tiene la IA es, o por contraste, ¿no?, es ayudarnos a reconocer la importancia que tiene lo humano, ¿verdad? Lo importante que es, en ciertos momentos, dejar la pantalla y ponerme a pensar qué es lo que siento, qué es lo que pienso, ponerme a disfrutar con la familia, con los amigos, ¿no? A lo que voy es que la base de la tecnología está en la humanidad, en lo humano. Y vamos a poder hacer un mejor uso de la tecnología en la medida que nuestras capacidades humanas, ¿verdad?, con las cuales nacemos como seres humanos dignos y dignas, ¿no?, estén mejor desarrolladas, potenciadas, ¿verdad? Entonces, como instituciones educativas de la Compañía de Jesús y como universidad, nuestra primera preocupación es dotar al estudiantado de capacidad de lectura comprensiva, de análisis crítico, de escritura, de capacidades de relacionarse con los demás, capacidad para saber expresar sus ideas, capacidad para ser creativos e innovadores, capacidad para desarrollar sus talentos más relacionados con el cuerpo, como puede ser la danza, el baile, o la fotografía también, o alguna obra manual, ¿no? Entonces, en la medida que dotemos al estudiantado, le ayudemos a desarrollar esa base humana, ¿verdad?, ellos van a poder hacer un mejor uso de la IA. Porque nuestra idea como obras educativas y como universidad es cómo potenciar lo humano a través de la inteligencia artificial, ¿verdad? Porque la inteligencia artificial tiene el potencial de ayudarnos a ser más efectivos en nuestras tareas y a realizar análisis más rápidos. Pero al final es la persona que está detrás de la pantalla la que toma las decisiones, la que revisa que la información esté bien, ¿verdad? Y es necesario, y es la persona que en la práctica lleva adelante la toma de decisiones, ¿no? Y se pone manos a la obra. Entonces, ante este gran reto que nos presenta la inteligencia artificial, nuestra apuesta sigue siendo apostar por la humanidad y cómo utilizar las herramientas tecnológicas para potenciar esa humanidad, y no al revés, ¿verdad? Que el riesgo es que las herramientas tecnológicas debiliten nuestras capacidades humanas porque nos acomodamos, ¿no? Y el otro gran componente, creo yo, de la educación en el mundo actual, es dotar de sensibilidad humana al estudiantado frente a los grandes embates y a las grandes problemáticas que vivimos como humanidad, ¿no? Estos días estamos sufriendo por el calor, la sequía, y es un calor, es una sequía que sigue afectando a los sectores más pobres de la sociedad. Por tanto, para nosotros como instituciones educativas, pero es una preocupación, veíamos ayer también de la UNESCO, es dotar a nuestros estudiantes de la capacidad de conocer esta realidad, de dejarse afectar por el sufrimiento que viven estas personas y de poner lo mejor de sí como personas y como profesionales y académicos en favor de buscar soluciones para nuestras sociedades, ¿no? Y solo cito esos dos ejemplos, ¿verdad?, que es las consecuencias del cambio climático o las consecuencias de una injusta distribución de la riqueza, ¿no? Entonces, yo creo que cito dos desafíos, ¿verdad?, que vivimos, creo yo, a nivel global y como país.
11: A mí me llama la atención, padre, el tema también que estaba usted hablando sobre las cuatro C's, que son los pilares, pues, de la educación jesuita, el tema de ser conscientes, competentes, compasivos y comprometidos, uniéndolo a lo que hoy estaba diciendo sobre este uso también de la inteligencia artificial, que no domine, sino que ser dominada por el ser humano, exacto, ¿verdad? Entonces me llama la atención porque desde esta visión que tiene el ser jesuita, ¿verdad?, está formando entonces una persona académica bastante competente, es decir, no solo profesionalmente, sino que también buscando pues el tema de transformar, es el como el sello de la UCA, digamos. Al ser conscientes, estamos conscientes en qué realidad estamos. Buscamos ser competentes para poder no solo transformar mi realidad, sino que mi entorno, y luego, lógicamente, ponernos tal vez en los zapatos del otro, ¿verdad? Al ser compasivos. Y, lógicamente, todo esto nos va a llevar a comprometernos. ¿A comprometernos con qué? Con una transformación social. O sea, me ha llamado a mí la atención esto porque en otras, tal vez, áreas académicas no se prioriza el tema de esta transformación, sino que solo mi superación personal. Entonces, es como nadar contra la corriente actualmente.
12: Sí, puede ser, porque... Bueno, como universidad, y yo creo que es el sello jesuita de nuestra universidad, buscamos que los chicos sean competentes en su área académica y profesional.
11: Bueno, padre, muchas gracias por conversar con nosotros sobre este inicio del ciclo escolar, estas alianzas de la UCA para poder formar profesionales competentes y conscientes. Le agradecemos, padre.
12: Nada, es un gusto estar acá nuevamente, Gerardo, un gusto saludar a todo mundo, y como universidad les... Bueno, una de las cosas que más hacemos es formar profesionales. Y como he dicho a lo largo de esta entrevista, es una alegría hacerlo. Y además es una apuesta, ¿verdad?, por nuestro país y por esos jóvenes y esas jóvenes y por sus familias.
11: También agradecemos a ustedes su sintonía y así despedimos en esta oportunidad esta entrevista.
2: No nos queda más que agradecerle a usted su sintonía, esperando que pase un bonito fin de semana. Le invitamos para que el día lunes nos sintonice a las 5:30 de la tarde en otra emisión más de su radio revista Voces en Contacto. Pasen feliz noche.
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2: No solo Brasil, sino toda la región está a la expectativa de las elecciones presidenciales del 4 de octubre. ¿Ganará el socialista Lula su cuarto mandato o su rival Flavio Bolsonaro revivirá el legado de su padre bajo el ala de Trump? La reciente visita de Milei a Brasil para apoyar rabiosamente a Bolsonaro pone en evidencia la importancia de estas elecciones para la derecha latinoamericana. En un país polarizado y con grandes desafíos sociales y económicos, ¿qué está realmente en juego para Brasil y para América Latina?
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4: Eu quero estar preparado para que ninguém invada esse país para levar o presidente como eles invadiram. Eu quero estar preparado para paz. Quero estar preparado para paz. Não é para guerra.
2: De ese modo, enfáticamente, el presidente Lula da Silva denunciaba la amenaza externa al proclamar su nueva candidatura en un momento complejo para las relaciones internacionales de Brasil. Para hablar de la campaña electoral que ya está en marcha y lo que significa este proceso para la región, nos acompaña a Fabiola Chambi, editora de Conectas. Bienvenida, Fabiola.
5: Hola, Mauricio.
2: Fabi, hoy tenemos mucho que desarrollar en este episodio.
5: Sí, sabemos que no es una elección cualquiera. La atención de la región está sobre Brasil y, claro, los brasileños deberán decidir su futuro entre mantener la confianza en Lula para seguir con su proyecto político o regresar a la dinastía Bolsonaro. Esta vez sin el liderazgo del expresidente Jair Bolsonaro, quien recordemos cumple en prisión domiciliaria una condena de 27 años por conspiración e intento de golpe de Estado.
2: Comencemos entonces por Lula, si te parece. Lo primero que llama la atención pues es su edad, porque ya tiene 80 años, está cerca de los 81, y muchos ven en eso su punto débil. Él, por supuesto, asegura que está en su mejor momento y lo demuestra con los videos de entrenamiento que publica y que se han vuelto virales. Pero ahondemos más en su figura política.
5: Sí, como escuchábamos al inicio, fue proclamado candidato del Partido de los Trabajadores, pero además con un aval de 7 partidos progresistas y de centroizquierda. Y como su travesía electoral tiene cierta solidez, no duda en plantear inversión en defensa para proteger la soberanía de Brasil. Además, Lula dejó en claro que tomará en serio el tema de las tierras raras y los minerales críticos. Es más, dijo textualmente que ningún chino, ningún estadounidense y ningún francés tocará estos recursos. Y es que Brasil posee las segundas mayores reservas de tierras raras del mundo, solo por detrás de China, aunque gran parte de ese potencial permanece sin desarrollar. Para resumir, Mauricio, su narrativa de soberanía funciona muy bien en campaña, sobre todo cuando las señales foráneas suenan más fuerte.
2: Por supuesto, Lula se refiere al factor Trump, aunque no lo haya mencionado explícitamente. En el discurso que escuchamos al comienzo aludía al operativo contra Maduro en Venezuela y a otras injerencias descaradas de la Casa Blanca a favor de sus candidatos afines en otros países. Y todo ello justo cuando la famosa iniciativa del Escudo de las Américas, que cobija a los gobiernos, aludía al operativo contra Maduro en Venezuela y a otras injerencias descaradas de la Casa Blanca a favor de sus candidatos afines en otros países. Y todo ello justo cuando...

0: Bolsonaro cultivó una alianza basada en un fuerte discurso nacionalista, conservador y crítico de las instituciones multilaterales. Por eso, incluso cuando perdió las elecciones en 2022, Trump lo defendió férreamente, diciendo que hubo una cacería de brujas. Y recordarás, Mauricio, que también subió los aranceles a los productos brasileños, como una forma de vengar a su amigo. Esto ocurrió cuando las autoridades judiciales lo iban a imputar. Pero este respaldo no quedó ahí, porque ahora prácticamente lo transfirió a Flavio y a la familia Bolsonaro, a la que Trump considera una aliada estratégica de la derecha internacional. Y para entender mejor este contexto, conversé con Flavia Loz, profesora de Relaciones Internacionales del Instituto Mauá de Tecnología de São Paulo.
1: Brasil inaugurou o mais recente ciclo da extrema-direita na região.
2: Brasil inauguró el más reciente ciclo de la extrema derecha en la región, cuando eligió a Jair Bolsonaro. Eso también formó parte de una estrategia de la extrema derecha internacional con Donald Trump a la cabeza. Entonces, nosotros inauguramos ese ciclo y terminó fortaleciendo a otros candidatos de extrema derecha aquí en la región, como el propio Javier Milei, como el propio Abelardo de la Espriella, porque abrió un precedente importante para esa corriente ideológica, sus valores y sus ideas. Ahora, otra cosa que acaba afectando mucho, dependiendo del gobierno que gane las elecciones, es que la integración latinoamericana se estimula más o menos porque la integración latinoamericana está en la Constitución brasileña. Los gobiernos de extrema derecha, como fue el de Jair Bolsonaro, están en contra de la integración latinoamericana. Y eso me preocupa mucho, porque va a afectar la cooperación entre nuestros países aquí y va a afectar la autonomía de nuestros países frente a los Estados Unidos.
1: Va a afectar la autonomía de nuestros países frente a los Estados Unidos.
3: Pero fíjate que a pesar de ese apoyo de Trump, Flavio Bolsonaro no tiene un camino fácil. Es cierto que la cúpula del Partido Liberal avala su candidatura, pero hay disputas internas, algunas polémicas que han generado dudas sobre su candidatura y la ausencia de alianzas. Todo esto está mostrando un desgaste prematuro y, por supuesto, también tiene que ver que su identidad política se limita prácticamente al legado de su padre, mejor dicho, a su apellido.
0: Sí, el apellido Bolsonaro pesa mucho, Mauricio, aunque no todos están convencidos de que Flavio Bolsonaro sea la mejor opción de la derecha. De hecho, el apoyo de Trump está jugando a favor y en contra.
3: Y eso también vale para Lula. Hace poco se conoció que Washington le canceló la visa a la embajadora de Brasil, supuestamente como represalia por la demora del gobierno de Brasilia en dar el beneplácito al embajador estadounidense. Además, la administración Trump acusó a Brasil de haber negado visas a varios diplomáticos suyos, esto según un alto funcionario del Departamento de Estado. Y a todo esto se suma la polémica con Milei, que llevó a Lula a retirar su embajador en Argentina. ¿Cómo llegamos a este punto, Fabiola?
0: Es que Javier Milei, principal aliado de Trump en la región, ha manifestado abiertamente su apoyo a Flavio Bolsonaro. Incluso viajó a San Pablo a finales de julio para participar de la Convención Nacional del Partido Liberal y respaldar el lanzamiento de su candidatura. Milei profirió una serie de insultos contra Lula y hace no mucho volvió a arremeter contra el mandatario, asegurando que no es inocente y que la condena en su contra fue anulada por cuestiones procesales. Él se refiere puntualmente al caso Lavallato, en el que Lula fue acusado por presunta corrupción. Escuchemos mejor un extracto de la entrevista que dio al canal de televisión argentino La Nación Más.
4: Es un ladrón, es un corrupto, fue condenado por ladrón y corrupto. Estuvo preso, con lo cual también es cierto lo de presidario.
3: Bueno, esto de Milei, francamente, es insólito. Pero la pregunta, Fabiola, es cuánto en realidad puede afectar eso en las relaciones diplomáticas y sobre todo económicas, teniendo en cuenta que Brasil y Argentina son socios comerciales claves.
0: Los expertos con los que conversé coincidieron en que las relaciones entre ambos países son fuertes a nivel comercial. Pero, por ejemplo, Marco Bastos, analista brasileño y consultor de campañas electorales, me explicó que este impasse muestra la erosión de la esfera pública cuando se normaliza el insulto, aunque no ve que pueda tener una incidencia en la carrera electoral de Brasil. Por otro lado, la profesora Loz fue más enfática en describir estas actitudes de Milei. Para ella, el mandatario

0: prioriza la agitación ideológica en el continente por encima de las relaciones comerciales y en desmedro, claro, de los intereses de su propio país. Sin embargo, Mauricio, hay que ver cómo seguirá la diplomacia bilateral ahora que el vínculo será solo a nivel de encargado de negocios.
1: Y en medio de todo esto está la situación interna de Brasil, con el crecimiento del crimen organizado asociado con la minería legal, con el contrabando, con la extorsión y con el lavado de dinero. Pero no solo es la violencia, Fabiola, ¿cómo está la situación social y económica en el gigante sudamericano?
0: Evidentemente, la economía brasileña ya no atraviesa el impulso de los primeros años del gobierno de Lula, pero él llega a la campaña con cifras que juegan a su favor. Por citarte algunos datos, el Fondo Monetario Internacional prevé que Brasil crecerá un 2,4% este año, impulsado por el consumo interno, un mercado laboral sólido y el buen desempeño de las exportaciones. Aún así, este mismo organismo anticipa una desaceleración gradual y proyecta una expansión del 2,2% para 2027.
1: Y claro, estamos hablando además de una sociedad polarizada que se enfrenta a opciones políticas radicalmente opuestas.
0: Así es, Mauricio. Y para tener claro este panorama, hablé con Mayara Pachao, corresponsal de Folha en Nueva York.
2: En el plano social, por ejemplo, uno defiende una mayor presencia del Estado y más apoyo a los sectores de menores ingresos, que es el de Lula. Y el otro, de Flavio, propone reducir programas sociales y una participación más limitada del Estado. También hay diferencias importantes en el modelo económico, por supuesto. Lula apuesta por un mayor gasto público, mientras que Flavio defiende una agenda de mayor control del gasto y medidas en algún sentido más alienadas con el mercado.
1: En otras palabras, son dos formas opuestas de concebir la sociedad.
0: Pero además, te agrego otro dato para tomar en cuenta. Hay un grupo de votantes que se ubica fuera de estos extremos y que no están tan convencidos del todo con ninguno de estos candidatos. Así me lo explicó Marco Bastos.
3: Hay un tercer grupo, de nuevo, los electores independientes, que a mí me parecen que miran todo ese paisaje con una gran desilusión por escándalos de corrupción que hieren a partidos y políticos de las derechas y de la izquierda del PT de Lula y que miran con gran escepticismo los anuncios económicos de ambos los candidatos.
1: ¿Y cómo van las encuestas, Fabiola?
0: Según una encuesta de la consultora estratégica Nexus, Lula Silva se ubica con un 47% frente a un 43% de Flavio Bolsonaro. Esto indicaría que la elección se definiría recién en una segunda vuelta. Así que nada está dicho, la campaña recién arranca y tenemos por un lado al presidente Lula, quien ya se subió al ring y tiene en la mira su cuarto mandato. Flavio Bolsonaro, en cambio, no solo busca llegar al Palacio de Planalto, sino que quiere probar que el proyecto político de su padre es lo suficientemente sólido para volver al poder y mantenerse ahí. Por supuesto, apadrinado por Donald Trump. ¿A qué lado se inclinarán los brasileños? ¿A qué lado se inclinará la balanza? Lo sabremos recién el 4 de octubre, Mauricio.
1: Es cierto que se trata del gigante latinoamericano, pero yo creo que nunca unas elecciones en Brasil habían despertado tanta expectativa en el continente entero. Porque del resultado depende que Donald Trump consiga consolidar su influencia para bien o para mal. Gracias, Fabiola, por tu participación.
0: Gracias a ti, Mauricio, y a la audiencia por acompañarnos cada semana.
1: Y a quienes nos siguieron, los esperamos en la próxima edición de este podcast semanal de Conectas, porque tenemos que hablar.
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0: Buenas tardes, buenos días o buenas noches, se acostumbra a decir ahora, porque no se sabe a qué hora van a escuchar este programa Quijoteando, que nuevamente se transmite por su radio, nuestra radio La Clave, ¿verdad? Gracias por estar pendientes del mismo. Ya tenemos más de 8 años de estar en esto. Y ahora nos acompaña por el tema, ¿verdad? Alguien que conoce bien, ¿verdad? Y que creo que es la que mejor maneja esto. Es Almudena Bernabéu, abogada, directora de Guernica. Vamos a hablar sobre el caso de la masacre en la UCA a raíz de la excarcelación de el único acusado penalmente, judicialmente, en la Audiencia Nacional de España, el coronel Orlando Montano. Inocente no le digo porque ya lo declararon culpable, ¿eh?
1: De acuerdo.
0: Pero bueno, gracias Almudena por haber aceptado, bienvenida.
1: Benjamín, es un placer, como siempre, poder hablar y poder que la vida y que la historia nos dé oportunidades de rescatar, ¿verdad?, el trabajo en ese caso y por ese terrible asesinato. Así que es un placer, por aquí me tienes.
0: Sí, y también creo que es necesario que hablemos de las implicaciones actuales del mismo caso, porque, como ya sabrás, está programada para mediados de octubre la vista pública. Pero de eso vamos a hablar más adelante. Bueno, sí quisiera que ampliaras. Yo, tu presentación es directora de Guernica 37, pero me gustaría que ampliaras un poco más de tu trayectoria y qué es Guernica 37, por favor, para empezar.
1: Bueno, pues un honor hablar de uno mismo para empezar, no está mal. y de nuevo muchas gracias. A ver, Guernica, mi trayectoria, y creo que en El Salvador, donde hace mucho tiempo que no voy, lamentablemente, pero ya tengo que retornar, se conoce, yo soy abogada, soy española, pero me mudé, emigré a Estados Unidos en los años 90 y hice parte como abogada de un grupo, en España estaba surgiendo y después yo creo que se extrapoló y se desarrolló en otros países, un grupo de abogados que perseguíamos el hacer uso de los tribunales nacionales. Mincho, tú también estabas en estas guerras, tanto en los países donde tuvieron lugar los crímenes, donde naturalmente se tiene que originar el esfuerzo de justicia y la obtención de justicia, pero cuando eso no tenía lugar por razones que conocemos, lamentable, bien por impunidad, por manipulación de la justicia, cosas que se vivieron sin lugar a dudas en El Salvador. También poner tribunales de terceros países bajo los auspicios de criterios de jurisdicción extraterritorial, se han venido llamando, se llamaban universal, se llamaron de varias maneras, hoy se han ido limitando, pero bueno, era que casi todos los países, de un modo u otro, civil en Estados Unidos, donde después me integré, y penal en España, donde estuve los primeros pinitos con el caso de Pinochet o los casos por los crímenes de la Junta Militar en Argentina, se ponían esos países, esas jurisdicciones, se ponían al uso de los esfuerzos de justicia de las víctimas de diferentes países. Y la verdad es que yo he tenido mucha suerte en la vida y muchos privilegios, pero uno de los más grandes, sin lugar a dudas, fue ser parte de esa camada de abogados que hoy tenemos, ninguno cumplimos 50, lamentablemente. Pero en aquel momento yo arrancaba con 26, entonces era muy bonito. Y yo, claro, llevo casi 30 años o 20 y muchos años en ese hacer. En Estados Unidos hubo además la posibilidad de llevar estas causas por lo civil. Quizá la gente recuerde el esfuerzo por el asesinato del arzobispo Monseñor Romero, Oscar Arnulfo Romero, que fue una demanda civil en California contra el capitán Álvaro Sarabia. Entonces, hubieron varias maneras, afortunadamente, el caso contra los generales García y Vides Casanova, hubieron varias maneras de procurar y de buscar justicia por el pueblo, para el pueblo salvadoreño, desde estas plataformas. Y yo hice ese trabajo, yo decía, en el Centro de Justicia y Responsabilidad en San Francisco, 16 años, y llegó un momento, Mincho, para hacer el cuento corto, en el que yo pensaba que la cantidad de esfuerzo hecho, y creo que muchos como yo pensábamos en estos esfuerzos de justicia y rendición de cuentas, sin embargo, habían dado relativamente pocos resultados. Y espero que no suene vanidoso, pero en el gran espectro de abogados que han hecho ese trabajo, y por supuesto nunca sola, con los equipos a los que yo hice parte, fuimos de los más exitosos. Logramos muchos resultados y, sin embargo, se cuentan con una mano. Entonces, hubo un momento en el 2016-17 y surgió la oportunidad de fundar una... Yo me había un poco... Pues había que cambiar y había que ser una la su propia jefa y un momento personal. ¿Dime?
0: Reinventarse.
1: Poquito, pero sabiendo lo que uno sabe. Yo creo que es muy importante en la vida no hacer algo que uno no sabe. A mí me encanta leer sobre cosas que no sé y que nunca voy a saber. Pero a la hora de hablar en público o a la hora de trabajar, yo sé hacer una o dos cosas, como mucho, ni siquiera tres, no sé si llego. Y entonces montamos Guernica 37 un poco con esa aspiración de, a ver, somos los mismos abogados, tenemos el bagaje de veintitantos años, analicemos qué hace un caso o qué hace... un esfuerzo, más que un caso, porque no es solo un caso. ¿Qué hace un esfuerzo de obtención de justicia que sea exitoso frente a uno que no lo sea? Y llegamos a una conclusión muy básica y muy fundamental que a veces cuesta mucho de explicar a quien te tiene que dar dinero, tiene que confiar en ti, pero es muy importante para las comunidades y para las víctimas, y es pasar tiempo, dedicar tiempo a entender contextos históricos, políticos, etcétera, de las comunidades que buscan justicia antes de embarcarse en el esfuerzo de justicia en sí. Y eso fue mi experiencia afortunada. Creo que la calidad de los seres humanos y las demandas de justicia definieron mi carrera, pero eso fue lo que me enseñaste, y no es porque esté hablando contigo, Mincho, tú lo sabes. Eso es lo que me enseñaron los salvadoreños, eso es lo que me enseñaron los guatemaltecos, los que me enseñaron los chilenos, los colombianos. Es que si uno pasaba el tiempo suficiente, uno le dedicaba... Hay una especie de inmersión en lo político, en lo cotidiano, en lo que importa, en cuáles son los valores de esa sociedad. Aspectos que no son estrictamente jurídicos, después los esfuerzos de justicia eran más exitosos o eran más válidos y más efectivos. Entonces, eso es Guernica. Guernica es un grupo de abogados machuchos. Ya ahí se incorporó un abogado que todo el mundo conoce, que es Michael Reed Hurtado, que es director conmigo, colombiano, norteamericano, viejo amigo. Nos conocimos en Andanzas, en Colombia, y venía un poco con la misma angustia, el propio Pablo de Grave, que fue el primer relator de justicia transicional, otro compañero, hace parte de nuestro equipo asesor, porque venía preguntándose las mismas cosas. Entonces nos juntamos un grupo de medio viejos a repensar este trabajo y reclutamos gente muy joven, con muchas ganas, con mucho talento, y estamos haciendo eso, estamos haciendo el mismo trabajo pero a otro ritmo. Tenemos muchos casos abiertos en tribunales en varios países, investigaciones abiertas, estamos viendo temas de prevención, porque también llega un punto con la vejez en que uno dice, pues ¿por qué siempre tengo que llegar después de que le peguen el guantazo y después de que torturen? Es decir, ¿qué posibilidades hay de que podamos prevenir que determinado tipo de abusos y violaciones tengan lugar? Y andamos trabajando mucho en materia de prevención también. Entonces, con el tema de la libertad de expresión y libertad de prensa, que está muy sacudido, como tú sabes muy bien, en la región. Entonces, este criterio nos ha permitido meternos de manera más, ¿cómo te diría yo?, multidisciplinar en varios aspectos importantes que todos gravitan hacia la protección de los derechos fundamentales y los derechos humanos, pero desde diferentes esferas. Y estoy emocionada como una niña de 19 años, pero con 54.
0: Bueno, yo a mis 70 también estoy emocionado.
1: Tú suenas exactamente igual que a los 45, así que yo voy a seguir tu modelo.
0: Pero bueno, rescato de la esencia de Guernica la centralidad de las víctimas, pero real, ¿verdad? No solo en teoría.
1: Te agradezco, ¿verdad? De verdad, así es.
0: Sí. Y bueno, me interesaría que nos contaras también cómo te involucraste en El Salvador y en el caso de la masacre en la UCA.
1: Claro. Mira, en El Salvador, yo mencionaba el caso, hubieron dos demandas, a ver si lo puedo hacer rápido, pero es bonito hacer este ejercicio de historia para El Salvador, y te agradezco. Hubieron dos esfuerzos que la gente debe recordar en contra de los exministros de defensa Vides Casanova y García. Y el primero fue por el asesinato de las monjitas norteamericanas. De mano, todo el mundo se acuerda de Billy Ford, el hermano abnegado de Ita Ford. Y ese esfuerzo en tribunales norteamericanos, en concreto en un tribunal en Miami, fracasó en el sentido de que el jurado no encontró a los generales. Yo creo que eran los primeros días desde los años 70 donde hubo un impasse grande del uso de estas demandas civiles bajo los auspicios de estas leyes que permitían a los extranjeros exigir una compensación en daños por violaciones de derechos humanos, y ese caso fue como ponerle aceite a la máquina de alguna manera. Y lo digo con todo respeto, creo que el trabajo que se hizo en la investigación fue excepcional, pero en términos de prueba, en términos de probar como comandantes y con la lejanía que tiene un ministro de defensa respecto de su tropa, en una época, en los años 90, finales de los 90, donde la teoría en tribunales nacionales siempre, ¿no? Estaban desarrollándose las autorías penales y las teorías de responsabilidad penal, pues estaba el Tribunal para la Antigua Yugoslavia, estaba en marcha. Es decir, era un mundo, era una flor que se abría, realmente muy emocionante, de volver a criterios cerrados desde la Segunda Guerra Mundial, de utilizar el derecho penal en la búsqueda de justicia. Con todas sus limitaciones y con todas las críticas legítimas, fue muy interesante y muy importante. Entonces, yo entré a trabajar en Estados Unidos en este ámbito cuando el segundo caso contra los generales, en esta ocasión en nombre de tres salvadoreños, Neris González, Juan Romagoza y Carlos Mauricio, todo el mundo reconoce, yo creo, los nombres sobre todo de Juan y de Neris, porque de Juan Romagoza pues es un doctor salvadoreño que luego regresó, sus tres seres humanos estupendos, y que ellos hablaron de su tortura, y ese caso se ganó. Y yo entraba
0: Perdón, Juliana, Neris fue un caso aparte, entiendo yo. La mujer, la joven que estaba, era Cecilia López, ¿no?
1: No. En este caso era solo Neris González. En este caso, contra los generales, Cecilia fue después en otro caso. Pero bueno, fue un caso, se ganó, y creo que fue una de las grandes victorias que hubo, y eso me permitió trabajar en el último coletazo, cuando fueron a juicio. Yo me integraba en este equipo en ese momento, entonces me trajo El Salvador. Yo conocía El Salvador de manera referencial nada más, y porque todos habíamos seguido la crudeza de la guerra civil, pero no de manera más personalizada, y me puso en contacto con la comunidad en la diáspora salvadoreña aquí en San Francisco, que es grande, que es, ¿cómo te diría yo?, que es activa política, intelectualmente, y además era muy fuerte. Entonces fue un privilegio, estamos hablando del 99, 2000, y entonces entré, y fue una rueda que solo se hizo más grande, conocer mejor. Yo estaba en aquel momento trabajando también con mucho inmigrante, porque estaban los programas de amnistía, se estaban a punto de cerrar, que realmente beneficiaban muy en particular a la comunidad salvadoreña, y entonces yo tomaba las declaraciones a las personas en la comunidad que en un contexto de abandonar las solicitudes de asilo que se habían metido desde sus salidas del país en los años 80 y 90, y procurarles la amnistía, estas cosas tan raras que hacen los gringos. Y entonces escuchaba las historias una tras otra, era mi responsabilidad. Entonces yo creo que eso me metió en El Salvador y me robó el corazón un poco para siempre. Y cuando ya más sólidamente aparece la posibilidad, yo lo he mencionado antes, aparece el capitán Álvaro Sarabia viviendo en Modesto, cerca en Fresno, por esa zona del Valle Central de California. Pudimos en aquel momento poner un grupo de abogados, de hecho ahí conocí al padre de mi hijo, pudimos poner un grupo de abogados muy serio, muy rápido, gente que conocía El Salvador, que quería El Salvador, y pudimos llevar una demanda civil contra... Y la verdad es que este caso, a pesar de que Álvaro Sarabia decidió no defender, y de hecho huyó de Estados Unidos y se escondió al norte por Honduras o por ahí, supimos después, con Carlos Dada...
0: Yo lo conocí personalmente, yo llevé a Carlos Dada.
1: Efectivamente, después de mi gran reunión en Tegucigalpa, ¿sí? Aquello fue un poco surrealista. Pues eso, entonces, a pesar de eso, el caso fue un éxito desde el punto de vista Posiblemente pues uno de los casos más bonitos que yo recuerdo por todo lo que no funciona ortodoxo, de manera, digamos, mirándolo ahora a 20 años pasados, fue poco ortodoxo, pero con unos resultados impactantes, así es. O sea, un juez que dijo, me da igual que esté o no esté, esto es una posibilidad, defendiendo este caso, yo voy a darle toda la importancia que se merece, un grupo de testigos, incluyendo el conductor del coche que llevó al asesino al hospital, a la Divina Providencia, a la iglesia donde estaba Monseñor ofreciendo misa de domingo cuando fue asesinado. Perdón, no, misa de domingo no. ¿Lunes? Era lunes, efectivamente, era un funeral, así es. Ese señor tomó declaración, el juez se tomó tan en serio la importancia de este crimen para el pueblo salvadoreño que decidió publicar la sentencia, que es una cosa inusual. Y entonces yo creo que esa investigación, que por cierto tú, y sin ti, y sin el padre John Cortina, yo no hubiera podido hacer nada de lo que hice. Tú estabas en aquel momento como director del Instituto de Derechos Humanos de la UCA, y sí, más allá de la amistad, que espero que sea obvia para todos los oyentes, y el cariño, es que realmente tenías un compromiso con este trabajo y con la, y aunque eras como todo el mundo, y me parece correcto, escéptico a que la obtención de justicia fuera en otro país ante la imposibilidad de llevarlo a estado en El Salvador, tú lo tenías clarísimo, y era antes eso que impunidad total, y eso fue para mí un momento muy bonito de mi vida profesional, contigo, con los colegas en El Salvador, amigos que permanecéis durante años, y ahí poquito a poco se consideró en mi oficina que merecía la pena, y yo creo que eso fue un acierto, dedicarle más tiempo a un país, si es que las circunstancias y el apetito nacional, y yo creo que El Salvador no estaba, tú lo sabes mejor que yo, en un proceso de justicia transicional al uso como en la región. El Salvador tampoco había tenido una de las comisiones de la verdad, uno de los esfuerzos y un informe de la Comisión de la Verdad extraordinario que nombraba a los responsables. Lo hemos dicho esto tú y yo, a diestra y a siniestra en público. No hubo más en la región que nombrara a los responsables con la valentía o con la inconsciencia, porque no sabemos si fue ingenuidad o valentía, pero nombraba a los responsables. Entonces, yo creo que nos quedamos porque merecía la pena la apuesta, ciertamente por amor a la tierra y a la gente. Y entonces, de ahí vino el caso contra Nicolás Carranza, ¿te acuerdas? También un personaje clave en varios momentos de la represión y de la guerra civil, que también se
0: quedó... Ex director de la Policía de Hacienda y ex viceministro de Seguridad Pública.
1: Y precisamente por esos dos cargos, clave en dos o tres asesinatos, dos o tres momentos, encontramos, ¿te acuerdas?, a Daniel.
0: Sí.
1: Se me escapa el apellido, puñeta, qué horror, la edad, lo que hace. Ahora me voy a acordar. Pero bueno, una persona torturada que además fue expuesta públicamente. Fue obligado a reconocer que no había sido torturado cuando se le ve físicamente maltrecho en la conferencia de prensa. Eso permitió establecer que Carranza mentía. Después fue efectivamente viceministro cuando asesinaron a los líderes de la
0: Frente
1: Democrático del FEDER. Entonces,
0: fue la Policía de Hacienda.
1: Exactamente.
0: Del cuerpo que él había dirigido.
1: Exactamente. Entonces, ese caso, si te acuerdas, fue en Memphis, ahí sí defendido enteramente con un jurado que lo encontró culpable, una aventura jurídica, duró muchísimo, un jurado que hizo un trabajo excepcional. Y bueno, solo quedaba un crimen, yo sé que estoy haciendo el cuento largo, pero creo que merece la pena, un crimen que, sin lugar a dudas, tanto la UCA como universidad, como institución, como tú, como institución en el IDUCA, como el legado del pobre de John, aunque en aquel momento estaba vivo, todos teníamos esa conversación pendiente, y era qué pasa con los crímenes o con la masacre de la UCA, el asesinato de los padres y de las dos mujeres, naturalmente, doña Elba y de su hija. Y bueno, yo como soy muy pesada, eso ya lo tienes que contar tú, yo no, pero yo soy persistente, además cuando me creo algo realmente creo que soy, y yo sí veía la posibilidad estratégicamente de llevarlo. La pelea continuaba en El Salvador, yo creo que nunca cesó. Y de hecho, si lo que me vas a contar ahora que viene en octubre es fruto de esa misma batalla. pero sí se daban las circunstancias en aquel momento para poder llevar este caso, para que volviera a El Salvador. Yo no calculaba un Bukele de ninguna manera, pero para poder sacarlo de El Salvador, traerlo a España, o un país donde, dicho sea de paso, también había sido muy tibio. No la ciudadanía, yo aprendí eso durante esos años. La ciudadanía había estado muy comprometida con El Salvador, con lo que ocurrió en El Salvador, con el asesinato de los sacerdotes, en la medida en que algunos de ellos eran españoles. Sin embargo, pues, institucionalmente y políticamente en España no hubo esos apoyos, y a mí me parecía que la justicia tenía mucho que decir, y con una justicia universal, que había una jurisdicción universal que había sido tan, tan emblemática, tan ejemplar contra Pinochet, de nuevo contra la Junta Argentina, militar argentina, ¿por qué no? También para hablar de las... Y luego los familiares de los jesuitas en España, viviendo en España, siempre gente muy discreta, muy golpeada por este asesinato en todas las familias. Me di cuenta que había sido realmente un momento de quiebre la pérdida de estos seres humanos en esas familias, pero sin hacer. Y entonces fue que logramos, y ahí tú tienes más mérito que yo, persuadir a la Universidad Centroamericana, a la UCA, José Simeón Cañas, para que dejaran, no era tanto que se involucraran ellos, porque no les correspondía, pero sí, para que les pareciera bien.
0: No se involucró la UCA.
1: No se involucró, exactamente, pero que nos dejaran hacer, ¿cierto? Uh-huh. Y como me dijo a mí, tú me decías, y John Cortina también, el problema tuyo, Almodena, es que preguntas mucho. Y luego el padre, ¿te acuerdas? Me encantaba, que fue voluntario maravilloso, que fue uno de los voluntarios que bajó a El Salvador tras el asesinato. Ay, me voy a acordar que él estaba aquí.
0: Tim Bradley
1: fue el que me dijo, uno de los problemas que tú tienes, Almudena, es que pides permiso todavía mucho. Y bueno, y nos fuimos con ese caso a España, que fue un honor, 11 años. Fueron duros, yo siempre he dicho y creo que hay que reconocerlo, yo no tuve la misma estamina todos los años durante esos 11. Yo había momentos en los que perdía el barco o se me escapaba, mejor dicho, el timón de las manos. O sea, no sabía algo que duraba tanto tiempo, pero ¿sabes qué? La paciencia, la persistencia, de nuevo, ahí sola nunca, jamás. O sea, ahí tuve abogados, lógicamente un equipo contigo y con Patty Bloom, cuya persistencia es indomable.
0: Manuel
1: Ollé en España, sin lugar a dudas, menos, ¿cómo te diré yo? No resignado, nunca resignado. Un peleón cuando llegó el momento de pelear. Digamos, hay una parte de la pelea que siempre fue mía, pero cuando llegamos a tribunales, e irónicamente, el caso, de hecho, viajó conmigo a Guernica, ya estábamos bien entrados en Guernica, casi 5 años en Guernica, cuando el caso fue a juicio. Nos tocó el juicio en pandemia, que tiene también parte...
0: Vamos a parar acá para retomar, porque fíjate que ya se me estaba ocurriendo que la vista pública que iba a ser el 26 de octubre, a mí me han citado como testigo, que podamos hacer otro programa después de la vista pública, después de los resultados, porque hay muchas implicaciones. Por ejemplo, esto que mencionabas de Bukele, hay mucha tela que cortar. Pero bueno, yo quisiera que paráramos ahorita y regresáramos con Montana.
1: Vale, perfecto.
0: Bueno.

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Impunidad derrotada por Benjamín Cuellar Martínez. La masacre en la Universidad Centroamericana José Simón Cañas, la UCA, ocurrió durante la madrugada del 16 de noviembre de 1989. Entonces yo vivía en México, una especie de autoexilio que duró 8 años y algo. Fuera de Segundo Montes, mi profesor de física en el externado de San José y de Ignacio Martín Baró, no conocía a las otras 6 indefensas víctimas civiles. En esos días nunca imaginé que me involucraría de lleno, poco después, en una tan prolongada demanda de justicia para estas y sus familiares. Pero por cosas del destino, dirigí el Instituto de Derechos Humanos de dicha casa de estudios, el IDUCA, durante 22 años, casi exactos, y fue así que me tocó entrarle. Ahora que volvió a ser noticia dicha atrocidad, tras la libertad condicional anticipada por motivos de salud física y mental del único condenado judicialmente como uno de sus autores intelectuales, el coronel Orlando Montán, me dio por escribir de nuevo algo al respecto. Pero antes aclaro que solo menciono su segundo nombre, pues para mí, por esa salvajada de cuya articulación fue parte esencial y por la que fue declarado culpable en la Audiencia Nacional de España, respetándole todas sus garantías judiciales y el debido proceso, no merece llamarse inocente. También por otros hechos deplorables anteriores nunca investigados, en los que se le achaca algún importante grado de participación. Al iniciarme en el IDUCA, encontré un grupo especializado de expertos y expertas internacionales que asesoró a mi antecesor y reclutador, el después cardenal Michael Czerny, quien está a punto de entregar su cargo en el Vaticano. Dicho equipo lo acompañó en El Salvador antes y durante el proceso judicial fraudulento de los militares acusados de ser autores materiales de la masacre y señalados como los únicos responsables. Entre ellos, el coronel Adolfo Hernando Majano, al que tramposamente sus pares le atribuyeron en solitario ser el cerebro de la misma. El referido grupo de especialistas foráneos se fue desmontando de a poco, tras la salida de Czerny. A final de cuentas, me quedé tramando qué hacer junto al querido José María Chema Tojeira y con el necesario apoyo de Rodolfo Cardenal, mi jefe inmediato. No podíamos permitir que la impunidad triunfara. La decisión tomada, priorizar el trámite de la petición formulada a la Comisión Interamericana de Derechos Humanos, la CIDH, por América Suárez, organización presidida entonces por Juan Méndez. Entrañable abogado argentino, quien la presentó ante el organismo regional el mismo día de consumada la barbarie en la UCA. Una década después, el 22 de diciembre de 1989, la CIDH concluyó en su informe de fondo que el Estado salvadoreño violó el derecho a la vida y faltó a su obligación de investigar diligente y eficazmente los hechos. Tampoco cumplió con la obligación de procesar y sancionar a todos sus responsables. Hubo, pues, manipulación de la justicia con un evidente abuso y desviación de poder. Pensamos que con dicho dictamen zarandearíamos bien fuerte el sistema interno para hacerlo funcionar. Pero no. Presentamos la denuncia en la sede fiscal forzando al titular, Belisario Artiga, para que cumpliera su deber, y adrede lo hizo chambonamente. Recorrimos de punta a punta el andamiaje respectivo, desde un juzgado de paz hasta la sala de lo constitucional. Nos cerraron todas las puertas. Así que decidimos, con Almudena Bernabéu, apreciada colega y gran amiga, tocar la de la Audiencia Nacional de España,
a donde se logró la condena de Montano en el 2020. Los otros autores intelectuales de aquella infamia no fueron procesados allá, por no estar presentes, gracias al resguardo que les brindó Mauricio Funes, presidente de la República en el 2011, cuando se libraron las órdenes internacionales de captura. También a la Corte Suprema de Justicia, al decidir torcidamente que las mismas no eran de extradición, sino de localización. Pero la condena judicial de Montano, allá, lo fue también para todos sus compinches acá. ¿Por qué? Por lo que aprendí de otro querido y recordado compañero, Roberto Garretón, quien me enseñó que la impunidad en materia de violaciones graves de derechos humanos tiene cuatro caras. La penal, al no sancionar a sus autores. La política, por no inhabilitarlos para ejercer cargos públicos. La moral, cuando oficialmente los consideraban honorables. Y la histórica, si los proclaman salvadores de la patria. Aunque el mencionado miembro del alto mando militar de la época ya fue excarcelado en España, la justicia universal cayó sobre él y por tanto también sobre el resto de sus criminales cómplices. La historia oficial se les destartaló, pues el juicio de Montano alcanzó para los otros altos oficiales culpables a quienes el territorio nacional se volvió su cárcel.

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1: Buenas tardes, amigas, amigos. Seguimos en esta su segunda parte de Quijoteando, ¿verdad? Que se transmitirá el martes 25 de octubre, perdón, de agosto del 2026, del presente año. Estamos con Almudena Bernabéu, directora de Guernica 37, y que fue protagonista importante, principal casi, de la querella que se presentó en España, ¿verdad? Por el caso de la masacre en la UCA. Estamos conversando sobre esto debido a que recientemente acaba de ser puesto en libertad condicional anticipada por razones de salud física y mental el coronel Orlando Montán. Dejó de ser inocente, que es su primer nombre, cuando lo condenaron allá en España. Bueno, tenés el micrófono a disposición para que nos contés, o sea, cómo se llegó hasta esto, a la excarcelación de Montano, y a partir de la querella que se presentó en la Audiencia Nacional de España, que nos contés por qué se presentó, cómo avanzó, etcétera.
2: Claro, perfecto, porque sí, efectivamente, antes de llegar a la excarcelación, creo que debemos ver cómo se le llega a carcelar en España.
1: Correcto.
2: Que tuvo también su miga. A ver, el caso...
1: Contá cómo fue capturado en Estados Unidos.
2: Que es exacto, el... exacto. Esa historia es fantástica, hay que rescatarla cada cierto número de años, porque si no, es parte de la construcción de la memoria, que para mí es una obligación. Y la memoria del Salvador, de todas las memorias, es una de las que me importa a mí mucho. Mira, cuando metimos el caso, claro, había que tomar decisiones procesales del tipo de a cuántos imputados nombro. Y había este caso, tenía, para hacer un poquito de historia, para si hay una generación más joven escuchándonos, tenía la participación del alto mando del ejército, en aquel momento atrincherado, por el tema de la acción del FMLN, que estaba asediando San Salvador, y entonces estos estaban todos agrupados. Después estaba el batallón de un batallón del ejército especializado, el ATLACAT, al que traen a San Salvador a propósito. Yo creo que a propósito de la ofensiva del FMLN, pero también con un plan clarísimo de cuáles iban a ser los objetivos a asesinar con el fin de frenar al FMLN.
1: Y solo te interrumpo para precisar que una parte del batallón Tlacat se fue a combatir iniciando la ofensiva de noviembre de 1989 del FMLN, la ofensiva militar, a la parte norte de San Salvador, a Zacamil, y a la otra parte, alrededor de 100, más de 100, del batallón Atalacat, fue trasladado, estaba en capacitación, estaba en entrenamiento con marines estadounidenses, y lo llevaron a la escuela militar porque ya se tenía claro que su operativo iba a ser el que vas a describir ahora, ¿verdad? Porque estuvimos en España.
2: Exacto. Y al mismo tiempo, en relación con el crimen en particular, también hay un par de personas en la escuela militar a las que se les trae en ese nudo suerte de conspiración o de manera de concebir tanto la orden de asesinar a los padres en la UCA y
1: ejecutar sin dejar testigos.
2: Exacto. Y entonces ahí nosotros decidimos finalmente, y tú fuiste parte de esa decisión, de puesto que este esfuerzo que había estado con diferentes, digamos, escaladas, sin abandonarse en búsqueda de justicia en San Salvador, que ya este esfuerzo sacado de El Salvador y pasado a España, realmente hablara de la responsabilidad de todos, a todos los niveles. Tuviéramos el alto mando, tuviéramos los autores materiales y tuviéramos los autores accidentales, que llamo yo, que fueron los miembros de la Academia Militar. Y entonces, ese fue el caso, y en aquel momento todavía vivían los gordos, vivía Enrique Ponce, por supuesto, inocente, que está vivo, vivían varios de los nombres.
1: Elena Fuentes,
2: efectivamente, habían varios, y estaban Lo que sí estaba pasando es que estaban todos en San Salvador. Y como ocurriría después en Guatemala con Efraín Ríos Montt, en el propio Chile con Pinochet, etcétera, se convirtieron sus países en las cárceles más grandes del mundo. Es decir, no pudieron salir. España dicta órdenes de arresto contra todos los imputados, y entonces hay un sacude, más que nada. Nos costó más ubicar a los miembros, por ejemplo, del batallón Adlakar, porque eran de rango menor, algunos emigrados, muchos años, pero sí que estaba el alto mando, eran todavía personas con poder y económicamente cómodas en San Salvador. Entonces nos faltaba, y bueno, acontecen los años, naturalmente no se respondió a las órdenes de extradición, manejaron con la cooperación en materia penal, con las comisiones rogatorias, y hay un momento, yo creo, yo lo he dicho en alguna ocasión, creo que es muy importante estas cosas atribuirlas. Hablábamos antes de cómo Álvaro Sarabia me contactó a mí para que le buscara, que le publicara un libro, y le dije, usted me debe 10 millones de dólares para la familia de Monseñor Romero, entonces yo no le voy a ayudar a publicar nada, pero te pasé a ti y al propio Carlos Dada, director del Faro y gran amigo. El tema, pues al contrario, fue lo mismo. En algún momento yo me encontraba en Washington y me llamó Carlos Dada, que fruto de una investigación periodística había podido se había dado cuenta y había que corroborar que Inocente Orlando Montano, coronel del ejército, miembro del alto mando del ejército en el contexto, y además uno de los imputados en nuestro caso, estaba en Estados Unidos en aquel momento, en Massachusetts, y que yo buscara. Entonces me dio un número de teléfono, no fue más, y tuve que decidir qué hacer con ese número de teléfono. Y como soy tan bestia, pues le llamé. Y efectivamente, cuando yo me llama, me contesta un hombre, y yo pregunté, Inocente Orlando Montano, por favor, y me dijo, el que está hablando. Y entonces yo colgué, no hubo más comunicación, naturalmente, pero bueno, fue la manera más precaria de corroborar la presencia física. Y a partir de ahí hubo una denuncia a las autoridades norteamericanas, en aquel momento ya el deplorable ICE, del que tanto escuchamos. Pero, y entonces ellos se parten como se parten, y las diferentes agencias, la investigación. Y tengo que decir que a la denuncia de su presencia, sabiendo quién era, con la imputación penal en España por un crimen de lesa humanidad y terrorismo de Estado, las autoridades norteamericanas se movieron muy, muy despacio. Y aquello fue una cosa que alcanzó, esto era el otoño, y alcanzó hasta ese verano meses en los que no hubo acción. No que me lo hubieran comunicado tampoco inmediatamente por cuestiones de las normas y pues por tratarse de agencias gubernamentales, pero yo sabía que no se estaba moviendo nada, Mincho, porque no estaban, y era la única posibilidad que yo tenía en aquel momento, y eso sí, ahí me obsesioné un poco, de lograr la presencia física en España. Y quizá este paréntesis es importante: a diferencia de otros países, no se puede hacer un enjuiciamiento penal, en este caso no se puede ir a juicio si no está físicamente presente la persona imputada por ese juicio y acusada. Entonces era una oportunidad, lógicamente, y había que perseguirla. Entonces se dio una casualidad, porque la vida es así, julio de ese año estaba yo en España y me buscó el editor jefe del Boston Globe, de un periódico muy importante en Massachusetts, y me dijo que había oído rumores, y eso se había publicado, de que en Everett, que es el pueblito donde está la sede central del... Y me buscó el editor jefe del Boston Globe, de un periódico muy importante en Massachusetts, y me dijo que había oído rumores, y eso se había publicado.

0: faltándole a la autoridad. La autoridad norteamericana no me está contando qué está pasando, y yo dije en ese artículo abiertamente, esto se le informó a las autoridades norteamericanas, tanto el FBI como ICE, y sin embargo ha habido poco o ningún movimiento. Pues efectivamente salió una columna grande explicando esto, que por ahí debe estar todavía por las redes sociales, se puede encontrar, y sí. Una semana después el FBI se... Claro, como consecuencia del artículo, debo contar, que es la anécdota que a ti y a mí nos encanta, el propio inocente Orlando Montano se dio a la fuga, dirían en las películas. O sea, decidió agarrar un coche y por tierra decidió empezar a conducir hacia el sur. Fue interceptado en el norte de Carolina, si no recuerdo mal, por el FBI, en el que cuando le dijeron, pues usted está buscado, estamos buscando, fue detenido, le preguntaron dónde iba y él se volvía a El Salvador, donde él consideraba que iba a estar a salvo.
1: Esa fue la respuesta, allá estoy más seguro.
0: Ahí estoy seguro, así es. El FBI me lo comunicó, de hecho el FBI se lo comunicó al periódico, finalmente el FBI me lo comunicó que había sido arrestado. Y entonces arrancó una batalla que duró años, Mincho, ahí sí que sí. A los aplausos a firmas de abogados que nos ayudaron, a jueces valientes en España, la confianza del juez Eloy Velasco a esta mujer que está hablando contigo fue extraordinaria. Yo no me la gané, quiero decirte, pero es una confianza ciega de un juez instructor en aquel momento en el criterio, francamente, unos fiscales dentro del Departamento de Justicia que más quisiera yo que estuvieran en esta administración, seres humanos como John Copen, comprometidos con la búsqueda de justicia por este asesinato, y con ese gran popurrí, y dentro de la legalidad y de las limitaciones que la legalidad gringa y la legalidad española tienen en cuanto a que no se comunican, es decir, son dos derechos penales absolutamente dispares en un sistema de derecho común versus un sistema de derecho civil, logramos una solicitud de extradición que sobreviviera, o sea, que pudiera pasar el filtro del Departamento de Estado, que es el más duro, que es el político, y que pudiera pasar el filtro del Departamento de Justicia, que es el más jurídico. Y que finalmente, tras de verdad muchos esfuerzos, se consiguiera que Montano fuera extraditado por asesinato de padres españoles, entiendo, en aquel momento la justicia, lamentablemente, por limitaciones jurisdiccionales y de competencia penal norteamericana, tuvo que limitarse a los padres españoles, pero da igual, porque en España el caso en aquel momento, por compromiso de los jueces, era un caso que, aunque juzgaba el asesinato de españoles, cubría la criminalidad contra todos, contra el padre Moreno, que era salvadoreño, y por supuesto doña Elba y Celina, que eran salvadoreñas.
1: López y López era el salvadoreño.
0: Perdón, López y López, tienes razón. Moreno era del norte de España, tienes toda la razón. Y tengo una anécdota maravillosa. Me encontré con su sobrino en Miami en enero. Extraordinario. Y me preguntó, ¿usted sabe de un caso que se llevó en España? Muy importante. Y le dije, ¿cómo que sí sé de ese caso? Un poco.
1: ¿Quién le preguntaba?
0: Exacto. Y muy emocionante. Y la cuestión es que así fue. Y entonces salió extraditado. Luego materializar esa extradición también tardó un par de años. Son cosas desesperantes. Pero bueno, son los trámites de estas cuestiones. Pero llegó a España, llegó arrestado, llegó en un avión y directamente pasó a la cárcel, donde permaneció en custodia, en un hombre ya mayor, en un hombre con algún problema respiratorio, etcétera, pero los jueces españoles dijeron que se quedaba en prisión. Estuvo en prisión todo el tiempo que se tardó en preparar el juicio, que lamentablemente yo tampoco había tenido aquí esa experiencia, debo confesar, antes. Entonces el trámite procesal hay un tema de debido proceso que se preserva, pero realmente largo el proceso hasta que se puede decretar la audiencia pública, que es en sala, que eso significa en España que fue en el contexto del Tribunal Superior, en la Audiencia Nacional, pero con un tribunal de tres jueces. Uno de ellos preside y otro es encargado de escribir y de dictar sentencia. Y por eso, es decir, nos empujó a

0: hasta 2020, aproximadamente en dos periodos del año 2020, si no recuerdo mal, que se celebró, y claro, al ser pandemia y con tanto resguardo, aunque la segunda parte ya fue junio del 2020, donde había un sentido, ya había un sentido de las cosas, sí, sí. Ya había la primera ronda de vacunas, había un poquito más de tranquilidad en relación con la pandemia, sin embargo, pues yo no podía viajar, por ejemplo, desde San Francisco, entonces yo tuve que atender todas las audiencias de manera remota, aunque se logró, le tomé declaración a dos.
1: Yo declaré también, así
0: que. Tú declaraste, efectivamente, uh-huh. Yo tomé declaración a dos testigos, no, la buena disposición, estábamos todos, yo tomé declaración a dos testigos desde a la una de la mañana en San Francisco, vestida uh-huh. de abogada en el despacho de mi casa. O sea, estas cosas uh-huh. surrealistas que se, pero bueno, sabes que con las mejores intenciones se preservaron los derechos del imputado, que al final cuenta, él fue trasladado a prisión, se le condenó a por acumulación de asesinatos a 130 y tantos años, y ha cumplido desde entonces, estamos hablando de 6 años, ha estado en prisión en España, y ahora sí, la excarcelación, él ya tuvo varias recaídas, y me gustaría contar esto porque sé que puede impactar que se le excarcele, pero él tuvo problemas serios de salud, uno de sus hijos se trasladó, estamos hablando al final de un ser humano, yo quisiera distinguir, ellos son los asesinos y nosotros somos los seres humanos, y yo quiero vivir en un mundo en el que el sistema penitenciario y las leyes tienen en cuenta que por muy asesino que se sea, no me voy a poner a tu altura. Yo voy a retener la humanidad. Y entonces su hijo se trasladó a España y en aquel momento nos pidieron una recomendación. Esto no me acuerdo el año, podría ser más precisa, pero estaríamos hablando hace 3-4 años. Yo llevaría 3 años en prisión más o menos. Uh-huh. Y nos pidieron, Benjamín, una opinión a los abogados y una... por si considerábamos que por razones humanitarias, dada la edad, etcétera, consideraríamos la posibilidad de descarcelarlo sin especificar mucho condiciones de salud. En aquel momento, que es mi deber, yo hablé con los familiares de el padre Yacuría y del padre Nacho Martín Baró, que son los que estuvieron más involucrados directamente en la representación procesal como querellantes y como acusación particular, y la familia de Martín Baró, en todo caso, y ellos me dijeron ni hablar. No. Uh-huh. Nosotros también somos viejos, mi hermano hubiera sido muy viejo también, mis hermanos, y entonces no, que continúe y que cumpla. Y así fue. Nosotros les dimos la respuesta de los familiares a la Audiencia Nacional y a quien tuviera a los jueces que revisaban condenas, y él permaneció en la cárcel. Ahora su situación, por un tema de demencia, un tema físico y un tema además de haber sido aparentemente... altera las condiciones de la prisión y por pensar también en los otros presos y se decidió desde el sistema penitenciario español que era hora de excarcelarlo, trasladarlo a un hospital y ver si es factible que el final de sus días sea o en España o si se puede trasladar a El Salvador, desconozco qué va a hacer, pero no solicitaron ninguna recomendación y creo que sé que fue la único que yo solicité. Nos notificaron a posteriori, pero pude averiguar. El derecho penitenciario español no se apoya en el derecho sustantivo ni hay ninguna norma procesal que obligue al sistema penitenciario en unas circunstancias excepcionales como estas el sacar. Y realmente, yo siempre he dicho esto y las pocas veces públicamente con los familiares, la conversación fue, esto fue siempre justicia y nunca venganza. Estamos hablando de una persona de muchos años, con un problema de salud, ahora sí fehaciente y demostrado, y que altera además las condiciones en prisión, entonces ameritaba su excarcelación y hay que seguir. Yo creo que la justicia se hizo y el esfuerzo de justicia quedó y quedó para siempre. Y es el único, realmente lo has dicho tú en la apertura, en la introducción de esta conversación, Benjamín es el único, lamentablemente, que... Bueno, luego Benavides, que fue la gran vendetta, que todavía uno no se explica y ni siquiera sé si continúa en prisión o si murió, pero no. Benavides es el único chivo expiatorio y realmente tanto el expresidente, del querido expresidente de El Salvador, como lo que quedó del alto mando, todos pensaron que con Benavides quedaba todo resuelto. Entonces, creo que la labor de los familiares y del equipo, tanto en Estados Unidos, y luego la gran lección, ¿no?, de que cuando los países quieren y colaboran, se puede lograr justicia. Entonces, sí, creo que fue... Yo a veces pienso también, lamentablemente, no se trata de vanagloriarse, pero nos pilló tan en desquite con esa pandemia, que realmente a veces pienso que después de 11 años o 12 años no pudimos saborear la importancia que esto tiene para El Salvador. Por eso quiero que me cuentes qué se viene en El Salvador, porque creo que es muy importante.
1: Sí, bueno, el tiempo se nos ha agotado, te voy a contar, porque ya acordamos en la pausa que después de la vista pública que se realizará acá a mediados de octubre, o sea, casi dentro de mes y medio, ya te comprometiste y te comprometí, o al revés, te comprometí y te comprometiste a que tengamos otra conversación después de lo que ocurra acá en El Salvador, ya enterada de los detalles que te voy a transmitir acerca de lo que va a ocurrir aquí en el país. Gracias, Almudena, por aceptar la invitación. Siempre es un gusto y quedamos pendientes para la próxima.
0: Es un honor y estoy absolutamente comprometida y voy a darle mucho seguimiento y con muchas ganas de volver a charlar. Muchas gracias, Benjamín, y a todos en Quijoteando.
1: Bueno.
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3: Hace algunos días, en el examen de admisión de la mayor universidad de América Latina, la UNAM, aparecieron resultados muy por encima de los promedios históricos. Solo había una explicación: el uso masivo y fraudulento de la inteligencia artificial. Por eso las autoridades no tuvieron otra opción que anularlo y citar a más de 50.000 estudiantes a repetirlo. El asunto les dejó perjuicios enormes tanto a ellos como a la institución y reabrió el debate sobre la presencia de la IA y los dispositivos en el ámbito educativo.
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3: La pregunta no es retórica. ¿Cuál es el futuro de la educación cuando toda la información del mundo está siempre a la mano? La Universidad Nacional Autónoma de México prácticamente tiró a la basura millones de dólares porque tuvo que anular su examen de admisión ante la avalancha de resultados casi perfectos. Para hablar de este tema ciertamente crucial, se encuentra hoy con nosotros Carlos Gutiérrez, editor de Conectas. Bienvenido, Carlos.
5: Hola, Mauricio, pues gracias por recibirme en este espacio.
3: Carlos, cuéntanos, ¿qué tanto debate ha desatado este tema en México?
5: Pues mucho, Mauricio, porque puso sobre la mesa el dilema más grande que enfrentan los sistemas educativos, que es aprovechar la inteligencia artificial, pero al mismo tiempo determinar hasta dónde se le puede permitir sin que termine reemplazando o anulando el propio desarrollo educativo. En la UNAM, una comisión de expertos en educación y uso de inteligencia artificial consideró necesario repetir el examen a más de 50.000 estudiantes, esta vez de manera presencial. Fíjate que la universidad se vio atrapada entre un tema ético y de prestigio institucional.
3: Por eso parece lógico que hayan destituido a la secretaria general y que hayan cancelado anticipadamente el contrato con la empresa responsable de aplicar la prueba virtual, que se llama Territorium Life, un contrato de más de 4 millones de dólares.
5: La propia presidenta Claudia Sheinbaum habló sobre este caso e hizo un llamado a los estudiantes a que no hagan trampas en los exámenes y habló sobre la inteligencia artificial en las aulas.
6: Hoy ha cambiado mucho la manera de enseñar a partir de la inteligencia artificial. Antes, como maestras y maestros, dejábamos trabajos en casa como una forma de calificar el aprendizaje de un estudiante. Ahora, con el uso de la inteligencia artificial, pues es muy difícil para el maestro o la maestra conocer si se usó alguna herramienta de inteligencia artificial para hacer un trabajo. Entonces está regresando a los exámenes orales, a los exámenes en salón de clase o algún otro mecanismo para poder evaluar el conocimiento de los estudiantes.
3: Bueno, pero esto por supuesto no es un problema exclusivamente mexicano. Justo estaba viendo que en Francia hicieron un estudio con más de 1.000 jóvenes de entre 18 y 25 años y encontraron que casi el 60% había usado inteligencia artificial para hacer trampa en sus evaluaciones.
5: La situación es delicada y los países están apostando por la prohibición. Según la UNESCO, el 58% de los países ya prohíbe al menos la telefonía móvil en las escuelas. La organización relaciona estas medidas con la disminución de la atención en las aulas, el ciberacoso y la influencia de los entornos digitales en los niños. Noruega también anunció que a partir del próximo curso prohibirá la inteligencia artificial generativa en las aulas para estudiantes entre 6 y 13 años.
3: Y ya que mencionas a los niños, ¿qué pasa con la capacidad para pensar por sí mismos cuando buena parte de la información ya les llega muy, pero muy procesada?
5: Eso es precisamente lo que plantea Ismael Martínez, académico de la Facultad de Estudios Superiores Iztacala de la UNAM.
7: Porque ya toda la computadora te lo está dando, entonces el niño ya no tiene que pensar, ya no tiene que decidir, ya no tiene que imaginar, simplemente se queda con lo que dice la pantalla. Entonces ahí es donde decimos, ahora, ¿cómo es que hacemos que el niño vuelva a pensar, vuelva a imaginar, vuelva a ser creativo? No es que le privamos la pantalla, claramente, sino qué tipo de herramientas claramente podemos darle al niño para que desarrolle esas herramientas y también cuáles son de acuerdo a su edad.
3: Martínez confirma lo que vemos todos los días.
8: que los niños pasan demasiadas horas expuestos a celulares y a tabletas. Pero me llama la atención que él no pide simplemente que quitemos las pantallas, porque el asunto pues va mucho más allá, ¿no?
5: Claro, porque cuando una herramienta de inteligencia artificial entra en un salón de clases, no entra como una tecnología neutral. Detrás hay empresas, algoritmos, modelos comerciales y enormes cantidades de datos.
8: Y esas empresas que controlan los algoritmos no tienen otro interés que multiplicar sus utilidades. Por eso ofrecen rapidez, pero no les preocupa amenazar el aprendizaje profundo, la reflexión y la conexión humana, ni mucho menos inhibir el pensamiento crítico y reforzar las brechas sociales.
5: Y hay otro asunto muy importante, Mauricio. La inteligencia artificial genera y procesa información a una escala enorme. Eso abre preguntas que todavía no tienen respuestas suficientes sobre privacidad, ética, soberanía y confianza. Pero como dices, detrás de todo esto están las grandes compañías tecnológicas.
8: Y esa dimensión económica y política muchas veces queda por fuera de la conversación educativa.
5: Y te doy un dato al respecto. Según Forbes, ya hay más de 80 multimillonarios de la inteligencia artificial en el mundo con una fortuna conjunta, fíjate el dato, de 2,9 billones de dólares. Y la publicación advierte que podrían aparecer muchos más en muy poco tiempo.
8: Mientras tanto, sus compañías presentan la IA como una transformación positiva e inevitable en prácticamente todos los ámbitos.
5: Microsoft, por ejemplo, sostiene que este es un año decisivo para la inteligencia artificial porque dejará de ser solamente una herramienta para convertirse en un aliado. Ahora habla de agentes de IA, que son sistemas capaces de asumir tareas especializadas bajo supervisión humana.
8: Pero hay que decir que algunos investigadores, y no son pocos, cuestionan esa idea de que la tecnología simplemente llega para ayudarnos, ¿no es así?
5: Pues uno de ellos es Fabricio Cabrera Ortiz, él es investigador del Instituto de Estudios Urbanos de la Universidad Nacional de Colombia. Él cuestiona lo que llama una narrativa tecno-optimista, es decir, la idea de que la inteligencia artificial es, por definición, una herramienta benéfica al servicio del progreso social. Plantea que estamos viendo una expansión muy rápida de sistemas algorítmicos sin controles democráticos suficientes, sin transparencia y sin marcos éticos adecuados.
8: Y en América Latina hay una preocupación particular, porque aquí corremos el riesgo de pasar de ser una zona extractiva de recursos naturales a una zona extractiva, pero de datos.
5: Es lo que algunos investigadores definen como la colonización silenciosa si los países no desarrollan soberanía digital e independencia tecnológica.
8: ¿Y cómo se traduce todo esto en las aulas? Porque podemos hablar de soberanía tecnológica, de empresas y de algoritmos, pero al final la inteligencia artificial está entrando al salón y de hecho está cambiando el papel de los profesores.
5: Cabrera señala que las máquinas se están convirtiendo rápidamente en actores interactivos. Pueden responder, dialogar y actuar como tutores personalizados, compañeros e incluso como profesores. La verdad, no se cree que los profesores vayan a desaparecer, sino más bien se espera que su papel se transforme hacia el ser revisores o curadores de contenidos.
8: Aunque, según entiendo, ya hay casos en los que sí los están sustituyendo, ¿o no?
5: Y sí, fíjate que el propio Ismael Martínez de la UNAM cuenta que él mismo lo vivió en una escuela privada.
7: A mí me despidieron de una universidad y me sustituyeron por un robot. Yo estaba contratado, además de como docente, como diseñador instruccional. Entonces, pues de un día para otro, así nos dijeron a todos, bueno, ya no hay trabajo, ya no hay contrato en esta universidad. Pues yo me fui dando cuenta que, y también por lo que decían otros compañeros, que nos dejaron y los robots comenzaron a hacer las planeaciones, comenzaron a hacer el diseño instruccional, las plataformas y todo esto, ¿no? Pero, pues claramente se veía que no había supervisión humana porque, pues, la plataforma en esos primeros tiempos, ¿no? Estaban las imágenes y la persona tenía cinco manos y tenía tres ojos.
8: Entonces tenemos una tensión. Por un lado, profesores que necesitan adaptarse y por el otro, instituciones generalmente privadas que pueden tener incentivos para reemplazarlos, o al menos algunas de sus funciones, por sistemas automatizados. ¿Y estos qué es lo que enseñan?
5: Pues por eso el primer reporte diagnóstico del Consejo Latinoamericano de Ética en Tecnología señala que los gobiernos latinoamericanos tienen la necesidad urgente de establecer regulaciones robustas y culturalmente sensibles. Pero la realidad es que la región todavía está lejos de adoptar marcos completos. En varios países lo que existen son proyectos de ley o estrategias políticas más que leyes plenamente vigentes y reglamentadas.
8: Y mientras los gobiernos discuten cómo regularla, la IA concebida y proyectada desde el norte, pues sigue avanzando.
5: Ese es precisamente uno de los problemas. La regulación llega después de la tecnología.
8: Pero mira, hay otra mirada sobre la inteligencia artificial que me parece especialmente provocadora. Y es que no solamente está modificando nuestras herramientas, sino nuestra relación con el lenguaje.
5: E incluso con la concepción que tenemos de nosotros mismos como especie, Mauricio. Esa es la tesis de Susana Copertari. Ella es investigadora de la Universidad de Rosario en Argentina y autora de varios libros sobre inteligencia artificial y educación.
9: Ellos vinieron a hackearnos el lenguaje y hablan como nosotros en un lenguaje natural. Vos no te das cuenta, nos imitan la voz, ¿sí? Te escanean el rostro. O sea, hoy estamos nosotros viviendo, decimos en nuestras teorías, en una realidad algorítmica, cultural, compleja, porque en vez de estar estudiando a estas creaciones que hemos hecho los propios humanos, es como que los propios humanos no sabemos, y los CEOs que lo han creado, hasta dónde va a llegar.
8: Carlos, entonces, ¿la inteligencia artificial puede ser tanto una revolución educativa como una amenaza para la educación de nuestros países?
5: Por lo menos plantea una gran transformación. Pero más allá de eso, para América Latina, Cabrera plantea el riesgo de que terminemos dependiendo de tecnologías desarrolladas y controladas por fuera, mientras se entregan enormes cantidades de datos.
8: Entonces el dilema es si somos capaces de decidir cómo entra, para qué se utiliza, quién la controla, qué datos recoge y cómo protegemos, muy importante, nuestra identidad colectiva. Porque prohibir una herramienta no necesariamente resuelve el problema. Pero incorporarla sin reglas, pues es aún peor.
5: Y hay una brecha que puede terminar siendo decisiva. Los estudiantes ya están utilizando estas tecnologías, mientras muchos docentes y sistemas educativos todavía están intentando entenderlas.
8: Como decía una fuente tuya, los estudiantes van por ascensores supersónicos mientras los profesores corren por las escaleras.
5: Así es, eso me lo comentó la propia Susana Copertari.
8: Y quizás esa sea la pregunta que queda abierta. Si la tecnología avanza tan rápido, ¿quién está decidiendo hacia dónde va la educación? La respuesta puede ser mucho más siniestra de lo que nos imaginamos. Muchas gracias, Carlos, por traer este importante tema a nuestro espacio.
5: Al contrario, Mauricio, gracias a ti y saludos a toda la audiencia.
8: Y a quienes nos siguieron, los esperamos en la próxima edición de este podcast semanal de Conectas, porque tenemos que hablar.
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2: El león que más ruge de Venezuela, el único, el increíble Oscar.

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0: Welcome to Democracy Now!, democracynow.org.
1: Bienvenidos a Democracy Now! En español, democracynow.org/es. El informativo de Guerra y Paz con Amy Goodman. Se ha confirmado la muerte de más de 500 personas en Nepal y el Tíbet después de que una enorme masa de agua, lodo y rocas atravesara el miércoles un valle fluvial del Himalaya. Se estima que unas 1,000 personas están desaparecidas. La policía nepalí emitió el viernes una nueva alerta en la que advierte que podrían producirse nuevas inundaciones en zonas ya devastadas. Esto ocurre al tiempo que continúa la búsqueda desesperada de personas sobrevivientes. 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Las autoridades iraníes afirman que Teherán está preparando una lista de condiciones para reabrir el tránsito marítimo a través del estrecho de Hormuz. Un portavoz del cuerpo de la Guardia Revolucionaria Islámica dijo que Irán solo reabrirá la vía fluvial si Estados Unidos levanta su bloqueo a los puertos iraníes, paga compensaciones y retira las sanciones vigentes. Este viernes se cumplen 6 meses del inicio de los ataques conjuntos de Estados Unidos e Israel contra Irán. En ese momento, el presidente Trump describió los ataques como una excursión corta y prometió que estos iban a durar solo unas semanas. El periódico The Washington Post informa que la visita secreta a Moscú del director de la CIA, John Ratcliffe, a principios de esta semana se produjo después de nuevos informes de inteligencia estadounidenses que señalan que el Kremlin considera que Estados Unidos se ha debilitado debido a la guerra contra Irán. Esto ocurre al tiempo que la agencia de noticias Associated Press informa que el Pentágono está sufriendo una aguda escasez de misiles interceptores Patriot en Europa tras haber agotado la mayor parte de su suministro para defender bases estadounidenses y a Israel frente a los ataques iraníes con drones y misiles. Israel está llevando a cabo nuevos ataques aéreos en el sur del Líbano, donde las autoridades sanitarias reportan que una mujer murió solo 48 horas después de su boda en una ataque ocurrido en el distrito de Nabatie. La casa de la recién casada también quedó destruida tras el bombardeo. 6 personas resultaron heridas por los ataques israelíes, entre ellas un menor, una mujer y 2 personas de edad avanzada. En la franja de Gaza, un ataque israelí con drones mató este viernes a 3 miembros de una misma familia al norte de Han Yunis. Esto se produce luego de los ataques israelíes del día anterior, que mataron a 3 palestinos y dejaron heridos a varios más. El ministro de Defensa israelí, Israel Katz, reiteró el jueves su amenaza de atacar a cualquier palestino que sea visto remontando globos o cometas en Gaza y declaró que cualquier lanzamiento de este tipo es un acto terrorista. Las amenazas de Katz han obligado a los padres y madres a prohibirles a sus hijos volar cometas.
2: Se les ha privado de la educación, que constituye uno de los pilares fundamentales para los niños y para todo ser humano. ¿Deberían ser privados también de algo tan simple como este juguete? El enemigo israelí les ha prohibido usar el juguete más simple que podemos proporcionarles al menor costo posible.
1: El gobierno de Trump ha enviado a Haití el segundo vuelo de deportación en la última semana, en un momento en que las autoridades aceleran la expulsión de miles de haitianos tras el fin de su estatus de protección temporal. El vuelo aterrizó el jueves en la ciudad de Cabo Haitiano, ya que el principal aeropuerto internacional de Puerto Príncipe ha sido considerado demasiado peligroso debido a la violencia de los grupos armados. A bordo del avión viajaban más de 50 personas, entre ellas niños de tan solo un año y varios menores nacidos en Estados Unidos y Brasil. Al tiempo que el gobierno de Trump intensifica las deportaciones a Haití, un gran número de agentes federales de inmigración se ha desplegado en Springfield, estado de Ohio, una ciudad que ha sido objeto de reiterados ataques racistas por parte de Trump y que alberga una importante comunidad haitiana. Los residentes haitianos viven con miedo ante los operativos de agentes del Servicio de Inmigración, quienes, con sus rostros enmascarados y a bordo de vehículos sin identificación, irrumpen en las calles para llevarse por la fuerza a miembros de la comunidad. Estas fueron las palabras expresadas por la residente de Springfield, Jen Castro, al hablar el martes ante el Consejo Municipal de la ciudad durante el turno de participación ciudadana.
3: Springfield is afraid, not of crime, but of ICE.
4: Springfield tiene miedo, no de la delincuencia, sino del servicio de inmigración. Miedo de ver un automóvil en la entrada de la casa que no es el de un vecino. Miedo de llevar a los niños a la escuela. Miedo de ir a trabajar. Miedo de sentarse en un banco de la iglesia el domingo. Ese miedo es real. Está sucediendo ahora mismo. Y algunos de ustedes han decidido que esto no les concierne. Eso ya no es aceptable. Si tienen que convencerse a ustedes mismos de que no les importa que un padre de familia sea esposado con bridas delante de sus propios hijos, el problema no es la falta de empatía. El problema son ustedes.
3: Out of caring when a father is zip-tied in front of his own children. The problem is not empathy, it is you.
1: En el estado de Minnesota, la fiscal del condado de Hennepin, Mary Moriarty, está exigiendo la captura del agente del Servicio de Inmigración, Cristian Castro, quien fue liberado el jueves y se le ha proveído refugio en Texas después de que un tribunal bloqueara la solicitud de extradición presentada por Minnesota. Castro está acusado de disparar su arma y herir en la pierna al inmigrante venezolano Julio César Sosa Celis. Estas fueron las palabras expresadas por Moriarty.
3: I am told that Governor Abbott claims to be tough on crime.
4: Me han dicho que el gobernador Abbott asegura ser implacable con el crimen. ¿Cómo exactamente es implacable con el crimen si manipula un proceso de extradición que se supone que es un asunto administrativo para proteger a un hombre que disparó contra una vivienda con menores dentro, mintió al respecto y está siendo investigado por el gobierno federal?
3: And is under investigation by the federal government.
1: El presidente Trump firmó el jueves una orden ejecutiva en la que declara que el lago Ontario pasará a llamarse Lago Estados Unidos e indicó que el cambio es oficial con efecto inmediato. Esto se produjo días después de que la Casa Blanca impusiera aranceles del 50% a importaciones procedentes de Canadá por un valor de 20.000 millones de dólares. La orden ejecutiva obtuvo el respaldo de los políticos simpatizantes de Trump y el rechazo de los demócratas, quienes se burlaron de la medida. La gobernadora del estado de Nueva York, Kathy Hochul, escribió al respecto: un acrónimo de grandes lagos solía ser HOMES. Gracias a Donald Trump, ahora es SHAME. HOMES hace referencia a los 5 grandes lagos de América del Norte: Hurón, Ontario, Michigan, Erie y Superior, mientras que SHAME, que en inglés quiere decir vergüenza, sería el acrónimo de Superior, Hurón, América, en referencia a Estados Unidos, Michigan y Erie. En el estado de Michigan, el candidato demócrata al Senado de Estados Unidos, Abdul El Sayed, publicó un mapa que muestra al lago Michigan con el nombre Lago Florida, una indirecta para su oponente Mike Rogers, quien divide su tiempo entre ambos estados. El editor, redactor, jefe y una reportera del periódico militar estadounidense Star and Stripes han interpuesto una demanda contra el Pentágono, alegando que el secretario de Defensa de Estados Unidos, Pete Hegseth, y otros altos funcionarios los despidieron por sus publicaciones críticas respecto de las condiciones a bordo del portaaviones USS Abraham Lincoln. Los despidos se produjeron después de que Stars and Stripes publicara artículos sobre las malas condiciones, la baja moral y las crisis de salud mental que enfrentaron los marineros a bordo del portaaviones USS Abraham Lincoln durante un despliegue en Medio Oriente que no tiene precedentes en cuanto a su duración. El presidente Trump calificó las publicaciones de noticias falsas. En abril, la Casa Blanca despidió sin causa a la defensora del lector Jacqueline Smith, cuya función era garantizar la independencia editorial de la publicación. La Marina de Guerra de Estados Unidos está considerando cambiar el nombre de un portaaviones en honor al presidente Trump una vez que se complete su construcción. La cadena de noticias CNN fue la primera en informar sobre el cambio de nombre. Originalmente, el buque de guerra llevaría el nombre de USS Doris Miller en honor a un marinero afroestadounidense alistado Estado que en 1941 ayudó a defender a las Fuerzas Armadas de Estados Unidos durante el ataque japonés contra Pearl Harbor. Los abogados del Departamento de Justicia de Estados Unidos han sugerido que el gobierno de Trump podría demoler el Centro John F. Kennedy para las Artes Escénicas a menos que se le permita seguir adelante con sus planes para el lugar, que incluyen agregar la frase renovado y restaurado por el presidente Donald J. Trump en la fachada del edificio. Esto se produce a pesar de que un juez federal ordenó retirar el nombre de Donald Trump de la fachada del Centro Kennedy. El jueves, el secretario de Comercio, Howard Lutnick, defendió los planes de Trump. Lutnick habló con la prensa frente a un tribunal federal mientras un manifestante que se encontraba en las inmediaciones coreaba «¡Qué vergüenza!».
5: If President Trump was the construction manager.
2: Si el presidente Trump fuera el director de obra, si aceptara hacerlo, podríamos hacerlo. Pero si él no aceptara, ¿qué haríamos? La Junta tendría que contratar a un director de obra, pagarle decenas de millones de dólares y, por supuesto, el trabajo se retrasaría y excedería el presupuesto.
5: And the building would, of course, run over time and over budget.
1: Formularios de divulgación financiera recientemente publicados revelan que el presidente Trump realizó más de 1,000 operaciones bursátiles en junio, muchas de las cuales involucraron a las mismas compañías energéticas que han obtenido ganancias extraordinarias récord por la guerra de Estados Unidos e Israel contra Irán. Trump también realizó operaciones en empresas de inteligencia artificial como el fabricante de chips Nvidia y compañías farmacéuticas incluidas Eli Lilly y Merck.
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6: Las condiciones del tiempo durante este fin de semana serán las siguientes. Estaremos siendo influenciados por una nueva onda tropical sobre la región centroamericana. Esto va a generar lluvias y tormentas tanto para este día como para el día de mañana, en la tarde y también durante la noche. Para este día estamos esperando que las lluvias y tormentas se concentren sobre la zona paracentral y central del territorio nacional, con mayor énfasis en los departamentos de Cabañas, Cuscatlán, el departamento de San Salvador, incluyendo el área metropolitana, y estas movilizándose hacia el sector costero del occidente del país. Para la zona oriental, las lluvias serán de forma muy puntual y de rápido desplazamiento. Para el día de mañana estamos esperando una probabilidad un poco más alta de lluvias y tormentas concentradas del centro hacia el occidente del territorio nacional. Para el día de mañana estamos previendo caída de granizo en algunos sectores del territorio y la ráfaga de viento, tanto para hoy y mañana durante las tormentas, podrían alcanzar o superar los 40 kilómetros por hora. Es por ello que le invitamos a estar pendientes de las actualizaciones que vayamos a estar emitiendo a través de nuestras redes sociales. El ambiente para este fin de semana estará muy caluroso. Estamos esperando temperaturas máximas que ronden entre los 34, incluso alcanzando en la zona oriental los 42 grados Celsius. Por ello que le invitamos a mantenerse hidratado y evitar a exponerse por mucho tiempo a los rayos solares durante las horas de mayor insolación. En cambio, con las temperaturas mínimas, estas estarán rondando entre los 20 a 26 grados Celsius, siendo las temperaturas mínimas más elevadas en el sector costero del territorio nacional. Las condiciones marítimas para este fin de semana son apropiadas para realizar cualquier tipo de actividad. Solamente tenga en cuenta la permanencia de las corrientes de retorno. Tómelo muy en cuenta y recuerde, el observatorio informa.

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1: Bienvenidos a RT, repasemos las principales noticias. Desde Moscú advierten que Kiev sufrirá más pérdidas si continúan las provocaciones terroristas con la complicidad de Occidente. Destacan que no han recibido nuevas propuestas para reanudar las negociaciones. En tanto, las fuerzas rusas atacan objetivos militares en Ucrania. Se cumplen 6 meses del reinicio de la guerra entre Estados Unidos e Irán. Tras el anuncio de Washington de recrudecer la presión económica y el aislamiento de Teherán, países como Irak y Omán advierten de las consecuencias para la región. Estados Unidos y Venezuela anuncian un acuerdo petrolero. Donald Trump dice que contempla el control mayoritario de miles de millones de barriles de crudo. Desde Caracas prometen prosperidad, sin embargo, recordemos que Washington mantiene vigentes cientos de sanciones contra el país suramericano. La crisis de violencia de Haití fue abordada en el Consejo de Seguridad de la ONU. Tras una masacre reciente desde Nueva York, llaman a acabar con la impunidad y prestar atención al tráfico de armas desde Estados Unidos. Esto y más en los próximos minutos. Comenzamos.

0: Vamos con esta noticia en desarrollo. La Corte Nacional de Justicia de Ecuador sentenció a 20 personas por los delitos de cohecho activo y pasivo dentro de un caso que se llama Sinohidro, relacionado con el proyecto hidroeléctrico Coca-Cola Sinclair, que es la hidroeléctrica más grande del país. Bueno, entre los involucrados, el expresidente de Ecuador, Lenín Moreno, que fue condenado a 5 años de prisión por corrupción. Obviamente hay que destacar que se le señala directamente como el autor directo de este caso. Obviamente también entre lo que se espera es que, debido a que fue una sentencia en primera instancia, esta puede ser apelada. Por supuesto, estamos siguiendo de cerca la noticia y le contaremos más adelante. Un nuevo ataque de Ucrania en la provincia fronteriza rusa de Bielgorod dejó al menos 2 civiles muertos y varios heridos. Ante ello, Rusia denuncia que Kiev una vez más demuestra con sus acciones la falta de voluntad para dialogar. Asimismo, cuestiona la ayuda y la retórica occidental en torno al régimen de Zelensky, por lo cual Moscú destaca la importancia de su operación militar. Nicolás Trinchero nos tiene todos los pormenores.
1: Tenemos que informar sobre un nuevo ataque ucraniano contra civiles rusos, esta vez contra la provincia de Belgorod. Se informa sobre varios drones que impactaron contra un vehículo donde viajaban civiles. Según las autoridades, hay varias víctimas entre muertos y heridos. Paralelamente, se conocieron nuevas declaraciones de Zelensky, quien se puso el objetivo de elevar a 1,000 los drones que sean enviados diariamente para atacar Rusia. Moscú ya había reiterado que Kiev no quiere discutir las exigencias rusas por la vía pacífica, por lo tanto, se ven obligados a continuar con los ataques de represalia. Algunos de los que se conocieron últimamente fueron los que destruyeron con drones un complejo de almacenes con misiles ucranianos de largo alcance Flamingo y combustible para propulsores de cohetes en la provincia de Kiev. Además, en el puerto de Odessa, las fuerzas rusas destruyeron 6 almacenes de material militar. Desde la Cancillería de Rusia advierten que los intentos de Kiev y sus patrocinadores por ralentizar la implementación por parte de Rusia de sus objetivos militares estratégicos provocarán grandes pérdidas para Ucrania. Por ejemplo, en los últimos días el régimen de Kiev perdió 12 vehículos blindados de combate, 5 de los cuales eran de fabricación occidental, entre otro tipo de armamento. Justamente sobre esto mismo habló, entre otros puntos, el ministro de Relaciones Exteriores de Rusia, Sergei Lavrov, quien también se refirió a lo poco o nada que se puede confiar en Occidente.
2: El engaño es la base de la diplomacia occidental y lo sigue siendo. Recordemos que en 1999, durante la cumbre de la OSCE en Estambul, se acordó que la OTAN no se expandiría. Después del inicio de la operación militar especial, Occidente, al superar cierta confusión, tomó con decisión el camino de inflar al régimen nazi de Kiev con armas ofensivas cada vez más modernas y letales. En uno de sus discursos en el año del inicio de la operación militar especial, respondiendo a preguntas relacionadas con la traición y duplicidad de la postura de Occidente, el presidente Putin dijo que siempre estaremos listos para negociar, pero que hemos aprendido las lecciones y nuestras relaciones con Occidente nunca serán como eran antes de febrero del 2022.
1: Hay que recordar que hubo intentos para alcanzar la paz, como aquella histórica cumbre en Alaska entre Vladimir Putin y Donald Trump, pero lamentablemente lo que se habló en ese momento no pudo concretarse en un acuerdo para poner fin al conflicto bélico, y Lavrov hizo su comentario al respecto.
2: Justo después de lo acordado en Anchorage, los europeos, junto con Zelensky, se colgaron de las manos de Donald Trump. Como resultado de este tratamiento, que duró casi un año en junio de este año en Evian, en la cumbre del G7, el presidente francés, Emmanuel Macron, anunció con orgullo que habían enterrado Anchorage y que Donald Trump ahora está de su lado. No sé cómo se percibe esto en la Casa Blanca, pero no hubo reacción a estas palabras. Rusia está dispuesta a escuchar nuevos enfoques. Mientras tanto, seguimos trabajando sobre el terreno.
1: Queda claro entonces que mientras Rusia busca un camino hacia la paz desde Occidente, continúan demostrando su verdadera esencia, alimentando el terrorismo.
0: Omán e Irak denuncian que la nueva ola de presión económica de Estados Unidos contra Irán puede deteriorar la situación en la región, y a su vez Teherán enfatiza pues que uno de los resultados de este conflicto es que los aliados regionales de Washington finalmente entendieron su error de confiar en esta, por así llamarlo, protección estadounidense.
3: ¿Cuál fue el resultado de esta guerra? El resultado más importante fue que los países de la región que habían solicitado a Estados Unidos su propia seguridad se dieron cuenta de que habían cometido un error. Sus doctrinas de seguridad fueron un fracaso. Las bases estadounidenses dentro de sus países no podían ayudar a su seguridad. Se dieron cuenta de que estas bases estaban diseñadas para la seguridad de Israel, no para su seguridad. Querían proteger a Israel, no a ellos. Vieron que los países de la región que no tenían bases estadounidenses permanecían más seguros.
0: Y mientras Estados Unidos anuncia que busca ampliar la lista de sancionados, entre los cuales están no solo compañías iraníes, sino también las entidades que cooperan con la República Islámica. Esto tras meses desde el inicio de la guerra, pese a las promesas de Donald Trump de una victoria que iba a ser rápida, lo cual pues no ocurrió. Cuanto más dura este conflicto, lo cierto es que más crece el gasto económico de Washington y sobre todo el descontento no solo de los políticos, sino de los civiles, los estadounidenses. Elena Villar nos tiene el panorama de esta confrontación, que por cierto, ya le digo, tiene medio año.
4: Lo único que tengo que hacer es irme de Irán, y lo haremos muy pronto.
5: Son declaraciones del presidente de Estados Unidos del pasado 31 de marzo. Meses después, el conflicto entre Washington y Teherán no solo continúa, sino que cumple medio año. De poco le ha servido a Donald Trump asegurar una cuarentena de veces estar a punto de cerrar un acuerdo para poner fin a la guerra. El enquistamiento de las hostilidades no ha dejado de pasarle factura. En el plano militar, los ataques con misiles y drones iraníes han dañado entre 16 y 20 instalaciones estadounidenses en Oriente Medio. Según algunas fuentes, se trataría de miles de millones de dólares solo en infraestructuras de inteligencia. Casi una veintena de soldados estadounidenses han muerto y más de 700 han resultado heridos. El impacto es tal que el Pentágono está evaluando una presencia menor en la zona una vez concluya el conflicto. El resultado, según los expertos, una gran mancha reputacional para el país con el ejército más grande del mundo.
6: En cuanto a su reputación, se enfrenta a un gran problema. Y en segundo lugar, respecto a la credibilidad ante sus propios aliados. Hoy existe una gran incógnita en la región. Existe una gran incógnita en los países del Golfo sobre hasta qué punto Estados Unidos nos protege realmente. Hasta qué punto nos beneficiamos de las bases estadounidenses. En tercer lugar, la confianza en los estadounidenses como garantes de la economía internacional y de la protección de los estrechos, porque entraron en una guerra donde el estrecho de Hormuz era crucial para el mundo. Ahora están inmersos en una guerra donde una de las condiciones está relacionada con la apertura del estrecho de Hormuz.
5: El bloqueo de esta importante ruta marítima y la consiguiente crisis global en la energía y altos precios del petróleo se están sintiendo en casa. Según Moody's Analytics, el hogar promedio estadounidense deberá pagar $1,000 más a causa de la guerra. De estos, aproximadamente un tercio son debido al coste de la gasolina.
7: Según un reciente sondeo, el respaldo público a la acción militar de Estados Unidos contra Irán ha caído a mínimos históricos. El gobierno parece haber tomado nota y la estrategia ahora parece ser económica. Washington anunció una nueva y masiva campaña de sanciones contra el país persa. Sin embargo, los expertos recuerdan que Teherán lleva 47 años soportando medidas punitivas financieras.
8: Demuestra que no hay ideas nuevas, justamente no han aprendido nada de la historia, porque ante más sanciones, ante más presión, ante más también que son crímenes, ¿sí? Crímenes contra el derecho internacional, crímenes contra el pueblo iraní, sale fortalecida la República Islámica de Irán, que no cree absolutamente nada en la mentira, en la traición que la agenda de Washington se ha caracterizado, ¿no? Traicionar los acuerdos permanentemente, engañar todo el tipo de camino diplomático, que eso es importante destacarlo, y donde la impunidad cree que realmente iba a salir victorioso.
5: Un callejón sin salida para un Donald Trump golpeado en los índices de aprobación. Con las elecciones de medio mandato cada vez más cerca, quizá el mayor coste del conflicto todavía esté por llegar. Elena Villar, RT. Estados Unidos.
0: Donald Trump se jacta del mayor acuerdo petrolero de la historia mundial con Venezuela. En sus redes sociales dijo esto, que bajo su dirección el secretario de Estado de Guerra también, los secretarios estadounidenses acordaron con Delcy Rodríguez el control mayoritario de más de 5,000 millones de barriles de reservas probadas de petróleo venezolano. El presidente de Estados Unidos destaca que el trato será sin costo para el contribuyente y sobre todo esto, va a duplicar con creces las reservas estadounidenses. Eso dice Donald Trump, quien dice es todo un éxito esto en las relaciones con Caracas. Bueno, a su vez, Marco Rubio señala que ha ganado Venezuela con todo este acuerdo. Afirma que significan unos 100,000 millones de dólares en inversión privada para la nación bolivariana y precisa incluso que el acuerdo impulsará empleos bien pagados y la reconstrucción de su economía. Pero también Rubio recuerda que se trata principalmente de poner América primero. Por su parte, Delcy Rodríguez confirma el convenio y asegura que el objetivo es convertir a Venezuela en una potencia energética y sostiene que las inmensas reservas petroleras están al servicio de los venezolanos. Mientras las autoridades de ambos países celebran este acuerdo, lo cierto es que aún pesan sobre esta nación más de 1,000 sanciones activas por Washington. Además, ni siquiera tras el devastador doble terremoto del 24 de junio, Estados Unidos ha liberado los fondos congelados de Caracas. El analista político Carlos Alberto Almeida califica como colonial la relación actual de Estados Unidos con Venezuela y cuestiona cómo es posible un acuerdo de esta índole con un país al que bombardearon, secuestraron a su presidente, al que no se le retiran las sanciones.
9: Claramente es una relación impositiva y colonial. La situación actual es fruto de un secuestro del presidente de la República, el presidente electo Nicolás Maduro, está secuestrado, es un RN, ¿no? Y además hubo una agresión militar contra Venezuela. Entonces, ¿cómo hablar de un acuerdo? ¿Cómo, basando en la historia de Estados Unidos, en qué momento Estados Unidos tuvo una relación de cooperación, de promover el desarrollo del país, de otro país que es subalterno? Que está se tratando ahora de someter Venezuela y su riqueza petrolera a los intereses de Estados Unidos y no exactamente de promover un desarrollo mutuo. Tan es así que las sanciones todavía no fueron suspendidas, deberían ser suspendidas, debería liberar el presidente Nicolás Maduro, es lo primero que tienen que hacer. Liberar al presidente Nicolás Maduro y pagar por los prejuicios, los daños causados por los bombardeos del día 3 de enero de este año. Solamente así se podría hacer algo que pueda parecer con un acuerdo.
0: Y Washington no solamente aumentó su presencia militar en Colombia, sino en varios países de América Latina. En Paraguay, el Comando Sur de Estados Unidos concluyó una competencia internacional que puso a prueba las destrezas operacionales de varias naciones aliadas. Sin embargo, el otro lado de la moneda es que otros estados ponen en duda y cuestionan las políticas de la Casa Blanca que busca fortalecer su posición en esta región. Betsabe Sumaya nos tiene todos los pormenores.
10: Hablemos de la presencia de Estados Unidos en el continente, sí, en América Latina. ¿Qué es lo que está sucediendo y por qué quieren ellos extender su potencial? Aquí surgen algunas preguntas, algunas cuestiones interesantes de las cuales vamos a ir desmenuzando. Tenemos 2025, la Estrategia de Seguridad Nacional de los Estados Unidos. Tratar de estar en lo más del territorio, es decir, tener presencia militar en diferentes países de América Latina. Acá la lista. ¿Y cómo lo ha logrado? Pues a través del escudo de las Américas, donde países como Argentina, Bolivia, Costa Rica, Colombia, Ecuador, El Salvador y muchos más pertenecen. Pero también existen aquellos que se preguntan si será conveniente o no, porque a veces la presión por parte del gobierno estadounidense es tan fuerte que tal es el caso de Chile, que se han cuestionado si realmente deberían estar en este llamado escudo o no. De hecho, el ministro de la Defensa Nacional de Chile, después de este hostigamiento por parte de algunos representantes del gobierno estadounidense, dijo: no somos patio trasero de ningún país y todavía se cuestionan estar o no estar en este escudo de las Américas. Hay otro país, como lo es Perú, que bueno, ellos, a través de su presidenta Keiko Fujimori, pues encendieron las alarmas, diciendo ella que le gustaría, obviamente, pertenecer a este escudo, y desde ahí algunos partidos políticos empezaron a lanzar preguntas. ¿Compromisos internacionales, realmente esto sería algo importante? ¿Intercambio de inteligencia nos ayudarían en ciertos ámbitos? ¿Qué pasaría si realmente pertenecen a ese escudo? Y una senadora dijo, ¿puede reducir la autonomía de nuestra política exterior alinearnos con un gobierno que recurrió a medidas de coerción frente a otros estados? Una pregunta muy interesante que se hizo, y a partir de eso, pues todavía se sigue dudando en el sí o en el no. Los medios de comunicación han jugado un papel importante y también algunos son críticos de estas posturas. Así lo menciona La Tercera, dice, las señales dadas han despertado legítimas inquietudes, y también El País menciona, la forma en la que Estados Unidos ejerce el poder debe ser una señal de alerta, ojo con lo que está sucediendo. Y por supuesto, nosotros siempre llevamos puntual el análisis de lo que pasa en el mundo.
0: Conversamos con Gustavo Burgos, abogado y director de la revista chilena El Porteño. Él sostiene que estas estrategias de Estados Unidos, sobre todo con sus países aliados, no resuelven los problemas del consumo, de la distribución de las drogas allá en América Latina. Y además agrega que el narcotráfico está bastante arraigado a las finanzas de Washington.
11: Estos 60 años han resultado un completo fracaso. Lo que ha ocurrido es precisamente lo contrario. Actualmente, después del tráfico de armas y junto con el tráfico de personas, el narcotráfico representa una de las ramas más vigorosas de la economía mundial y está profundamente enraizada en la estructura financiera del gran capital norteamericano. Una verdadera política en contra del narcotráfico necesariamente debería definirse como una política que ataque al capital que está vinculado a la producción, a la venta y a la distribución de drogas, que evidentemente tiene como centro natural la cuestión del lavado de dinero y el control de los flujos financieros. En ese sentido, la política desplegada por Estados Unidos en ese sentido no tiene ninguna relación, ni siquiera desde el punto de vista práctico, con el problema social, que tiene que ver con un problema de salud, ni tampoco con el problema puramente policial, porque visto inclusive desde el punto de vista puramente policial, se están atacando los efectos, más no el origen de esto. El descontrol que existe y que sirve de base al crimen organizado en América Latina solamente tendría algún sentido si hubiese algún tipo de control respecto de la producción de armamento en Estados Unidos.
0: El agravamiento de la situación en Haití marcó la sesión del Consejo de Seguridad de la ONU. El representante de las Naciones Unidas ahí en el país caribeño alertó que uno de tantos problemas gravísimos es la impunidad de los criminales. Además, insistió en que más allá de las preocupaciones, quienes desean ayudar deben ofrecer acciones concretas. La sesión tiene lugar luego de la masacre de este lunes cerca de la capital Puerto Príncipe, que cobró la vida de más de 40 personas que buscaban refugio en una iglesia. Y es que según testimonios, hombres armados incendiaron viviendas, dejaron un número indeterminado de personas secuestradas, desaparecidas. Todo esto que le cuento en un país que esperaba, o más bien espera, ¿no?, celebrar sus primeras elecciones en paz, elecciones generales, en 10 años, en más de 10 años no se ha hecho, y con al menos el 60% del electorado bajo control de grupos criminales. Ante todo ello, en la ONU, países como Estados Unidos instaron al aporte internacional de tropas, equipamiento, financiación hacia Haití. Varios representantes latinoamericanos, por su parte, insistieron en la necesidad de reforzar equipos de seguridad nacionales en todo su territorio.
12: Es importante avanzar en la reducción de la violencia comunitaria y en la implementación de la estrategia de desmantelamiento, desarme y reintegración, a fin de desmantelar las estructuras criminales, impedir su recomposición y restablecer la presencia y la autoridad del Estado en todo el territorio. Alentamos a las autoridades haitianas a priorizar esta estrategia.
13: Se debe prestar especial atención al apoyo a la Policía Nacional de Haití con miras a garantizar la implicación nacional y la sostenibilidad a largo plazo de la cooperación internacional. Los arreglos que permitan una asignación más efectiva de los recursos de seguridad nacional a las áreas más afectadas por la violencia merecen una consideración cuidadosa.
0: A su vez, las potencias como Rusia y China abogaron por la defensa de la soberanía nacional. El representante asiático apuntó que la ayuda internacional, sobre todo en la materia de seguridad, no debe socavarla. Rusia, por su parte, denunció la prolongada incapacidad de las autoridades haitianas y el tráfico incontrolado de armas, ojo, que precisamente llega desde Estados Unidos.
14: Quisiera hacer hincapié en la importancia de resolución a largo plazo de los problemas que están en el origen de la crisis de seguridad en Haití. Entre ellos, la prolongada incapacidad de las autoridades locales que llevó a la actual crisis constitucional y la interferencia externa perniciosa en los intentos de crear un panorama político favorable del país para las fuerzas extranjeras. A ello se suma un problema no resuelto del tráfico incontrolado de armas procedentes de Estados Unidos, que sigue alimentando las actividades delictivas de las pandillas.
15: Las fuentes de armas y municiones para las pandillas haitianas deben cortarse resueltamente. El flujo persistente de armas y municiones ilícitas es una causa importante de la intensificación de la violencia de pandillas en Haití.
0: Regresamos a este tema, esta noticia en desarrollo. El expresidente de Ecuador, Lenín Moreno, fue condenado a 5 años de prisión por un caso de corrupción, una trama que involucra alrededor de 76 millones de dólares en sobornos. Se espera una apelación del caso. Y para abordar este tema nos conectamos con el abogado, historiador y economista Ludwin Álvarez Rengifo, y con él vamos a analizar este tema. Ludwin, muchísimas gracias por estos minutos.

0: parte del vicepresidente de la República de ese entonces, Lenín Moreno Garcés, en atención al ejercicio de sus funciones. Y en este caso, ¿cuál sería el tercero? Lógicamente, es el Estado. Ahora, ¿qué es lo que sucede con esta figura del cohecho, debidamente tipificado en el artículo 280 del Código Orgánico Integral Penal? Señala que aquella persona que, siendo servidor público y prevaliéndose de sus funciones, reciba un beneficio, inclusive puede ser hasta inmaterial, y desde luego un beneficio económico indebido, directamente o en su defecto a través de terceros, que puede ser la esposa, que puede ser los hijos, que pueden ser los hermanos. ¿Para qué? Para agilitar o para condicionar cuestiones relativas a sus funciones. Ejerciendo la vicepresidencia de la República, habría generado, y les digo habría, porque todavía la sentencia no se encuentra debidamente ejecutoriada, es decir, no ha pasado el estado de cosa juzgada, porque de las expresiones del señor Moreno se puede entender, se puede colegir, que va a apelar. Pero desde luego que esa conducta, el tribunal lo habría apreciado de esa manera, por lo tanto, es de autor directo. Y definitivamente debería ser privado con una pena de libertad mucho más amplia inclusive.
1: Ahora, digámoslo así, respecto a este caso en concreto, se habla un poco pues de una figura importante, ¿no?, para un país como un expresidente. En este caso él fungía como vicepresidente, pero vaya, ¿estamos ante un caso de justicia o estamos ante un caso del uso de las instituciones, del aparato del Estado contra alguna figura que quizá podría estar ligada, como se decía, a un movimiento que en este momento pues es oposición allá en Ecuador?
0: Definitivamente no. ¿Por qué? Porque en Latinoamérica existe una premisa, una máxima. Recordemos que el chileno Andrés Bello trajo las siete partidas desde España sobre la base del código napoleónico para implementarlas desde Baja California hasta la Patagonia. Entonces tenemos un sistema jurídico latino integrado, todos y cada uno de nuestros países. De tal suerte que, si es que tú tomas un caramelo o un vaso de agua de cualquier persona, automáticamente eso se convierte en un delito, porque puede ser, en el caso particular ecuatoriano, 71 millones de dólares, una fracción de aquellos, o simplemente un centavo, el cohecho, la concusión, el enriquecimiento ilícito o el peculado, se configura automáticamente, de tal suerte que hay que excluir el famoso tinte político que le quiere dar el señor Moreno, ex vicepresidente de la República de Ecuador, y toda acción y toda omisión trae sus consecuencias. Consecuentemente, es muy penoso que tengamos en el Ecuador a una persona que ha ejercido la máxima magistratura nacional, y en este caso que haya sido ya sentenciado, como lo fue el señor Moreno, y ahora lo que aspiramos nosotros es que se empiece a recuperar esos famosos más de 70 millones de dólares que efectivamente habrían sido dados producto de soborno, porque la figura que se maneja aquí es la siguiente: a ver, yo soy el vicepresidente, a mí no me des dinero, dalo directamente sobre la base de una consultoría a las empresas de mis familiares radicadas y establecidas en Panamá. En consecuencia, ¿qué sucede? Que Odebrecht lo que daba era esta supuesta triangulación a empresas consultoras, pero, oh sorpresa, esas consultoras eran familiares directos del señor Lenín Moreno Garcés. Consecuentemente, más allá de novoísmo, de lacismo, de correato, de socialismo del siglo XXI, o de capitalismo sionista, o de derecha, o lo que sea, lo único importante acá es que se ha encuadrado esa figura, ese accionar, en una conducta típica antijurídica, culpable, plagada y revestida de mala fe, es decir, en un delito, y consecuentemente, todo delito debe estar sancionado sobre la base de un debido proceso, y todo delincuente debe estar preso, sea que se roba un caramelo, sea que es una fracción de 70 millones de dólares o todo,
1: claro,
0: su conjunto.
1: Hablabas tú de recuperar o que el Estado pues tenga un resarcimiento del daño, ¿no?, si es que se prueba este caso en concreto. ¿Con la administración de Noboa es posible llegar a esas instancias?
0: Bueno, todo proceso en Ecuador es lento. Recordemos que estamos hablando que el señor Lenín Moreno Garcés fue vicepresidente de la República en el año 2008-2010. Entonces estamos viendo que el juzgamiento de primera instancia recién se la realiza en el 2026. Es decir, estamos hablando de 16-18 años que han transcurrido, y de aquí tenemos todavía una larga espera, porque existe la interposición de recursos que

0: de aplicar los del señor Moreno, como son efectivamente la apelación, como es un recurso de hecho, o inclusive un recurso casacional, y posteriormente hasta un recurso inclusive extraordinarísimo en materia penal de revisión. Consecuentemente, esto tiene todavía un largo desempeño, y lo que sí se podría ver en países con alta inestabilidad política, por más apoyo que exista de Washington, recordemos el caso de Lucio Gutiérrez con la amistad que mantenía con los Estados Unidos de Norteamérica, inclusive visitó hasta el despacho Valley y posteriormente simplemente fue sacado del poder. Entonces podría, sobre la base de la instabilidad social, económica que está atravesando el país y fundamentalmente en seguridad, podríamos tener hasta y ojalá Dios no lo permita, pero sí una inestabilidad política con la cesación de funciones del señor Noboa. Eso no obsta para que la justicia pueda efectivamente seguir realizando su trabajo. Y existe también otro de los casos emblemáticos, que es el juzgamiento al señor abogado Abdalá Bucaram Ortiz, con atención a una conducta también penal, y que se está leyendo su sentencia precisamente en estos días.
1: Ludwin, te agradezco mucho estos minutos, se nos acaba el tiempo. Veremos el impacto de esta noticia conforme avancen las horas.
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0: Muy buenas tardes, amigos, qué gusto saludarles una vez más a través de los micrófonos del 92.1 Radio La Clave y su programa Son del Salvador, un programa que usted conoce perfectamente. Ya tenemos algunos años de estar al aire con este programa y es un gusto siempre tener a nuestros invitados. En esta oportunidad tengo conmigo a Nelson Castaneda, un destacado músico nacional que ha venido haciendo un gran trabajo y por ahí hay muchas sorpresas que vamos a ir conociendo en el trayecto pues de esta conversación. Bienvenido, Nelson.
1: Así es, muchas gracias, René. No, totalmente contento de tener la oportunidad de este espacio. La verdad que siempre es bueno conocer, recordar y poder tener en cuenta todos esos elementos que a uno le fueron llevando a disfrutar de este bonito ambiente musical, de esta escena totalmente bonita en El Salvador. Y aquí estamos a la orden. Gracias por la invitación.
0: Gracias a usted por estar acá, Nelson. Hablemos precisamente de los inicios de Nelson. Okay. Yo lo he conocido pues ejecutando instrumentos de viento.
1: Sí.
0: No sé si hay pues algo previo o cómo nace la historia pues de suya.
1: Bueno, quiero mandar de antemano en este inicio un saludo a todos los jóvenes que son de bandas musicales del Salvador, que están preparándose con seguridad ya para este mes. Ya vamos a entrar al mes de septiembre y te lo comento de esta manera porque yo inicié así, justamente jugando en las bandas de guerra, se llamaban antes, ¿verdad? En las bandas de guerra, pero desde muy pequeño siempre tuve una gran iniciativa por ser músico. Todavía recuerdo con mi familia, les comento que tenía un cajón viejito y a mí me gustaba muchísimo la percusión. Y ahí ensayaba música de artistas como Bronco y de la época, ¿verdad? Los Buki y todo eso, que era lo que mi mamá escuchaba. Y me ponía a jugar. Llegué a las bandas. Gracias a Dios se fue dando poco a poco la evolución. Tuve muy buenos maestros que se interesaron un poco más, no solo por el hecho de que yo tocara, sino que porque aprendiera un poquito. Así fue como en los 90s tuve un muy buen maestro, que es don Jorge Morales, que descanse en paz, que él se encargó más que todo ya de darme la parte técnica, siempre en el área de bandas, y ahí comencé, y ahí me vine, y me vine. Luego de esa basecita de conocimiento, tuve la oportunidad de irme a cenar ya a tratar de abrir ese mundo, a saber cómo funcionaba. Y ahí me topé, gracias a Dios, con el maestro Lario, y aquí con instrumentos de viento. Y me quedé en esa área. Seguimos trabajando. Luego me dediqué, tuve que dejar la música aproximadamente por 5 o 6 años, más o menos. Mientras encontraba como qué rumbo, pero siempre tenía la espinita, fíjate, de decir, quiero tocar, quiero ver qué hacer, pero las oportunidades son complicadas. Ahora, gracias a Dios, la tecnología ha abierto la oportunidad a que muchos de nuestros chicos se vean y grupos musicales pues están dándoles la oportunidad a los jóvenes. Y qué bueno, porque de eso se trata. A mí me costó muchísimo. Era un tiempo en donde el internet no estaba tan avanzado, uno conocía muy poco a la gente. Y casi que las orquestas albergaban gente que conocían o que había una referencia previa. Yo no tenía nada. Me fui acercando. Pero más o menos en el año 2007 tuve la oportunidad de audicionar por una banda que se llama Los Remedios. Sí. Que todavía trabajo con ellos. Y cuando ya entré con esta banda, ahí comencé a generar contactos, algunos contactos. Entonces, luego conocí ahí mismo al maestro Alfonso Hernández, que está en Estados Unidos, tremendo trompetista de nuestro país, que trabajó en muchísimas orquestas. Y él fue el que ya me dio la oportunidad en el área popular y me comenzó como, yo conozco a Nelson y él lo va a resolver bien. Y él me comenzó a llamar algunos proyectos donde él iba, de pronto, a hacer el backup de alguien que faltaba. Me decía, véngase y hagamos aquello. Entonces comencé a tener el contacto en orquestas como la Gran Sociedad, en la Big Band del Salvador con el maestro Francisco Castaneda también. Y ya comencé a conocerlos y gracias a Dios, pues con mucho esfuerzo siempre me recuerdo que me llevaba algo de cada ensayo que no podía hacer bien. Y a veces el músico pues pasa por frustraciones, ¿va? Pero la clave es llevártelo y irlo a la casa y le dar con el corvo lo que haya necesidad de rasurar, de quitar. Y en ese trabajo de esfuerzo, pues fui conociendo a la gente y haciéndome amigos de ellos. Y gracias a Dios, ellos fueron como dando las lucecitas. Cabe mencionar, yo soy trombonista, todavía estudio trombón, pero Hace 10 años atrás no existía tanta apertura para ese instrumento. O sea, lo que las orquestas buscaban era saxofonistas, trompetistas. Había pues armonía, pianos, cantantes, pero trombones era bien poco. Gracias a Dios poco a poco eso fue cambiando y ahora pues hay necesidad de trombonistas. Las orquestas se han conformado con una instrumentación más amplia y le han dado la oportunidad a ese instrumento tan bonito de que tenga mayor relevancia. Entonces, así es como poco a poco, gracias a Dios, hemos ido haciendo como los contactos y todo. La experiencia de Big Band me llevó a conocer a diferentes maestros y luego a tener la recomendación para llegar a Platinum Orquesta. Estuvimos ahí un tiempo, gracias a Dios, una experiencia muy bonita, en donde tuve la oportunidad de conocer a gente de la que aprendió demasiado, como don Mario Roberto, que le mando un saludo y un abrazo, y otros maestros más con quienes compartimos diferentes experiencias. Fue una experiencia totalmente increíble, porque aparte de conocer a calidad de músicos, que son tremendas personas y aún son amigos míos, pues el reto musical era bien interesante. Entonces yo creo que en Platinum fue donde terminé como de amarrar algunas cositas técnicas que uno no sabe que pasan en el escenario, ¿va? Como llegarte a un concierto y hacer un tema nuevo media hora antes y tocarlo. O que el cantante llegue con la voz malita y diga, me lo regalan medio tono menos ya en el evento. Son cosas que uno las estudia, ¿va? Que uno las estudia en métodos, pero que no sabe que van a suceder y pasan ya en la vida real. Entonces, era un grupo muy retador, positivamente, ¿no? Muy retador. Y pues ahí, gracias a Dios, se da la oportunidad también de hacer una gira pues nacional, ¿verdad? Porque Platinum siempre sigue visitando muchos distritos, ahora municipios, pero en aquel entonces fue igual, ¿verdad? Cuando vimos por acá, por muchos lugares, conociendo pues todo el país, gracias a Dios. Eso me permitió también poderme ir aliando a mucha más gente, ¿verdad? Luego, hace 10 años justo, tuve la oportunidad de recibir la invitación ya con Rubén Flamenco para San Salvador All Stars. Y hasta la fecha, pues seguimos trabajando, gracias a Dios, en otro género. Yo realmente quise trombón porque recuerdo que estaba Amanecer Musical, el Canal 10. No lo ponía, era lo que había en cuanto a videos y todo de música. Y recuerdo que veía el grupo Nietzsche. Se decía, trombón me parece como que bien interesante, ¿verdad? Porque pues, me encantaba la percusión, ¿verdad? Pero el trombón me parece interesante y por eso fue que lo decidí. Nos costó. En las zonas del país ha sido complicada como la expansión de los instrumentos, han ido llegando poco a poco, y zona para central, si yo no me equivoco, llegaba bien poquito, sobre todo, había más que todo trombón de émbolo. Entonces yo lo veía, pero no dejaba de verlo como una trompeta grande, o sea, no me pasaba más allá. Pero en eso un amigo de Comasagua, cerquita, Marvin, él tenía trombones, él tenía la facilidad con algunos familiares y él me comenzó a prestar uno. Así comenzó como, y yo dije, este sí me gusta. Ya había probado con trompeta en banda, ¿verdad? Pero el trombón sí me llamaba la atención. Entonces recuerdo que mi profesor no conocía las posiciones y un día en el Café Talón comenzamos, son aquí, tal. Ah, pues esa está la nota, las comenzamos a descubrir. Todo, ¿ya? El desliz de la vara, nota por nota, aquí puedes hacer esto, aquí, porque no había métodos. Ahora tú vas a internet, digitas método para trombón, para principiante, y hay montones, ¿ya? Buenísimo, por supuesto. Así fue el inicio. Entonces la salsa siempre me había llamado la atención. Llegar a San Salvador fue una bonita oportunidad, pues porque San Salvador es full salsa, ¿verdad? Es full salsa. Y llegar en donde el trombón ya tiene todo, o sea, muchísimo protagonismo. Hay temas, tú sabes, específicamente solo de trombón. Parte de la salsa dura es solo trombón. Parte de los inicios de la Fania es solo trombón. Pero en todo lo que aquí llegó El Salvador, ese tiempo que tarda, da la oportunidad que todos crezcamos, salgamos del mundo, conozcamos, y se da la oportunidad en San Salvador, gracias a Dios, de estar. Actualmente seguimos trabajando, hemos hecho cosas buenísimas, muy interesantes. Ha sido una oportunidad muy bonita, que sigo disfrutando sin duda, con los colegas, con los compañeros, que son tremendos musicazos también. Y estamos haciendo salsa, ¿verdad? Estamos haciendo salsa.
0: Excelente, Nelson. Vamos a hacer nuestra primera pausa musical precisamente para disfrutar de ese trabajo que se ha venido realizando durante mucho tiempo.
1: De acuerdo.
0: No nos cambies, somos Radio La Clave 92.1 y este es su programa Son de El Salvador.

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2: Estamos disfrutando de un bonito fin de semana y nosotros deseamos de corazón que usted lo esté pasando excelente. Tengo conmigo a Nelson Castaneda, un tremendo y destacado músico nacional dedicado a específicamente al trombón, ¿verdad?
3: Así es.
2: Es un instrumento fascinante, Nelson.
3: Precioso.
2: Y vamos precisamente solo a conocer la diferencia entre el trombón de émbolos y el de vara.
3: Exacto. Sí, gracias, René. Es bien interesante ver ese punto porque, como te comentaba, históricamente todo fue llegando por partes, por temporadas, por épocas. Entonces, cuando se instituyó la banda de los Supremos Poderes acá, que fue la primera sinfónica, que era compuesta por gente de bandas militares, etcétera, lo que vino fue trombón de émbolo. Entonces eso fue lo que se enseñó. Con el tiempo vinieron los alemanes y ellos ya traían el trombón de vara, y así se comenzó a instituir. La diferencia básicamente no está solo en el timbre, sino en la forma de ejecución. Sin embargo, como históricamente lo que vino primero fue el émbolo, entonces los profesores de esa época implementaban más el trombón de émbolo. Entonces por eso encontrábamos, incluso yo trabajo en el Colegio Santa Cecilia, y ellos trajeron un cargamento de instrumentos de Italia en el que pidieron trombones de émbolo, porque era lo que se conocía. Gracias a Dios, el hecho que se haya ido implementando más el trombón de vara ha ido haciendo la separación. Ahora bien, característicamente se utiliza más en la música regional mexicana, porque a los mexicanos les encanta ese sonido y de pronto genera velocidad. De por sí, la famosa canción Idilio, grabada con trombón de émbolo. Pero ya el trombón de vara toma relevancia, tiene detalles diferentes técnicos, hay un gusto diferente, ¿ah? Y para la música popular, pues ha regalado diferentes portamentos y adornitos que de pronto con el émbolo sería difícil hacer, o que ya lo tiene marcado la trompeta.
2: Bien, Nelson, hay orquestas salseras que solamente utilizan, como hay en Santiago, ¿verdad? Que
3: sí,
2: la línea
3: sí.
2: Trombón. De metales, son trombones.
3: Es, correcto.
2: Adolescentes también, creo,
3: así
2: ¿verdad?
3: Es,
2: y saxofones.
3: Sí.
2: Hay una diferencia marcada, ¿verdad?
3: Así es, sí, totalmente. Lo que sucede es que como hay tendencias de género salsero, tú lo sabes, Venezuela casi que destaca con sus trombones y ese barítono precioso, ¿verdad? Que es una sección que todos disfrutamos y que el maestro Balúa le da un toque especial al regalarnos todo ese repertorio exquisito. Pero también, bueno, viene Puerto Rico, implementa trompetas, ya le da un sonido brillante, no quita los saxofones y solo agrega un trombón. Gran combo Puerto Rico, que es la configuración puertorriqueña. Pero de ahí viene Nueva York, ¿ah? Y lo instituye y dice, nosotros tenemos tres trombones si queremos hacer Fania, o tenemos la sección trompetas, trombones. Entonces sí, definitivamente son colores diferentes, sin embargo hay algo bien interesante. Por lo menos los tres grupos que te mencioné, el maestro Porfi con su música venezolana, Puerto Rico, el Gran Combo, y digamos Marc Anthony en New York, por lo menos cada uno ha tenido la capacidad con los diferentes colores de generar música comercial que encanta, que eso es algo bien, bien interesante, ¿verdad? Que todos la disfrutamos, que sí, es lo bonito de esto.
2: Definitivamente, Nelson. Hablando de esos grandes músicos, pues han tenido la oportunidad, ¿verdad?, de alternar,
3: correcto,
2: con ellos, de estar pues ahí en escena.
3: Sí, sí.
2: ¿Cómo se ha vivido esta experiencia?
3: Mira, eso es algo, eso es parte de lo que comen cuando comenzas con bandas, y es porque a mí me encanta, también soy docente de música. Y cuando mis alumnos lo logran, me siento muy feliz. Sobre todo porque muchos voy a decirlo así, de la camada con lo que yo empecé, nos costó mucho tiempo, nos costó muchísimo tiempo. Cuando llegaron estas oportunidades de acompañar, en este caso, gracias a la bendición de ser salseros, caso de Maelo, tocar la música de adolescentes, tocar con el maestro Tony Vega, nombres, son experiencias únicas. Desde el momento en que te llega el paquete de partituras y querés saber que lo que oís está ahí, ¿va? Que no lo has copiado, sino que te lo han mandado directamente de alguien que hizo los arreglos. Nombre, es algo increíble y creo que de ahí se disfruta. Tuve una oportunidad muy bonita. Yo tuve una orquesta hace tiempo que se llamó la Real Orquesta de la Salsa. El padrino del nombre es el maestro William Chena. Un abrazo para William Chena, que siempre ha estado ahí apoyándonos y platicando, y que a mí me encanta conversar con ellos. Esta gente es un libro abierto, sí. Y aprendes de todo, desde pasadas de músicos interesantes en la vida hasta cosas bien importantes del escenario que no te lo enseñan los libros. Entonces, ahí hicimos un especial de Luis Enrique, música sabrosa. Yo lo había escuchado muy joven, muy chiquito, y nunca me imaginé hacer un especial. Pues copiamos y lo hicimos con Remedio, con Wilfredo Solorzano, tremendo amigo, cantante. Entonces, pero con el tiempo en San Salvador, mi jefe Rubén Flamenco tiene la iniciativa de traerlo y me da la oportunidad de tocar con Luis Enrique. Estaba yo estudiando algo en la universidad y me llega, y siempre le cuento a mis alumnos, me llegan los papeles y todo, y estuve en esa decisión. ¿Sigo el ciclo, lo dejo, o me dedico a estudiar esta música? Y me dediqué a estudiarlo. Y no, hubo un momento que ahí en mi casita, ahí en el patiecito, me senté y dije, no me va a salir. O sea, te topas con eso. Pero dije yo, no, esta oportunidad, y tengo que darle. Y lo trabajé muchísimo. Me acuerdo que llegaba, me iba, amanecía. Eso, cuando te metes tan de lleno, y llegó el día del evento, olvídate, eso fue histórico en mi vida. Creo que lo viví muy rico, lo voy a decir así. Aparte de tener el apoyo de mi familia ahí, ¿verdad?, que estaban. Comenzó gente del público a grabar videos. En eso, Luis Enrique tiene la iniciativa, sin habernos dicho antes, vamos a hacer un solo de cada metal. Y nos pasa al frente. Yo estaba nervioso. Gracias a Dios todo fluyó bien. Creo que entonces la preparación y la oportunidad funcionaron. Y muchos amigos, colegas grabaron videos y estaban emocionados. Entonces es una situación, es una experiencia que se vive increíble. Desde el momento en que lo empezás a preparar, el proceso, que no es fácil, ¿ah?, que hay que casi memorizarlo, hasta el momento en el que estás con el artista, viendo el público, que la gente está disfrutando la música y el artista está comenzando a tener conexión. Increíble.
2: Sí, definitivamente, una experiencia bastante interesante. Sabemos pues del esfuerzo que han venido haciendo durante tanto tiempo, porque la salsa es algo exquisito, pero
3: correcto,
2: no es popular como la cumbia, ¿verdad?
3: Así es, sí, no. La gente maneja una especie de audición preferencial. O sea, hay gente que no le gusta la salsa. Bueno, a mí no me gustaba. En el 94, 93, 94, 95, por esa fecha, yo escuchaba Nirvana. Me encantaba Nirvana. Entonces, la salsa me parecía aburrida. Pero creo que también las radios han dado tremenda apertura al género. Y eso ha ayudado a que la gente también ahora abre el abanico y dice, me gustan, ya tienen un repertorio de 15 temas que lo disfrutan. Pero no ha sido fácil, tienen toda la razón. La salsa se ha ido adoptando poco a poco, pero gracias a Dios vemos nosotros ahora que el camino está totalmente abierto.
2: Sí, Nelson, de hecho me llama la atención. He observado que en diferentes lugares, no sé por qué razón, pero donde yo voy, siempre hay salsa.
3: Es correcto. Y las propuestas salseras en el país han crecido. Es muy bonito ver los principales carnavales de nuestro país. Ahora siempre cuentan con una orquesta de salsa, sea los amigos de Salsón, sea San Salvador. Están los amigos de Son Latino, que están de pronto en actividades. Ya, yo les voy a llamar masivas, ¿ah? Porque son carnavales abiertos, pues. Ahí ya no son, te presentas en un restaurante y va la gente que quiere escucharlo, sino que ya se va directo. Nosotros acabamos de estar en La Unión y no había llegado salsa en 20 años que tiene El Salvador no había llegado salsa de ningún tipo ni de los colegas. Y nosotros llegamos y ya la gente comienza a bailar. Al inicio es un rompehielo bonito y complejo, porque la gente se para y te escuchan. Pero de pronto entran en calor y comienzan a bailar, y al final salimos y la gente era como, ya se van, no van a tocar más. Y no, pero vamos a volver. O sea, qué bonito, ¿eh? Se logró vencer eso. Así que sí, hay más salsa en la escena del Salvador.
2: Sí, definitivamente, y qué bueno, pues, porque el trabajo no queda pues ahí tirado, ¿verdad?
3: Correcto.
2: Sabemos que vienen cosas muy buenas a futuro, y también pues hay un proyecto por ahí del cual vamos a hablar en el siguiente bloque. Me llama mucho la atención y lo aplaudo, porque es algo pues bonito, ¿verdad?
3: Correcto, así es.
2: Bien, vamos a nuestra pausa musical, no nos cambie. Usted disfruta de su programa Son del Salvador a través de La Clave 92.1 en este bonito fin de semana.

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0: Bien, esperamos que usted la esté pasando de maravilla en este bonito fin de semana y disfrutando de música nacional a través de La Clave 92.1. Nelson Castaneda está conmigo en esta oportunidad y estamos conociendo parte de su historia musical. Precisamente, Nelson, me he enterado por ahí que hay un proyecto muy interesante y nos gustaría conocer.
1: Sí, muchísimas gracias, René. Sí, gracias a Dios la oportunidad de estar en orquestas. Me dio el poder también ir viviendo con mis hijos su crecimiento. Es una familia un poco grande. Mi esposa, 5 hijos. Y pues un poco dura, ¿verdad? Ella me decía, hay que enseñarles, y yo también un poco inductivo, no voy a mentir. Pero gracias a Dios tuvimos la oportunidad de compartir esto hasta con ella, que ella no se ha dedicado a la música, aunque su área es la cocina. Entonces, esta oportunidad, ya con mis 3 hijos mayores, o 2 chiquitos todavía, chiquitos de tamaño, ¿verdad? No porque ya en edad, pues ya, mi hija menor tiene ya 14 años. Entonces, esta oportunidad, en una reunión, mis hijos mayores como, bueno, ¿por qué no? Entonces, yo había tenido, te comenté en el segmento anterior, un grupo, pero lo detuve porque entonces era complicado, el trabajo era poco y yo no sentía que no podía limitar a mis colegas. Y bueno, que casi todo, gracias a Dios, ahora compartimos en la San Salvador, porque ellos estuvieron con mi orquesta y luego nos pasamos casi todo, gracias a Dios. Y ahí estamos, siempre viéndonos como amigos y como compañeros. Entonces, iniciamos un grupo. Entonces comenzamos, hagámoslo. Y comenzamos, ¿qué nombre le ponemos? Y comencé yo a buscar nombres, ¿verdad? Que la no sé qué, que aquí, que allá, que otra vez la real, pero que suena muy grande, pero no. Se cerraron en que tenía que llamarse Los Castaneda. Así nace este proyecto, Los Castaneda, que el proyecto es una banda versátil de música tropical. Por ahora es lo que tenemos, sin embargo estamos haciendo un poquito de rock. Y con mi hijo Adrián, uno de mis hijos que es trombonista también, es quien se encarga de la producción, de que esto vamos a tocar. Él tiene como la idea clara en esa área. Y él trabaja toda esa parte. Yo hago la parte musical, vemos la parte de dirección y lo hemos arrancado. Estamos a la orden, agradeciendo el espacio y que pronto vamos a estar por ahí contigo, con seguridad haciendo música. Aún no tenemos música propia, pero sí lo que sí tenemos son las adaptaciones propias. Eso sí, es decir, hemos tomado, por ejemplo, mi hijo ha preparado un homenaje maya, a la Sonora Maya. Entonces lo hemos tomado y le hemos hecho como las adaptaciones y así hemos sumado música nacional, también música internacional, por supuesto. Algunos temas que han quedado por ahí, por lo menos el merengue house noventero, muy bonito, te recuerdas Proyecto 1, entonces hemos retomado unas versiones y las hemos ido adaptando. Y pues estamos presentándonos bastante seguido en Plaza de la Cultura Santa Tecla. Ahí nos han dado la oportunidad. Ahí nos presentamos con más frecuencia. También en Plaza Merliot, estuvimos hace poco. Vamos a hacer un par de fechas más ahí, presentando el proyecto y pues avanzando en lo que es la promoción, que la gente lo conozca. Que la gente lo conozca y trabajar en esta propuesta que estamos seguros pues que les va a encantar.
0: Excelente, por supuesto, el productor de los especiales del miércoles, Carlos Valenti, va a tener que tomar nota al respecto para poder tener a los Castaneda completamente en vivo, en cabina.
2: Excelente.
1: Gracias.
2: Claro, sí, días, con todo gusto.
1: Buenísimo, ¿no? Va a ser
2: siempre
1: un placer.
2: Siempre que llevemos el capelinaje para allá, ¿verdad?
1: Ah, claro, por favor.
0: Bien, Nelson, experiencias dentro del recorrido musical, experiencias buenas, experiencias no muy buenas, ¿cómo se ha vivido esto?
1: Ok, bueno, no ha sido fácil, pero por ejemplo te comentaba cuando yo ingresé, fue el no tener una referencia de primera mano para ir llegando a los grupos, fue algo que sí en algún momento fue frustrante. En algunos proyectos yo llegaba y me recuerdo que había ya gente ahí y algo sonaba mal y me volvían a ver y era vosotros. Entonces era complicado. Muchas veces me bajé, incluso diciendo, creo que no voy a continuar, ¿verdad? Creo que mejor tiro la toalla. Sin embargo, de todo lo que vivimos en la vida, nosotros tenemos la decisión de tomar las partes positivas. Y todo. Aunque sea que nos tropezamos, eso es positivo. Entonces traté de cambiar el chip y de dejar de hablarme mal a mí mismo y comencé a tomar esas partes y gracias a Dios terminamos siendo amigos. Una de las cosas que más me frustró fue con la primera vez que fui a un estudio de grabación. Contarte esa experiencia. Fui a un estudio de grabación y la primera canción que grabé me tardé 6 horas y media. O sea, fue complicado, era otro mundo, porque esa es otra historia, ¿eh? Y salí frustradísimo. Todavía los colegas que me pagaron era como que yo, pago, me da pena, me da más pena que cobrarlo, ¿eh? Pero me da pena cobrarlo, realmente. Pero me llevé eso y me recuerdo que me fui, cuando me dieron el ride de regreso a casa, dije yo, no me voy a preparar a ser bueno para grabar. Tengo que entender cómo funciona esto, porque es diferente. Ustedes lo saben, está solo en cabina, no hay nadie más y hay que hacerlo bien, ¿verdad? Y pues en música no hay tantas oportunidades, es tiempo también, y es pagado. Entonces, gracias a Dios, me dediqué a conocer e investigar cómo se hacía,

0: Nelson, ya para ir finalizando, las influencias musicales, ¿cuáles han sido?
1: Bueno, tuvimos la oportunidad de hacer la apertura para Nietzsche en el 2018, más o menos, antes de pandemia, 2018, y conocimos al maestro Ramón Benítez, un abrazo. Nos ha ayudado tremendamente. Es el bombardino de América. Una trayectoria increíble. Los trombones que con mi compañero de fórmula, Mario Luna, ocupamos en San Salvador, él nos lo ha traído. Ha tenido el gesto de viajar con algún artista al Salvador, se ha presentado que con Carlos Vives, con Nietzsche, se ha presentado con Rey Ruiz acá, y cuando ha venido, él nos llama y nos dice, y nos ha traído sus trombones ya probados, nos los ha vendido. Sin duda ha sido tremenda referencia a él, porque él lleva como nuestra historia. Comenzó igual en Colombia, ¿vale? de un pueblo caleño, y ha comenzado de la misma manera. Sin duda la influencia ha sido él. En todo sentido, desde la parte técnica, que es increíble, el maestro Ramón es tremendo músico, pero aparte también la parte de cómo ha influido en nosotros, en cómo se hacen las cosas, y hemos aprendido de él. Sin duda ha sido, como músicos en el área popular, la máxima influencia pues, para mi persona.
0: Bien, Nelson, mi agradecimiento personal y el agradecimiento de parte del staff de la radio La Clave 92.1, especialmente pues de este programa Son del Salvador. Sabemos que ustedes pasan muy ocupados, pero siempre tienen a bien atender el llamado y compartir con nosotros y tener pues ese cariño de hacerse presentes y hablar pues, y así como hemos estado este día, que ha sido una conversación muy interesante. Quiero hacer el agradecimiento especial.
1: Gracias.
0: Y preguntar si hay algo más que agregar a esta conversación que se nos ha quedado bien pequeña.
1: Okay, no, de antemano agradecerles la oportunidad. Es tan bonito tener ese espacio para recordarnos y volver y decir, seguimos dando guerra, ¿eh? Pues nada más agradecer al público que nos está escuchando y decirles pues que tenemos esos programas tan interesantes que nos dan apertura de conocernos, recordarnos y decir, estamos acá para todos ustedes. Gracias.
0: Excelente, gracias, Nelson. Vamos a pedirle al productor de...
2: El cantante Broker.
0: Al cantante Broker.
2: Cantante.
0: Que nos dé ahí un saludo, fin de semana también, ¿verdad? Y una invitación para los miércoles.
2: Claro que sí, un saludo para Radio La Clave en El Salvador y en el mundo entero, Nelson Castaneda.
1: Muchas gracias.
2: Un gusto que esté con nosotros.
1: Gracias.
2: Nos agrada conocer talento nuevo, talento que ha perseverado en esto de la música también. Y pues es nuestra invitación para especiales del miércoles. Vamos a hacerte la llamada, ¿verdad?
1: Claro.
2: Amigos, los esperamos en Son del Salvador los días sábado a las 12 del mediodía, de 12 a 1, con repetición domingo de 12 a 1. Ok, y tenemos cada fin de mes, en especiales del miércoles, un grupo de época de oro o de buenas épocas, para no olvidar lo nuestro también, de dónde
1: venimos.
2: Así que adelante, los esperamos.
0: La invitación para los miércoles a la audiencia.
2: Miércoles, especiales del miércoles, estamos en Nelson de 4 de la tarde a 5, en vivo desde cabina con René Rivas. El programa de René Rivas comienza a las 3, termina a las 5 y media, pero le hemos quitado esa hora ahí, se lo hemos quitado. Así que ahí lo esperamos en Radio La Clave 92.1 FM.
0: Excelente, nos quedamos hasta acá. Muchísimas gracias por su sintonía. Les habló en la conducción René Rivas. En la edición y producción el licenciado Mario Maida. No olvide seguirnos en nuestras redes sociales también. Ahí puede agregarse a nuestra página de Facebook. Y más adelante vamos a ver si hacemos el Instagram, ¿verdad? Porque es necesario.
1: Totalmente.
0: Así es de que cuídense muchísimo, disfrute su fin de semana y siga disfrutando de la programación de La Clave 92.1. Hasta la próxima emisión de su programa Son de El Salvador.

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1: La comida chatarra contiene altos niveles de grasas, sales, azúcares, que en exceso pueden resultar perjudiciales a la salud, derivando en desnutrición u obesidad por la baja aportación nutricional de este tipo de alimentos. Además de que la predisposición genética de algunas personas puede resultar en enfermedades del corazón, gastritis, diabetes, trastornos óseos, ansiedad, hipertensión e incluso cáncer. De acuerdo a cifras de la Organización Mundial de la Salud, anualmente mueren 2.8 millones de personas en el mundo por complicaciones asociadas a la obesidad o sobrepeso. México ocupa el segundo lugar de los países con mayor índice de obesidad en su población, con 30%, superado por Estados Unidos con 33.8%. Uno de cada cinco niños tiene problemas de sobrepeso u obesidad. Hay más de 5 millones de niños que sufren de estos padecimientos, lo que es derivado del alto consumo de productos sin valor nutricional como frituras, refresco, dulces, entre otros. Por ejemplo, para quemar las 250 calorías de un refresco de cola, se requiere correr alrededor de 50 minutos. Los alimentos de verdadero valor nutricional deben contener fibra, proteínas, carbohidratos, vitaminas y minerales que requiere el cuerpo.
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2: Las condiciones del tiempo durante este fin de semana serán las siguientes. Estaremos siendo influenciados por una nueva onda tropical sobre la región centroamericana. Esto va a generar lluvias y tormentas tanto para este día como para el día de mañana, en la tarde y también durante la noche. Para este día estamos esperando que las lluvias y tormentas se concentren sobre la zona para central y central del territorio nacional, con mayor énfasis en los departamentos de Cabañas, Cucatlán, el departamento de San Salvador, incluyendo el área metropolitana, y estas movilizándose hacia el sector costero del occidente del país. Para la zona oriental, las lluvias serán de forma muy puntual y de rápido desplazamiento. Para el día de mañana estamos esperando una probabilidad un poco más alta de lluvias y tormentas concentradas del centro hacia el occidente del territorio nacional. Para el día de mañana estamos previendo caída de granizo en algunos sectores del territorio, y la ráfaga de viento tanto para hoy y mañana durante las tormentas podrían alcanzar o superar los 40 kilómetros por hora. Es por ello que le invitamos a estar pendientes de las actualizaciones que vayamos a estar emitiendo a través de nuestras redes sociales. El ambiente para este fin de semana estará muy caluroso. Estamos esperando temperaturas máximas que ronden entre los 34, incluso alcanzando en la zona oriental los 42 grados Celsius. Por ello que le invitamos a mantenerse hidratado y evitar a exponerse por mucho tiempo a los rayos solares durante las horas de mayor insolación. En cambio, con las temperaturas mínimas, estas estarán rondando entre los 20 a 26 grados Celsius, siendo las temperaturas mínimas más elevadas en el sector costero del territorio nacional. Las condiciones marítimas para este fin de semana son apropiadas para realizar cualquier tipo de actividad. Solamente tenga en cuenta la permanencia de las corrientes de retorno. Tómelo muy en cuenta y recuerde, el Observatorio informa.
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8: El 26 de julio, el expresidente hondureño Juan Orlando Hernández regresará a su país en libertad gracias al indulto que le decretó Donald Trump. Hernández estaba preso desde que un jurado de Manhattan lo encontró culpable de introducir cientos de toneladas de cocaína a Estados Unidos. ¿Qué hizo que Trump lo enviara de regreso a casa a pesar de haber sido juzgado y condenado a 45 años de cárcel, mientras otros como Nicolás Maduro tienen pocas esperanzas de sobrevivir a su casi segura condena? ¿Hay narcos buenos y narcos malos?
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8: Para hablar de esta doble vara en la política antidrogas de la Casa Blanca, hoy nos acompaña Sugelis Tejero, editora de Conectas. Sugelis, empecemos por lo obvio. ¿Por qué alguien condenado por narcotráfico como Juan Orlando Hernández recibe un perdón presidencial?
10: Hola, Mauricio. Bueno, la razón no tiene que ver tanto con la justicia como con la política. Y Hernández supo mover sus piezas. 5 semanas antes del indulto, le escribió una carta a Donald Trump en la que se dirigía a él como su excelencia y se presentaba como un perseguido político del gobierno de Joe Biden. Fue una carta de 4 páginas en la que le contaba al mandatario estadounidense que era una víctima de la izquierda hondureña y que él había pasado todo su gobierno luchando contra el narcotráfico. Te leo una parte para que escuches en qué términos estaba escrita. En una parte, Hernández le dice, abro comillas, «Señor presidente, usted y yo también compartimos algo más profundo, un amor entrañable por nuestros países. Somos hombres de fe y patriotas dispuestos a arriesgar la vida por la seguridad de nuestros pueblos. Usted fue blanco de ataques y por la gracia de Dios sobrevivió. Yo también enfrenté amenazas reales e intentos de asesinato por parte de poderosas organizaciones criminales. Sin embargo, ninguno de los dos dio un paso atrás. Al contrario, redoblamos nuestros esfuerzos decididos a dejar nuestras naciones más seguras de cómo las encontramos.
11: Bueno, todos sabemos que Trump cae redondo ante los aduladores. Pero la carta fue apenas uno de los detalles. Un consultor y lobista muy influyente en el entorno de Trump, el tristemente famoso Roger Stone, argumentó por meses que Hernández era víctima de un complot judicial, lo que llaman lawfare, orquestado por la izquierda de Honduras.
10: Claro, y te agrego que el timing tenía mucho que ver con el calendario electoral hondureño. Stone le explicó a Trump que el indulto revitalizaría al partido de Hernández, el Partido Nacional, cuyo candidato Nasri, o Tito Asfura, como también se le conoce, estaba a 2 días de las elecciones presidenciales. Trump firmó el indulto y ese mismo día Hernández salió de la prisión de máxima seguridad en West Virginia. Trump se justificó diciendo que, según personas a las que él respeta profundamente, el expresidente hondureño había sido tratado con gran dureza e injusticia. Escuchemos la respuesta que dio Trump durante una conferencia de prensa.
12: Este era un hombre que fue perseguido de manera muy injusta. Era el jefe del país y, en mi opinión, fue tratado injustamente. Hay varios casos similares, pero sentimos que lo que ocurrió fue especialmente injusto. Además, es miembro del partido del hombre que ganó las elecciones, por lo que muchas personas respaldaron lo que hice. Una de las razones por las que se tomó esta decisión es que ese partido está actualmente en el poder. Sentía con mucha firmeza que ese hombre había sido tratado muy mal.
11: Es decir, una decisión judicial de fondo con pruebas incontestables y hasta el testimonio del Chapo Guzmán, que dijo que le entregó personalmente un soborno de $1,000,000. Digo, esa decisión judicial de fondo terminó revertida sin más ni más. Y no olvidemos que mientras fue presidente, Hernández fue un fiel aliado de Trump. Pero, ¿y qué ha dicho este mismo personaje, el presidente o expresidente Hernández?
10: Él ha dicho en cada entrevista lo esperable en sus circunstancias. Que al juzgarlo no tuvieron en cuenta todos los elementos y las pruebas disponibles, que él siempre luchó contra el narco. Y según pude ver, siempre repite el mismo discurso. Y Mauricio, en una entrevista para CNN, restó importancia a esa carta de la que hablábamos que le envió a Trump.
13: Él es un hombre de negocios y no se va a dejar, como le dijera, elevar el ego por cualquier cosa. Yo creo que lo que más conectó fue que yo le dije a él, usted en su discurso de inauguración, entre otras cosas, dijo una frase, que nunca más el poder del Estado sea utilizado para destruir a los oponentes políticos. Y yo apelo a ese principio que usted estableció.
11: Eso resulta muy curioso porque justamente alguien que ha convertido en un arma el sistema judicial ha sido el propio Trump. Pero hay algo más, Sugelis. Cuando Donald Trump decidió indultar a Hernández al mismo tiempo en el Caribe y en Venezuela, pasaban cosas impresionantes. Ahí es donde entra la otra cara de la moneda.
10: Sí, para el momento del indulto, Trump ya había ordenado más de 20 ataques con drones contra presuntas narcolanchas en el Mar Caribe, que hasta entonces habían matado a más de 100 personas. Ahora ya la cuenta va por casi 200. Son personas que nunca tuvieron un juicio. Y un mes después del indulto, desplegó una operación militar en Venezuela para capturar al entonces presidente Nicolás Maduro, acusado de narcoterrorismo. Entonces, claro que parece un doble rasero que queda muy en evidencia.
11: Y esa, la verdad, pues no es una lectura superficial.
10: No, Rebeca Bill Chávez, presidenta del Diálogo Interamericano y ex subsecretaria de Defensa de Estados Unidos, le dijo a la BBC en una entrevista que este tipo de decisiones hacen que la misión antinarcóticos de Washington parezca mucho más selectiva y motivada por razones políticas que por principios de justicia. Y las palabras que escuchábamos antes de Trump creo que dibujan bien esa vía.
11: Sugelis, lo llamativo es que este no es un caso aislado. Washington ya había mostrado antes esa disposición a mirar para otro lado cuando le conviene.
10: Sí, y hay varios antecedentes. Por ejemplo, en 2020, durante el primer mandato de Trump, la DEA arrestó en Los Ángeles al general Salvador Cienfuegos, exsecretario de Defensa de México. Lo acusó de proteger a un cartel a cambio de sobornos y un mes después el Departamento de Justicia retiró los cargos tras la presión del entonces presidente mexicano Andrés Manuel López Obrador. Cienfuegos no solo volvió libre a México, sino que allí fue exonerado y hasta condecorado.
11: Y esa decisión, según reconstruyó ProPublica, el medio estadounidense, la tomó el propio fiscal general William Barr por su cuenta, supuestamente para no arriesgar la cooperación antidrogas entre los dos países.
10: Y hay más casos. Adam Isaacson, de la Oficina en Washington para Asuntos Latinoamericanos, WOLA, agrega otros dos nombres, el del expresidente paraguayo Horacio Cartes y el de la presidenta encargada de Venezuela, Delcy Rodríguez. Ambos estaban sancionados por vínculos con aparatos estatales ligados al narcotráfico y a la corrupción, y en ambos casos la Casa Blanca terminó levantando las sanciones. Todos esos casos dejan un mensaje muy claro que Isaacson destacó.
14: El mensaje es, si usted es un político o tal vez un narcotraficante, que se porta mejor, que no es tan violento y que apoya el movimiento MAGA, y tal vez si tiene contactos importantes con gente como Roger Stone, uno puede evitar cualquier sanción y hasta ser visto como amigo de Estados Unidos.
11: Duro diagnóstico, aunque hay un caso en esa lista, el de los llamados narcosobrinos de Maduro, pero es un poco distinto.
10: Sí, y vale la pena hacer esa distinción porque en 2022 Joe Biden liberó a Efraín Campos y a Francisco Flores, sentenciados a 18 años por tráfico de drogas, y lo hizo a cambio de 7 estadounidenses detenidos en Venezuela por razones políticas. Ahí hay una diferencia clave. Aquello, aunque pueda ser debatible, fue una negociación recíproca, no un indulto unilateral y sin condiciones como el que benefició a Hernández, que además Honduras, que estaba en aquel momento bajo el gobierno de Xiomara Castro, ni siquiera estaba pidiendo su devolución.
11: Eso nos devuelve a la gran pregunta del episodio. Si esta es la nueva regla no escrita de Washington, ¿uno podría pensar que le espera el mismo destino a Nicolás Maduro?
10: No parece probable, y no lo parece porque el secretario de Estado, Marco Rubio, que es responsable de todo el proceso de tutelaje sobre Venezuela desde Estados Unidos, siente bastante rechazo hacia Maduro. Así que un indulto parece casi imposible. Pero más que el rechazo, también tiene que ver con el hecho de que para la Casa Blanca tiene que haber estabilidad en Venezuela, y devolver a Maduro al poder podría desestabilizar al país.
11: O sea que uno podría decir que Maduro puede irse olvidando de lo que es caminar por la calle.
10: Bueno, Mauricio, es verdad que la libertad de Maduro parece imposible, pero lo mismo nos pasó con Hernández. Nadie pensaba que iba a tener este desenlace, y mira cómo terminó. Igual escuchemos a Isaacson, que justo se refiere a esto y lo dice con un tanto de ironía.
14: Si yo fuera Nicolás Maduro y sus cercanos, yo estaría contactando a Roger Stone y Steve Bannon y todos los que están muy cercanos a Trump, que tienen la posibilidad de pedirse un trato mejor para tratar de aliviarlo y a ver si es posible hacer un trato. Si Nicolás Maduro se empiece a poner una gorra MAGA y sacarse fotos y hablar bien de Trump, ¿quién sabe? ¿Quién sabe realmente?
11: Y hay otro nombre en esta lista que tampoco podemos dejar por fuera. Se trata de Genaro García Luna.
10: Así es, García Luna es el funcionario mexicano de más alto rango procesado por Estados Unidos. Fue sentenciado a 38 años por recibir millones del cartel de Sinaloa, mientras oficialmente dirigía una guerra contra esa organización. A diferencia de Cienfuegos, su caso no ha tenido la misma presión diplomática ni política, aunque él sigue apelando la condena.
11: Y aquí es donde el episodio deja una pregunta incómoda para el futuro. Si un indulto presidencial siempre es una posibilidad, ¿qué incentivo real tiene un gobierno de la región para extraditar a una figura de alto perfil?
10: Ese es justamente el riesgo de fondo. Terminar en una prisión estadounidense ya no es el peor desenlace posible, como si lo era en los años 80. Hay que recordar aquella famosa frase del grupo Los Extraditables del cartel de Medellín, que decía que preferían una tumba en Colombia a una celda en Estados Unidos. hoy un poco de influencia, unos buenos contactos parecen suficientes para que traficar cientos de toneladas de cocaína termine sin consecuencias, como ocurrió con el expresidente hondureño Juan Orlando Hernández.
11: Pues la verdad es que tanto congresistas demócratas como republicanos ya han comenzado a cuestionar el indulto a Hernández por igual. Aún así, la nueva regla no escrita parece estar instalándose. La ley en la región por cuenta de Trump es un instrumento negociable. Gracias, Sugeris, por ayudarnos a desentrañar esta doble vara.
10: Gracias a ti, Mauricio.
11: Y a quienes nos escucharon, los esperamos en la próxima edición de este podcast semanal de Conectas, porque tenemos que hablar.
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11: No solo Brasil, sino toda la región está a la expectativa de las elecciones presidenciales del 4 de octubre. ¿Ganará el socialista Lula su cuarto mandato o su rival Flavio Bolsonaro revivirá el legado de su padre bajo el ala de Trump? La reciente visita de Milei a Brasil para apoyar rabiosamente a Bolsonaro pone en evidencia la importancia de estas elecciones para la derecha latinoamericana. En un país polarizado y con grandes desafíos sociales y económicos, ¿qué está realmente en juego para Brasil y para América Latina?
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16: Eu quero estar preparado para que ninguém invade esse país para levar o presidente como eles invadiram. Eu quero estar preparado para a paz. Quero estar preparado para a paz. Não é para a guerra.
11: De ese modo, enfáticamente, el presidente Lula da Silva denunciaba la amenaza externa al proclamar su nueva candidatura en un momento complejo para las relaciones internacionales de Brasil. Para hablar de la campaña electoral que ya está en marcha y lo que significa este proceso para la región, nos acompaña a Fabiola Chambi, editora de Conectas. Bienvenida, Fabiola.
17: Hola, Mauricio.
11: Fabi, hoy tenemos mucho que desarrollar en este episodio.
17: Sí, sabemos que no es una elección cualquiera. La atención de la región está sobre Brasil y, claro, los brasileños deberán decidir su futuro entre mantener la confianza en Lula para seguir con su proyecto político o regresar a la dinastía Bolsonaro. Esta vez sin el liderazgo del expresidente Jair Bolsonaro, quien recordemos cumple en prisión domiciliaria una condena de 27 años por conspiración e intento de golpe de Estado.
11: Comencemos entonces por Lula, si te parece. Lo primero que llama la atención pues es su edad, porque ya tiene 80 años, está cerca de los 81, y muchos ven en eso su punto débil. Él, por supuesto, asegura que está en su mejor momento y lo demuestra con los videos de entrenamiento que publica y que se han vuelto virales. Pero ahondemos más en su figura política.
17: Sí, como escuchábamos al inicio, fue proclamado candidato del Partido de los Trabajadores, pero además con un aval de 7 partidos progresistas y de centroizquierda. Y como su travesía electoral tiene cierta solidez, no duda en plantear inversión en defensa para proteger la soberanía de Brasil. Además, Lula dejó en claro que tomará en serio el tema de las tierras raras y los minerales críticos. Es más, dijo textualmente que ningún chino, ningún estadounidense y ningún francés tocará estos recursos. Y es que Brasil posee las segundas mayores reservas de tierras raras del mundo, solo por detrás de China, aunque gran parte de ese potencial permanece sin desarrollar. Para resumir, Mauricio, su narrativa de soberanía funciona muy bien en campaña, sobre todo cuando las señales foráneas suenan más fuerte.
11: Por supuesto, Lula se refiere al factor Trump, aunque no lo haya mencionado explícitamente. En el discurso que escuchamos al comienzo aludía al operativo contra Maduro en Venezuela. y a otras injerencias descaradas de la Casa Blanca a favor de sus candidatos afines en otros países. Y todo ello justo cuando la famosa iniciativa del Escudo de las Américas, que cobija a los gobiernos de derecha, ahora seguramente incluirá también a los nuevos presidentes de Colombia y de Perú. Y ya que hablamos de alineamiento, por supuesto hay que mencionar la relación de larga data entre Trump y Bolsonaro.
17: Esta relación tiene antecedentes importantes porque el patriarca, como se conoce al expresidente Jair Bolsonaro, cultivó una alianza basada en un fuerte discurso nacionalista, conservador y crítico de las instituciones multilaterales. Por eso, incluso cuando perdió las elecciones en 2022, Trump lo defendió férreamente diciendo que hubo una cacería de brujas. Y recordarás, Mauricio, que también subió los aranceles a los productos brasileños como una forma de vengar a su amigo. Esto ocurrió cuando las autoridades judiciales lo iban a imputar. Pero este respaldo no quedó ahí, porque ahora prácticamente lo transfirió a Flavio y a la familia Bolsonaro, a la que Trump considera una aliada estratégica de la derecha internacional. Y para entender mejor este contexto, conversé con Flavia Loz, profesora de Relaciones Internacionales del Instituto Mauá de Tecnología de Sao Paulo.
18: Brasil inaugurou o mais recente ciclo da extrema-direita na região.
19: Brasil inauguró el más reciente ciclo de la extrema derecha en la región, cuando eligió a Jair Bolsonaro. Eso también formó parte de una estrategia de la extrema derecha internacional con Donald Trump a la cabeza. Entonces, nosotros inauguramos ese ciclo y terminó fortaleciendo a otros candidatos de extrema derecha aquí en la región, como el propio Javier Milei, como el propio Abelardo de la Espriella, porque abrió un precedente importante para esa corriente ideológica, sus valores y sus ideas. Ahora, otra cosa que acaba afectando mucho, dependiendo del gobierno que gane las elecciones, es que la integración latinoamericana se estimula más o menos porque la integración latinoamericana está en la Constitución brasileña. Los gobiernos de extrema derecha, como fue el de Jair Bolsonaro, están en contra de la integración latinoamericana. Y eso me preocupa mucho, porque va a afectar la cooperación entre nuestros países aquí y va a afectar la autonomía de nuestros países frente a los Estados Unidos.
18: Va a afectar la autonomía de nuestros países frente a los Estados Unidos.
11: Pero fíjate que a pesar de ese apoyo de Trump, Flavio Bolsonaro no tiene un camino fácil. Es cierto que la cúpula del Partido Liberal avala su candidatura, pero hay disputas internas, algunas polémicas que han generado dudas sobre su candidatura y la ausencia de alianzas. Todo esto está mostrando un desgaste prematuro y, por supuesto, también tiene que ver que su identidad política se limita prácticamente al legado de su padre, mejor dicho, a su apellido.
17: Sí, el apellido Bolsonaro pesa mucho, Mauricio. Aunque no todos están convencidos de que Flavio Bolsonaro sea la mejor opción de la derecha. De hecho, el apoyo de Trump está jugando a favor y en contra.
11: Y eso también vale para Lula. Hace poco se conoció que Washington le canceló la visa a la embajadora de Brasil, supuestamente como represalia por la demora del gobierno de Brasilia en dar el beneplácito al embajador estadounidense. Además, la administración Trump acusó a Brasil de haber negado visas a varios diplomáticos suyos, esto según un alto funcionario del Departamento de Estado. Y a todo esto se suma la polémica con Milei, que llegó o que llevó a Lula a retirar su embajador en Argentina. ¿Cómo llegamos a este punto, Fabiola?
17: Es que Javier Milei, principal aliado de Trump en la región, ha manifestado abiertamente su apoyo a Flavio Bolsonaro. Incluso viajó a San Pablo a finales de julio para participar de la Convención Nacional del Partido Liberal y respaldar el lanzamiento de su candidatura. Milei profirió una serie de insultos contra Lula y hace no mucho volvió a arremeter contra el mandatario, asegurando que no es inocente y que la condena en su contra fue anulada por cuestiones procesales. Él se refiere puntualmente al caso Lavallato, en el que Lula fue acusado por presunta corrupción. Escuchemos mejor un extracto de la entrevista que dio al canal de televisión argentino La Nación Más.
20: Es un ladrón, es un corrupto, fue condenado por ladrón y corrupto. Estuvo preso, con lo cual también es cierto lo de presidario.
11: Bueno, esto de Milei, francamente, es insólito. Pero la pregunta, Fabiola, es cuánto en realidad puede afectar eso, las relaciones diplomáticas y sobre todo económicas
1: teniendo en cuenta que Brasil y Argentina son socios comerciales claves.
17: Los expertos con los que conversé coincidieron en que las relaciones entre ambos países son fuertes a nivel comercial. Pero, por ejemplo, Marco Bastos, analista brasileño y consultor de campañas electorales, me explicó que este impasse muestra la erosión de la esfera pública cuando se normaliza el insulto, aunque no ve que pueda tener una incidencia en la carrera electoral de Brasil. Por otro lado, la profesora Loss fue más enfática en describir estas actitudes de Milei. Para ella, el mandatario prioriza la agitación ideológica en el continente por encima de las relaciones comerciales y en desmedro, claro, de los intereses de su propio país. Sin embargo, Mauricio, hay que ver cómo seguirá la diplomacia bilateral ahora que el vínculo será solo a nivel de encargado de negocios.
1: Y en medio de todo esto está la situación interna de Brasil, con el crecimiento del crimen organizado asociado con la minería legal, con el contrabando, con la extorsión y con el lavado de dinero. Pero no solo es la violencia, Fabiola, ¿cómo está la situación social y económica en el gigante sudamericano?
17: Evidentemente, la economía brasileña ya no atraviesa el impulso de los primeros años del gobierno de Lula, pero él llega a la campaña con cifras que juegan a su favor. Por citarte algunos datos, el Fondo Monetario Internacional prevé que Brasil crecerá un 2,4% este año, impulsado por el consumo interno, un mercado laboral sólido y el buen desempeño de las exportaciones. Aún así, este mismo organismo anticipa una desaceleración gradual y proyecta una expansión del 2,2% para 2027.
1: Y claro, estamos hablando además de una sociedad polarizada que se enfrenta a opciones políticas radicalmente opuestas.
17: Así es, Mauricio. Y para tener claro este panorama, hablé con Mayara Pachao, corresponsal de Folha en Nueva York.
21: En el plano social, por ejemplo, uno defiende una mayor presencia del Estado y más apoyo a los sectores de menores ingresos, que es el de Lula. Y el otro, de Flavio, propone reducir programas sociales y una participación más limitada del Estado. También hay diferencias importantes en el modelo económico, por supuesto. Lula apuesta por un mayor gasto público, mientras que Flavio defiende una agenda de mayor control del gasto y medidas en algún sentido más alienadas con el mercado.
1: En otras palabras, son dos formas opuestas de concebir la sociedad.
17: Pero además, te agrego otro dato para tomar en cuenta. Hay un grupo de votantes que se ubica fuera de estos extremos y que no están tan convencidos del todo con ninguno de estos candidatos. Así me lo explicó Marco Bastos.
22: Hay un tercer grupo, de nuevo, los electores independientes, que a mí me parecen que miran todo ese paisaje con una gran desilusión por escándalos de corrupción que hieren a partidos y políticos de las derechas y de la izquierda del PT de Lula y que miran con gran escepticismo los anuncios económicos de ambos los candidatos.
1: ¿Y cómo van las encuestas, Fabiola?
17: Según una encuesta de la consultora estratégica Nexus, Lula Silva se ubica con un 47% frente a un 43% de Flavio Bolsonaro. Esto indicaría que la elección se definiría recién en una segunda vuelta. Así que nada está dicho, la campaña recién arranca y tenemos por un lado al presidente Lula, quien ya se subió al ring y tiene en la mira su cuarto mandato. Flavio Bolsonaro, en cambio, no solo busca llegar al Palacio de Planalto, sino que quiere probar que el proyecto político de su padre es lo suficientemente sólido para volver al poder y mantenerse ahí, por supuesto, apadrinado por Donald Trump. ¿A qué lado se inclinarán los brasileños? ¿A qué lado se inclinará la balanza? Lo sabremos recién el 4 de octubre, Mauricio.
1: Es cierto que se trata del gigante latinoamericano, pero yo creo que nunca unas elecciones en Brasil habían despertado tanta expectativa en el continente entero, porque del resultado depende que Donald Trump consiga consolidar su influencia para bien o para mal. Gracias, Fabiola, por tu participación.
17: Gracias a ti, Mauricio, y a la audiencia por acompañarnos cada semana.
1: Y a quienes nos siguieron, los esperamos en la próxima edición de este podcast semanal de Conectas, porque tenemos que hablar.
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4: Hola, ¿qué tal? Bienvenidos y bienvenidas a Caminantes, Vidas que se Mueven. Hoy

0: nos encontramos en San Lucas, Tolimán, en el departamento de Sololá, en Guatemala, con la brisa del lago Atitlán. Bueno, vamos a dar con el tema de la migración. La migración, recordemos que no comienza en la frontera, comienza en la falta de empleo, de oportunidades y en la esperanza de encontrar una vida mejor. Hoy, desde México, desde República Dominicana y desde Honduras, tres periodistas de la red de migración de Aler ponemos sobre la mesa una pregunta. ¿Por qué migra nuestra gente y qué hay detrás de las políticas antimigrantes de Estados Unidos y los países en tránsito? Hablemos de personas, hablemos de sus historias y de las causas que las obligan a migrar. Les saluda Inmer Gerardo Chévez, periodista de Radio Progreso en Honduras, y también nos acompaña Miguel Ángel Guñón, sacerdote, director de Radio Seibo en República Dominicana. ¿Qué tal? ¿Cómo está?
1: Pues saludos, Inmer Chévez de Radio Progreso. También está con nosotros Mónica Cuétara. Y a todos los amigos y amigas de Aler que nos están escuchando en este programa tan bonito, Vidas que se mueven, donde ahora tenemos la brisa, como bien decías, del agua Atitlán, en un bello pueblo llamado San Lucas Tolimán, en el departamento de Sololá. Gracias a la Federación Guatemalteca de Escuelas Radiofónicas que nos acogen en un encuentro titulado Decolonizar la comunicación para una participación crítica y plural.
0: También nos acompaña Mónica López, de Radio Guayacocotla en México. ¿Qué tal, Mónica? ¿Cómo estás?
2: Muchos saludos, Inmer, saludos, Miguel, y también saludos a toda la audiencia de este programa Caminantes, Vidas que se Mueven, en esta ocasión con este programa especial desde aquí, desde Guatemala. Y bueno, pues siguiendo siempre en sintonía de esta reflexión que siempre tenemos en Aler, que es la migración.
0: Bueno, si usted escucha quizás bulla, o no sé cómo le llaman ustedes en México, los sonidos de la gente que está alrededor, es que aquí estamos frente al lago, en el lugar donde nos estamos hospedando, y escuchamos esa bulla de fondo, y también esta brisa hermosa, fresca del lago. Bueno, ¿la migración es el problema o es la consecuencia de problemas que nuestros países no han podido resolver desde la experiencia República Dominicana, padre?
1: Bueno, yo parto de una frase que dijo Jesús de Nazaret hace muchos, muchos años. Fui forastero y me acogieron. Y el Papa Francisco en su encíclica Dignitas Infinita y el Papa actual León XIV en su encíclica Magnifica Humanitas nos hablan de que los migrantes son hermanos y hermanas nuestros y que por tanto debemos acogerlos. Porque si nos ponemos a mirar nuestro árbol genealógico y decir quién es que ha nacido en un lugar y ha permanecido en ese lugar siempre, o nosotros, o nuestros padres, o nuestros abuelos, hemos sido migrantes y nos han acogido muy bien en cada lugar que hemos llegado. Entonces, no solo como agradecimiento, sino también como derecho, porque migrar es un derecho. Y todos tenemos la oportunidad, todos tenemos el derecho de ir a otro lugar a conocer, como nosotros ahora que tan fenomenalmente nos han acogido aquí, en este bello pueblo de San Lucas, Tolimán, en este lago Atitlán, donde hay mucha belleza natural, pero sobre todo mucha belleza humana. Y nos han acogido, y somos de diferentes países. Por eso, ¿por qué no podemos acoger en todos los demás países, en que haya fronteras, en que haya muros? Y la pregunta que me hacías, Inmer y Mónica, a todos los amigos y amigas de Caminantes Vidas que se Mueven, en República Dominicana estamos viviendo una situación muy triste, muy sangrante, porque es una isla que compartimos Haití y República Dominicana, y que siempre ha habido cordialidad, siempre ha habido amistad, siempre ha habido sonrisa. Juan Luis Guerra, el cantautor dominicano, dice en una de sus canciones: una raza negra, blanca y taína encendida, pero ¿quién descubrió a quién? Entonces, desde que se partió Haití y República Dominicana hasta hace poco, hay una política migratoria muy represiva, muy fuerte y muy sangrante que poco a poco vamos a ir contando.
0: Mónica, causas de migración en México. Porque es fácil hablar de los migrantes en otros países, pero para que la migrante o el migrante salga de su país hay una causa. Y no es lo mismo migrar de manera voluntaria, decir, yo estoy bien en mi país, pero me gustaría conocer otra experiencia en otros países. Y me voy con un permiso de trabajo y llego a trabajar tranquilamente a otro país o llego a estudiar. Pero es diferente el tema de la migración forzada, que es la característica de América Latina. En el caso de México, ¿cómo está la situación?
2: Yo creo que son diversas situaciones que hacen que la gente tenga que salir de sus comunidades y de sus pueblos, pero pues sobre todo quienes migran pues son la gente de comunidades indígenas y de comunidades campesinas, en donde la vida se ha vuelto más cara con este sistema en el que vivimos, y esto hace que la gente termine necesitando dinero y que cuando no hay ese dinero pues tienen que salir a buscarlo. Esa es una. La otra, que también creo que está pasando cada vez más en México, es parte del efecto del cambio climático. La gente que es campesina, la gente del campo, que toda la vida había estado acostumbrada a sembrar, los últimos 5 años no saben si se va a dar o si no se va a dar la cosecha, que ya es, digamos, la base del alimento de todas las familias en México. Entonces, ante la incertidumbre de inversión de tiempo, de inversión de trabajo, de inversión económica, ante la incertidumbre que da saber si habrá o no habrá cosecha, pues la gente dice, mejor migro, mejor salgo a buscar dinero fuera de mi pueblo, porque ya no sé si se va a dar, si va a haber sequía, si va a haber mucha agua, si el viento va a tirar la milpa, etcétera. Y creo que también, hablo en de México en general, también está la situación de violencia que está desplazando a muchas comunidades, sobre todo de la zona sur de México, que es principalmente Chiapas y Guerrero, en donde pues el crimen organizado tiene cooptado totalmente los pueblos, y son ellos quienes determinan quiénes se quedan y quiénes se van. Esto mismo también sucede en el estado de Sinaloa, más al norte, Zacatecas, Michoacán, y bueno, pues esa es una realidad que desgraciadamente los gobiernos no han podido resolver, y entonces, bueno, pues la gente sale, pues más bien pensando en que quiere seguir viviendo, ¿no? Y eso es lo que hace que yo diría que esos tres son como tres elementos básicos para entender por qué la gente de México está saliendo.
0: ¿Y hay un aproximado de cuántas personas viven fuera de México? En Estados Unidos, por ejemplo, en el caso de Honduras se calcula que más de 1.5 millones de hondureños y hondureñas viven en Estados Unidos. No sé si de México hay un aproximado.
2: Sí, pues sabemos que hay más de 11 millones de personas mexicanas en los Estados Unidos, de entrada, ¿no? Pero bueno, pues también hay que hablar de la migración interna que también está en nuestro país y que no solo es hacia los Estados Unidos. En eso no tendría yo los datos, pero pues más de 11 millones viviendo fuera de nuestro país ya es un dato importante.
0: Y en el caso de Honduras es algo similar, decíamos más de 1 millón de hondureños y hondureñas viven en Estados Unidos, la raíz ha sido la misma, la pobreza o el empobrecimiento, el tema de la violencia, el tema también del cambio climático hoy con el fenómeno del Niño, la pérdida de cultivos, el extractivismo, proyectos hidroeléctricos, proyectos de minería, etcétera, son la raíz principal de la migración. En pocas palabras, el tema de la desigualdad económica. Si yo miro a México, por ejemplo, existen en los primeros lugares de los ricos en América Latina, ¿no? Y en el mundo, ¿no? Igual me imagino República Dominicana. Más o menos la migración dominicana hacia el norte, padre, ¿se ve arreciado la migración?
1: Juan Ruguera también, ya que estamos con él, Dimer, Mónica y las personas, amigas que nos escuchan en Caminantes Vidas que se mueven, de Aler. Tiene una canción que titulada Visa para un sueño, y cuenta cómo desde tempranas horas de la madrugada van a las embajadas de Estados Unidos, de Europa, a pedir una visa. Y luego, pues, sí, emigran a Estados Unidos, a Europa, mamá, sobre todo, trabajando de sol a sol, sacrificándose mucho para enviar las remesas. Es mucha la población. Pero quería irme un poco antes a la pregunta anterior de la migración en República Dominicana, porque los primeros que llegaron fueron africanos en el siglo XVI, 500 años atrás, cuando los colonizadores abusaron de los taínos a través de las enfermedades, del trabajo esclavo, trajeron a muchos emigrantes a la fuerza en los barcos que se morían por el camino de África, ¿no? Entonces eso fue una migración muy forzada. Y ahí pues hubo una amalgama de culturas. Se quedaron en Haití, en República Dominicana, y luego los gobiernos de Haití y de República Dominicana hicieron un acuerdo para traer haitianos a República Dominicana las plantaciones de caña de azúcar, y pagaban incluso el gobierno dominicano al gobierno haitiano, tenían ahí sus cosas, ¿no? Y después de 100 años de traer a los haitianos a República Dominicana, hay una política migratoria muy, muy, muy fuerte, sobre todo con este gobierno. Ya llevamos 6 años, y por el Seibo nunca había ido la camiona, el camión de la migración, que es un camión peor que el que ya pueden llevar cerdos o vacas en cualquier país, ¿no? Y a altas horas de la madrugada llegan, rompen puertas, ventanas, se llevan a niños, a ancianas, a mujeres embarazadas. Y lo que Luis Abinader hace 6 años dijo en el Paraninfo de la Universidad Autónoma de Santo Domingo, en contra de la sentencia que no reconocía a quienes nacían de papás, mamás haitianos, no le reconocía el derecho a un nombre, a una nacionalidad, estaba en contra de eso porque decía que él era, y es, nieto de migrantes sirio-libaneses, que lo rechazaba. Pues 2013, 13 años después, 12 años después, sacó estas medidas, sobre todo la de la salud, ¿no? Donde los hospitales sí se les recibe, pero al mismo se les apresa y se les manda para un país que no conocen. Por eso en Radio Seibo y en todas las emisoras de Aler denunciamos cómo se está violando la dignidad, cómo se está yendo en contra del Evangelio, y cómo haitianos, haitianas que han nacido en República Dominicana, que llevan muchos años, que no tienen un documento, pero son hermanos y hermanas nuestras. Por eso desde aquí, desde Caminantes Vidas que se Mueven, denunciamos eso, porque los dominicanos somos, digo dominicanos porque también soy dominicano, somos acogidos en todos los lugares del mundo con gratitud. ¿Por qué no? Quienes han nacido en Dominicana se les puede considerar como tales y son bien acogidos, y así el pueblo dominicano pues hace buena referencia y fama a su nombre de pueblo acogedor.
0: Bueno, si usted recién nos acaba de sintonizar, pues hoy estamos desarrollando una conversación o una tertulia aprovechando el encuentro de Aler aquí en Guatemala, donde se eligió la nueva junta directiva, de la cual Mónica López de Radio Guaya es la vicepresidenta, y el presidente saliente es el director de Radio Seibo en República Dominicana, el sacerdote Miguel Ángel Guñón. Y repetimos, estamos desde el municipio de San Lucas de Tolimán, en el departamento de Sololá, en Guatemala, aquí frente a este hermoso lago de Atitlán, un lago amenazado, nos dicen, porque quieren extraer el agua para que se convierta en la irrigación de muchas cañeras, monocultivos que se cultivan aquí en Guatemala. Nosotros desde los países y los gobiernos incluso exigen respeto a nuestros migrantes en cada país, en Estados Unidos, en España o donde quiera que estén. A Honduras en lo que va del año han deportado un promedio de 45 mil hondureños y hondureñas. Recientemente se canceló el estatus de protección temporal para las más de 50 mil migrantes hondureños que estaban ahí en Estados Unidos, que son posibles personas a deportar. Pero bueno, exigimos hacia afuera el respeto a los derechos de la población migrante. Pero ¿cuál es el país, cuál es el papel de nuestros estados, de nuestros gobiernos, de nuestra institucionalidad respecto también al respeto de los derechos de los migrantes que van en tránsito por los países? Por ejemplo, México es un país de paso obligatorio para llegar a Estados Unidos. Al igual que el caso de Honduras, cuando se emigra desde República Dominicana y de Haití, desde Nicaragua, desde Costa Rica o de cualquier país de ese sector, Honduras es un paso obligatorio. Pero a veces nos convertimos en la doble moral. Pedimos respeto a los derechos de nuestros migrantes, pero violentamos los derechos de la población migrante en tránsito. En el caso de México, es uno de los mayores muros de la población migrante. ¿Cómo se vive esta situación en México, Mónica?
2: Bueno, yo creo que en toda América Latina se sabe que cruzar México es uno de los mayores infiernos para la población migrante. Pues más bien yo creo que el gobierno mexicano silenciosamente obedece a las políticas del gobierno de Estados Unidos. Creo que públicamente no tienen un discurso antiinmigrante, un discurso agresivo o violento hacia las personas migrantes. El problema está que en los hechos sí lo es. toda la frontera sur en este momento pues está contenida para que las personas migrantes no puedan subir, digamos, hacia la zona norte e intentar cruzar a los Estados Unidos. Entonces, en este momento tenemos también una situación complicada en la zona sur de México.
0: Que la frontera con Guatemala.
2: Exactamente, en donde están asentados muchas poblaciones migrantes de Honduras, de Venezuela, de Colombia y también de otras nacionalidades como de Irán, o de la India, ¿no? Entonces, en este momento lo que sucede es que intentan subir hacia la Ciudad de México para buscar ahí ayuda y protección o hacer su solicitud de asilo en México e inmediatamente no pueden pasar del estado de Tabasco. En Tabasco o en Chiapas los agarran y los regresan a Tapachula, que bueno, pues es el punto, digamos, de entrada por la zona sur a México. Eso es parte de lo que está pasando y yo, o sea, sí creo que es importante mencionar que aunque el gobierno mexicano públicamente no tiene un discurso antiinmigrante, en los hechos sí lo está haciendo y está obedeciendo a la política de, en este caso, de Donald Trump.
0: Y bueno, una cosa también es el tema de la policía migratoria, la policía federal en México o la misma Guardia Nacional, pero también existe otro elemento en México que es peligroso, el tema del crimen organizado, secuestros, el tema de la trata de personas, de la cual la población migrante de manera irregular es la mayor víctima.
2: Sí, y de hecho, pues sabemos que la migración es un negocio también para todos estos grupos del crimen organizado y también importante decir la cantidad de personas migrantes desaparecidas en México también a causa de este tipo de reclutamiento forzado que en México es una realidad, no solo para los mexicanos, sino también para las personas migrantes en lo que queda como en mayor vulnerabilidad, porque bueno, pues un mexicano, quizás su familia en su país, pues se esfuerza por buscarlo, pero la familia de una persona extranjera que desaparece en México o que es reclutado por el crimen organizado, es casi imposible que su familia pueda emprender incluso una denuncia o alguna búsqueda, ¿no? Entonces, eso es también, o sea, no solo es el crimen organizado que secuestra o que pide un cobro para poder cruzar por ciertos lugares, sino que además está desapareciendo o está reclutando de manera forzada a las personas migrantes.
0: Así está la situación en México, un paso obligatorio para nuestra población migrante, no solamente de Honduras, sino también de Latinoamérica y el mundo, que busca llegar hacia Estados Unidos de condición irregular. En el caso de República Dominicana, que es una isla que comparte junto a Haití, ya lo decía el padre Miguel, Haití es el país más pobre de América Latina, un país que ha sido saqueado, empobrecido, y que hoy lo han dejado a la deriva, pero como no tiene petróleo, nadie lo invade, ¿no? Deja que la gente haitiana pues viva ahí y la que puede sale, y el primer país es República Dominicana. Sí. ¿Cómo está? Ya nos ha explicado un poco, pero diríamos, ¿cuál es la migración? ¿En qué cantidad está llegando a República Dominicana? ¿Y cuál es la situación de la población haitiana en República Dominicana? Uno, respecto a la persecución, al tema de salarios y la xenofobia.
3: Haití era la perla de las Antillas, la perla de América. Fue el primer país que se independizó, el primer país libre de América en el 1804.
0: Antes de Estados Unidos y de cualquier otro.
3: Por supuesto, fue Haití el país que modelo y testimonio de lucha y de mucha sangre, porque fueron batallas muy cruentas y que luego Francia, de quien se independizó, pues le puso una deuda muy grande que luego fue muy difícil, ¿no? Y Francia y Europa dejaron a Haití totalmente sin vegetación porque se llevaron las maderas nobles, los cedros, las caobas, todo.
0: Por eso uno en el mapa cuando mira Haití, mira aquello, como decimos nosotros, pelado. Y mira sí. República Dominicana, que bueno, es un poco verde.
3: Va un paso.
0: También va por ese camino.
3: Sí, porque en República Dominicana se está deforestando mucho para el monocultivo asfixiante, como decía Monseñor Pepén hace 50 años en una carta en la diócesis de la Altagracia. Monocultivo asfixiante de la caña de azúcar, que es donde los haitianos fueron pedidos por el gobierno dominicano al gobierno haitiano para trabajar.
1: Eso desde hace unos 100 años, desde 1916, que llegaron los norteamericanos y que dijeron que la tierra del Ceibo y otras provincias no tenía dueño, que sabe que ponerle dueño, y como dice el refrán, quien parte y reparte se lleva la mejor parte, y ellos se adjudicaron muchas tierras. Y no son los países los que invaden, son las empresas que pertenecen a esos países. El Central Romana es una filial de Florida Crystal, que está en Miami, y que tiene otras empresas, y que hoy día en los medios de comunicación decimos que hay crisis cuando el petróleo sube o falta el petróleo, pero más que si falta el petróleo, si falta el azúcar, todavía hay mucha más crisis, porque todos los días nosotros no consumimos petróleo, pero sí consumimos azúcar. Y cuando falta el azúcar, que está en la mayoría de los alimentos procesados, entonces ahí hay dificultad. Bueno, pues todos los haitianos que migran de Haití a República Dominicana, que lo siguen haciendo igual a pesar de un muro que hace casi 4 años que está construyendo en la frontera, deforestando 200 metros para allá, 200 metros para acá, para construir un muro con alambre y con cámaras y con todo eso, para evitar que los haitianos vengan, me considero que soy dominicana, vengan a República Dominicana. Pero siguen pasando, hay muchas mafias, hay de todo, y porque en realidad los migrantes en todos los países son los que hacen el trabajo más duro, y en Dominicana son los que la agricultura, la construcción, y en concreto pues en la caña de azúcar.
0: ¿Y el cuidado de niños, niñas, ancianos también?
1: Más que nada la agricultura, y entonces en la provincia del Ceibo, que es el 70% lo ocupa la caña de azúcar, son los que pican la caña de azúcar, los braceros, en unas condiciones de esclavitud prácticamente, porque no ganan más, poniendo la moneda a dólar, no ganan más de $200 al mes, sin ningún tipo de seguro de vida, sin pensiones, sin nada.
0: Y es un trabajo muy duro, padre, porque inicia temprano.
1: Empieza antes del amanecer y termina después de la puesta de sol. No se respetan los domingos, se trabaja todos los días del año. Cuando hay zafra, desde octubre hasta junio, pero luego también hay labores de quitar hierbas, de arreglar la vía del tren, de todo, y por salarios muy bajos. Y luego, como bien decías, Inmer, no tienen derecho a ningún tipo de reclamación porque no tienen documento ninguno. Y en este momento, si van a denunciar algo a la fiscalía, ahí mismo les apresan. Por tanto, viven en los bateis. Bateis es una palabra taína que significa pueblo y que hoy día se asocia a donde viven haitianos y haitianas.
0: De hecho, hay una canción que se llama El Negrito del Batey.
1: Así es.
0: Entonces, repítanos, porque esa es una canción muy sonada en América Latina, pero poco conocemos. El Batey es una comunidad de personas que laboran en la zafra.
1: En lengua taína significa pueblo. Ajá. Pero hoy día se asocia a donde viven haitianos y haitianas, en los cañaverales, en las plantaciones de caña de azúcar. Entonces, está dando ahora un fenómeno, escuchen bien, psicólogos y psicólogas, el síndrome de Estocolmo. Los picadores de caña que viven en los bateis y las familias que viven en los bateis, sin darse cuenta, sin quererlo, sin buscarlo, aman o quieren o valoran mucho al Central Romana, estas compañías azucareras como el grupo Vicini, porque ahí el camión de la migración no entra, porque hay un acuerdo entre Central Romana y el gobierno, porque Central Romana y gobierno, grupo Vicini, esos son gobiernos paralelos, porque pagan las campañas, como los hermanos Van Hul pagan las campañas de Trump en Estados Unidos, pues lo mismo aquí en República Dominicana, ¿no? Entonces ahí el camión de la migración no entra, y ahí en los batelles pues están presos, porque de ahí no salen, pero presos libres, pero de ahí no salen. Entonces son unas condiciones totalmente difíciles. En estos días acaba de salir un informe de una consultoría de Estados Unidos que denunció hace años estas condiciones de trabajo, de abuso a los haitianos, a quienes han nacido ya en República Dominicana, pero no se les considera como tales, y Estados Unidos puso una prohibición de entrada del azúcar por 2 años de Central Romana en Estados Unidos. El gobierno actual quitó esa prohibición, pero acaban de sacar otro informe. Justo pasado mañana van a pasar por el Ceibo unas abogadas para confirmar toda esa situación, y esperemos que, bueno, Estados Unidos o el mundo pues prohíba este azúcar de sangre, de muerte, de esclavitud, de apatridia, de trabajo infantil, de una compañía que, como Central Romana y Grupo Vicini, violan la dignidad de las personas.
0: ¿Más o menos existe un dato de cuántos haitianos y haitianas hay en República Dominicana?
1: Ahora ha habido muchas deportaciones, los números son altos, pero también es cierto que de esos números, de muchas personas han vuelto, porque si por el camino tú tienes un dinero, es a partir de 15.000 pesos, 15.000 pesos son unos $300, si tú pagas esos $300, te dejan libre y vas de nuevo a tu casa, pero te pueden coger de nuevo otra vez, ¿no?
0: Le pagan a la policía, diríamos.
1: Sí. Entonces, más o menos en el Ceibo la población es muy grande y la gente sencilla y humilde está rechazando y en contra. En estos días se dio el caso muy bonito de un muchacho que trabaja con nosotros en el proyecto agropecuario Virgen de Covadonga, Alfredo, que la Camina se lo llevó. Ya 40 años en el país, ha nacido en el país, pero no tiene documentos, la Camina se lo llevó. Y una señora amiga dominicana, vecina, fue y buscó 7.000 pesos para darlo y lo liberaron, ¿no? Y en mi clase de teología, de doctrina social de la Iglesia, justo la semana pasada, explicaba lo que era el tema de la inmigración, de la camiona. Y hay un alumno misionero del Sagrado Corazón de Ruanda y le preguntaba, ¿sabe lo que significa la camiona? Es que el camión aquí, ahí nos dicen la camiona. Y él se quedó en silencio y después de que yo hablé me dijo, a mí la camiona me ha subido como 20 veces cuando venía de casa del convento al centro de teología a estudiar. Porque por el color de la piel le suben a la camiona, ¿no? Y los haitianos, cuando él estaba dentro, los haitianos le hablaban en creol y él no porque no sabe creol, lo mismo haitiano le decían a la policía, pero que este no es haitiano, y lo bajaban.
0: Bien, solo tenemos ya 4 minutos. Mónica, cuando una persona abandona su país, en el caso de los mexicanos y mexicanas, porque no encuentra empleo, seguridad o un futuro, ¿estamos frente a una decisión libre o estamos frente a un fracaso de nuestros estados?
2: Bueno, yo creo que la decisión en libertad la toman en función del fracaso de los estados, del fracaso de los gobiernos, también de las políticas, de que no hay políticas de apoyo al campo, no hay políticas que ayuden a que la economía de los campesinos mejore. Entonces, yo creo que va de la mano, ¿no? La decisión de emigrar, pero frente a un abandono institucional que oprime cada vez más, sobre todo a la gente pobre, a la gente campesina, a la gente de comunidades más alejadas.
1: Yo creo que, como bien dices, Mónica, y amigos y amigas que nos escuchan junto con Immer, emigrar es un derecho. Y ahora justamente me vino a la memoria cómo en los monasterios benedictinos el abad dice a sus monjes, cuando llegue alguien al monasterio, miren, sepan que es como el mismo Jesús de Nazaret, para que le cuiden como tal. Bueno, la comparación quizás, no sé, nos puede servir a cómo, cuando vamos a un país, cuando recibimos a alguien de otro país, ¿por qué mirar la religión, el color de la piel, de dónde viene, no? Ser acogedores, porque al final de nuestra vida, decía San Juan de la Cruz, nos van a examinar en el amor. No si hemos ido a tantas misas, o si hemos ido a tal iglesia evangélica o batista, ¿no? De cómo hemos sido amables con los demás. Y los demás son todos y todas.
0: Muchas gracias, Mónica, y muchas gracias, Padre Miguel.
1: Gracias, Immer. Gracias, Mónica, y a todas las personas que han estado en sintonía.
0: Bueno, desde con la brisa del lago Atitlán, en el municipio de San Lucas, de Tolimán, en Sololá, en Guatemala, llegamos a la parte final de Caminantes, Vidas que se Mueven. Le saludamos Mónica, Padre Miguel y su servidor, Immer Gerardo Chévez. Que la pasen bien. Hasta la próxima.
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1: Las condiciones del tiempo durante este fin de semana serán las siguientes. Estaremos siendo influenciados por una nueva onda tropical sobre la región centroamericana. Esto va a generar lluvias y tormentas tanto para este día como para el día de mañana, en la tarde y también durante la noche. Para este día estamos esperando que las lluvias y tormentas se concentren sobre la zona para central y central del territorio nacional, con mayor énfasis en los departamentos de Cabañas, Cucatlán, el departamento de San Salvador, incluyendo el área

metropolitana y estas movilizándose hacia el sector costero del occidente del país. Para la zona oriental, las lluvias serán de forma muy puntual y de rápido desplazamiento. Para el día de mañana estamos esperando una probabilidad un poco más alta de lluvias y tormentas concentradas del centro hacia el occidente del territorio nacional. Para el día de mañana estamos previendo caída de granizo en algunos sectores del territorio y la ráfaga de viento, tanto para hoy y mañana durante las tormentas, podrían alcanzar o superar los 40 kilómetros por hora. Es por ello que le invitamos a estar pendientes de las actualizaciones que vayamos a estar emitiendo a través de nuestras redes sociales. El ambiente para este fin de semana estará muy caluroso. Estamos esperando temperaturas máximas que ronden entre los 34, incluso alcanzando en la zona oriental los 42 grados Celsius. Por ello que le invitamos a mantenerse hidratado y evitar a exponerse por mucho tiempo a los rayos solares durante las horas de mayor insolación. En cambio, con las temperaturas mínimas, estas estarán rondando entre los 20 a 26 grados Celsius, siendo las temperaturas mínimas más elevadas en el sector costero del territorio nacional. Las condiciones marítimas para este fin de semana son apropiadas para realizar cualquier tipo de actividad. Solamente tenga en cuenta la permanencia de las corrientes de retorno. Tómelo muy en cuenta y recuerde, el observatorio informa.

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0: En este primer bloque hemos escuchado Aguas Claras con Caramarca de Bolivia, Vírgenes del Sol con Guayanay de Perú, ¿A qué volviste? Con Proyección de Bolivia, Munas Quechay con los Jarcas de Bolivia, Tincuna con Sucay de Bolivia.
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0: En el segundo bloque, escuchamos Saya Morena con los Jarcas de Bolivia, Balicha con Illapas Cusco del Perú, Ojos Azules con Hachamanta Itagüí, Lloré tu Adiós con Sangre Minera de Bolivia, Chofercito con Bolivia Manta de Bolivia.
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0: En el último bloque escuchamos Boquita de Miel con Chilajatun de Bolivia, Soy Caporal con Tupai de Bolivia, A los Bosques con Savia Andina de Bolivia, Carnaval de los Pepinos con los Uros del Titicaca del Perú.
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3: Varios muertos tras fuertes tormentas.
4: Graves inundaciones tras las fuertes lluvias.
5: No es nada nuevo. Las catástrofes naturales...

0: Parecen ser cada vez más frecuentes. A diario nos llegan noticias de inundaciones, derrumbes, incendios forestales. Sentimos como si estos eventos no nos dieran tregua. Nos estamos acostumbrando a esta avalancha de noticias. ¿Y dejarán de afectarnos algún día los titulares sobre los bombardeos rusos en Ucrania? ¿O nos dejará algún día indiferentes el conflicto entre Israel y Palestina?
1: El hielo de la Antártida se derrite cada vez más rápido. Groenlandia ha perdido más hielo que nunca.
0: Una metáfora nos muestra cómo afrontamos las preocupantes noticias sobre el clima.
2: Si echamos una rana al agua caliente, salta enseguida hacia afuera para salvar la vida. Es lógico porque le produce dolor. Pero si la metemos en agua fría y comenzamos a calentarla de a poco, la rana ya no lo siente porque es un animal de sangre fría que adapta su temperatura corporal al entorno. Permanece quieta hasta que el agua hierve y para entonces ya está muerta.
0: ¿Padece nuestra sociedad del síndrome de la rana hervida? ¿Hemos dejado de reaccionar cuando la catástrofe climática se abate sobre nosotros? ¿O tenemos otra forma de afrontar las calamidades? Se sabe que el ser humano es un animal de costumbres, pero ¿en qué parte del cuerpo se produce realmente la habituación? Ursula Koch enseña neurofisiología en la Universidad Libre de Berlín. Hablo con ella sobre el lugar del cuerpo donde se procesan las noticias.
2: En primer lugar están los órganos sensoriales, donde ya hay una habituación a diferentes estímulos. Uno de los ejemplos más sencillos es cuando entramos en una habitación luminosa desde la oscuridad, donde tenemos que acostumbrarnos a la claridad. Todos conocen este fenómeno, y aquí tengo un ejemplo. Cuando un rayo de luz llega hasta el ojo, lo primero que ocurre es que la pupila se contrae para limitar la incidencia de la luz en el ojo. Luego están las neuronas fotorreceptoras y aquí es donde tiene lugar la habituación. Esto significa que hay ciertas moléculas cuyo número se va reduciendo. Y luego el estímulo luminoso se transmite al cerebro a través del nervio óptico. Una de las estaciones finales, por así decirlo, es la llamada corteza visual, donde se produce una nueva adaptación o habituación entre las células nerviosas. Eso reduce las señales eléctricas entre las neuronas individuales, es decir, que la transmisión entre las neuronas se vuelve cada vez más débil.
0: De modo que impresiones sensoriales perturbadoras pueden desencadenar procesos en el cerebro para amortiguar los estímulos. ¿Es la habituación, en sentido biológico, una suerte de mecanismo de defensa?
2: A menudo nos encontramos en entornos muy complejos donde un gran número de impresiones actúan sobre nuestros ojos y oídos. Y el cerebro reacciona principalmente a los cambios. Y en realidad solo queremos percibir estos cambios. Cuando todo permanece siempre igual, ahorramos energía y, en definitiva, también nos protegemos de una sobrecarga de estímulos.
0: Si el cerebro reacciona principalmente a los cambios, ¿podría esto significar también que acabará por suprimir las noticias negativas si se repiten constantemente?
2: Una manera de entenderlo es que nuestro cerebro, de algún modo, está ocupado incorporando todas estas impresiones sensoriales en nuestra vida emocional. Y aquí también tiene lugar una categorización de este estímulo sensorial a través de procesos de memoria y aprendizaje.
0: Pero aún queda por responder una pregunta biológica: si las ranas realmente no reaccionan cuando el agua se calienta muy lentamente.
2: No, no es cierto eso de calentar poco a poco el agua con las ranas. Las ranas son animales poiquilotermos, es decir, que adaptan su temperatura a la temperatura ambiente, pero por supuesto sienten, Tienen órganos sensoriales con los que pueden sentir la temperatura y también el dolor. Y cuando el agua se calienta, naturalmente saltan fuera de ella. No podemos acostumbrarnos al dolor.
0: Bueno, aunque la rana no se quede quieta, yo sigo pegado a los dispositivos. Pero, ¿por qué solo consumo malas noticias? ¿Por qué me la paso navegando en busca de las próximas bad news? ¿No es posible volverse adicto también a las buenas noticias? Un caso para la psicología mediática. Me reúno con Dominic Wirtz, que investiga en la Universidad de Ámsterdam cómo nos relacionamos con los medios de comunicación. Su explicación es sencilla.
2: Los medios de comunicación tienen una función específica, llamar nuestra atención sobre los problemas. Si los medios solo escribieran sobre lo que va bien todo el tiempo, sin duda la gente dejaría de interesarse por ellos, porque en realidad la función de los medios es ser críticos. Llamar la atención sobre los problemas y los peligros en el mundo. Por otra parte, también es cierto que las personas estamos programadas para dar más importancia a las cosas negativas que a las positivas. Y eso tiene razones evolutivas.
0: Tomemos el caso de un hombre prehistórico que oye algo en el bosque. Sus sentidos se concentran enseguida en el peligro para poder actuar de inmediato.
2: Los humanos prehistóricos que sobrevivieron son los que eran buenos en esto. De modo que sigue siendo una capacidad inherente a nosotros reaccionar más sensiblemente ante el peligro y, por tanto, dar más importancia a un estímulo negativo.
0: Pero hoy ya no tenemos esos estímulos negativos. No respondemos con un garrote, sino que usamos nuestros celulares para ver lo negativo. Eso es diferente, ¿no?
2: Exacto, es diferente, pero en última instancia seguimos teniendo la necesidad de orientarnos en nuestro mundo, de saber qué está pasando y si representa o no un peligro para mí. Creo que la pandemia de coronavirus es un buen ejemplo. La gente quería saber, ¿estoy ahora en peligro por el virus? ¿Cómo puedo protegerme? Eso es lo que más nos interesa al principio. Y si luego tienes la sensación de que en realidad no te afecta tanto, entonces puedes dejarlo a un lado en este mundo tan mediatizado.
0: Junto con su colega Svenja Schäfer, Dominic Wirtz investiga la conducta de los distintos consumidores de medios. No todos están siempre pendientes de las nuevas informaciones.
2: La tendencia que observamos es que la evasión de noticias está aumentando muy fuertemente. No que la gente se esté convirtiendo en adictos a las noticias que durante todo el día solo ven noticias muy negativas. Se dice, por ejemplo, que tras la pandemia se desató una suerte de crisis múltiple con la guerra de Ucrania, la inflación y la crisis climática, que una y otra vez arroja titulares negativos. A nivel general fue una situación muy estresante, lo que quizá reforzó esta sensación de que todo era mucho peor de lo habitual. Y eso tal vez también contribuyó más a esta sensación de sobrecarga que verificamos en los estudios.
0: Algunas personas limitan su consumo de medios, pero también parece haber razones por las que otras, como yo, se atascan en la aglomeración de noticias.
2: Resulta muy frustrante solo escuchar las noticias negativas sin ver que haya realmente una solución. Yo creo que esta búsqueda de una solución puede hacer que la gente termine mirando una y otra vez, pero no porque quieran volver a experimentar la misma negatividad, sino quizás con la esperanza de hallar una solución o de que se diga algo más positivo.
0: ¿Acaso en mi fuero interno espero que todas estas malas noticias tengan un giro positivo? ¿O es que, como nuestros antepasados, con mi consumo mediático solo quiero estar mejor preparado para las cosas malas o amenazantes? Lo consultaré con Janis Peer, psicólogo jefe en la Clínica Universitaria Psiquiátrica de Basilea. Colabora con Psychologists for Future e intercambia ideas con jóvenes que tienen dificultades para enfrentarse a las catastróficas noticias sobre el clima.
1: Además de Instagram, tienes otros canales de noticias.
2: En general he leído un montón de noticias o recibido información, sobre todo a través de Instagram. Pero lo que también he notado es que a veces no tengo suficiente energía como para ocuparme de ellas. A veces te sientes como si no pudieras hacer nada, y eso puede resultar muy desagradable o estresante.
1: O sea, la sensación de impotencia o desamparo y la pregunta, ¿puedo hacer algo al respecto o no? Yo también conozco esa emoción que a veces, sobre todo antes, me generaba impotencia. Pensaba, ¿cómo o por dónde puedo empezar? Me parece importante analizar qué ocurre cuando escucho malas noticias. Porque las malas noticias sobre la crisis climática, por ejemplo, suelen desencadenar fuertes sensaciones de impotencia, desamparo, ira, tristeza, o tal vez incluso miedo. Y otras veces eso no ocurre porque algunos mecanismos de defensa entran en acción. Entonces me digo que no es grave si ahora me voy de vacaciones, pero entré. O que da igual comportarse de forma consciente con el clima cuando en China se emite tanto CO2. En realidad, la mente intenta racionalizar para librarse rápidamente de esa mala sensación y me digo, a fin de cuentas, no es tan grave. Y esa sensación de impotencia es muy desagradable para los humanos. Y también porque la crisis climática es un problema muy complejo que nosotros como individuos no podemos resolver.
3: Los mecanismos de defensa, como los pensamientos relativizadores, impiden que surjan emociones negativas. Sin embargo, hay estudios sobre si en los días calurosos como hoy, la gente reacciona de forma diferente a los preocupantes informes climáticos. El hecho de dejar que nos afecten o no también está relacionado con lo que se conoce como distancia psicológica.
1: La distancia psicológica es algo muy subjetivo que también puede variar en función de los mecanismos de defensa. Se supone que hay diferentes categorías de esta distancia psicológica. Por un lado, la distancia espacial. Es decir, las consecuencias de la crisis climática, ¿qué tan cerca están de nosotros a nivel geográfico? También está la distancia temporal, es decir, ¿es algo que está ocurriendo ahora o es algo que recién ocurrirá en un futuro lejano? Y días calurosos, como el de hoy, por ejemplo, pueden hacer que la distancia psicológica se reduzca y la crisis climática se haga más perceptible.
3: Entonces, ¿debo sufrir en primera persona un clima extremo para no restarle importancia a las noticias climáticas? O dicho de otra forma, ¿cómo podría funcionar una habituación sensata y adecuada? Recuerdo una frase del reportero polaco Ryszard Kapuściński. A pesar de los muchos horrores y penurias que experimentó de primera mano en sus numerosos viajes a África, escribió: lo hermoso y alentador de los seres humanos es esta persistente y heroica lucha por la normalidad. ¿Heroica lucha por la normalidad? No rendirse incluso después de los peores acontecimientos, sino hacer lo que es normal o necesario. ¿Se podría entender esto como una habituación en sentido positivo?
2: Al principio una ni siquiera comprende lo que ocurre, que una madre se está muriendo. Un refrán dice, cuando una madre muere en África, muere toda la familia. Esa es la sensación. Fue muy difícil de afrontar, sobre todo al principio cuando se tiende a reprimirlo. Luego, a medida que ocurría con mayor frecuencia, una se lo llevaba a casa.
3: La médica Patricia Günther acaba de regresar de Sudán del Sur. En Médicos Sin Fronteras, las sesiones de asesoramiento tienen lugar antes y después de cada misión, o durante ellas, si es necesario.
2: Hablas mucho sin usar pronombres personales. Esa también es una forma de distanciarse. Es verdad, tengo que tener cuidado. Debería hablar de mí misma. Estas son mis experiencias. No tienes que hacerlo. Yo solo lo señalo, pero si te sirve de ayuda, está bien. Sí, pero en realidad creo que ahora, después de casi 14 años del proyecto, creo que en realidad lo he procesado bastante bien. No es que lo haya reprimido, sino que he aprendido a lidiar con ello.
3: Christiane Schuyera dirige el área de apoyo psicosocial y sabe que a pesar de las duras circunstancias de los trabajadores sobre el terreno, la sensación de impotencia rara vez persiste.
2: Hay una diferencia fundamental. Cuando estoy aquí y me entero de las noticias, suelo tener poca o ninguna influencia sobre lo que ocurre. En cambio, cuando estoy en una misión de Médicos Sin Fronteras, en un proyecto, estoy allí para hacer algo. Eso significa que puedo actuar, que puedo tratar al paciente, que puedo asistirlo. Por eso, la gran mayoría de los trabajadores regresan satisfechos, inspirados y hasta incluso felices. Porque se han dado cuenta, tengo influencia, puedo causar un impacto.

0: En Sudán del Sur tuvimos un enorme número de heridos, así que tuvimos que tratar a muchos pacientes al mismo tiempo, aunque simplemente no teníamos la capacidad. Y entonces tienes que decidir. Si te dejas llevar por tus emociones, siempre favoreces a los niños. Aunque los niños ya no tengan posibilidades de sobrevivir, siempre favoreces a los más jóvenes, porque crees que son los que tienen más posibilidades, aunque en realidad sepas que no las tienen. Estas situaciones son extremadamente difíciles. ¿Y cómo haces tú, Patricia? ¿Cómo mantienes la distancia? Bueno, tengo muchas sesiones de entrenamiento, eso se puede aprender. Puedes acostumbrarte a intentar bloquear esas emociones. Es posible. Está el concepto del bracketing, o poner las cosas entre paréntesis. No es apartarlo, sino decir, está ahí, pero ahora lo pongo a un lado, entre paréntesis, como para ocuparme de ello más tarde si es necesario. Y eso es lo que oigo que haces. En el proyecto de Sudán del Sur lo manejamos de tal forma que cuando teníamos casos graves, como esta afluencia masiva de heridos, siempre nos reuníamos, aunque solo fuera por 10 minutos, para preguntarnos, ¿cómo estamos ahora? ¿Cómo están ustedes? ¿Hubo alguna situación de la que queramos hablar? Y no tanto desde el punto de vista médico, sino desde el punto de vista emocional, para procesarlo y darle un espacio. En mis primeros proyectos noté que tendía a llevarme las cosas negativas a casa. Solía recordar las situaciones negativas. Pero ahora, tras esforzarme para que se convierta en un hábito, me llevo a casa al menos 2 o 3 experiencias positivas del proyecto.
1: Así que uno puede acostumbrarse a un gran número de cosas si aprende a detectar y a canalizar la agitación interna y las emociones. Y, sobre todo, hacer algo al respecto. Ahora regresaré con la profesora Wiertz en Ámsterdam. ¿Cómo puedo, mientras consumo noticias todos los días, aprender a reconocer lo que siento o incluso cambiar algo? ¿Cómo reacciona mi sistema nervioso ante un shock o una conmoción, por ejemplo?
0: Necesito tu mano no dominante. Cuando tu sistema nervioso se activa, especialmente por una agitación emocional, por ejemplo, al percibir peligro, entonces se segrega más sudor, y los 2 electrodos pueden medir eso. Tu piel conduce más electricidad y podremos ver unas curvas más altas en la pantalla. Ahora que estás quieto, puedes ver que es mucho más estable y así es como debería de ser, porque no está pasando nada en este momento. Por eso ahora no deberías estar reaccionando a nada. Pero si hago esto, exacto, eso produce toda una serie de grandes curvas.
1: Lo mismo ocurre con el consumo de medios. Al ver una película por primera vez, no sé qué esperar y mi sistema nervioso reacciona en consecuencia.
0: Podemos ver que la curva ha subido bruscamente en este punto. Esto se llama reflejo de orientación. Es decir, que aparece algo inesperado en la pantalla y no podemos hacer otra cosa que dirigir brevemente nuestra atención hacia ello para determinar si se trata de algo peligroso o no.
1: Por otro lado, la curva emocional es totalmente distinta a la segunda y la tercera vez que lo ves.
0: Exacto. Ahora podemos ver que se ha mantenido absolutamente plana, en el mismo nivel. No hay ningún cambio.
1: De acuerdo, insensibilizado. ¿O es que aprendí que ahora viene algo?
0: Exacto, probablemente ya estabas preparado para ello. Ya no era una sorpresa para ti. Ya lo sabías. En realidad, no representa ningún peligro.
2: Las noticias del día.
0: Misiles alcanzan un hospital infantil. Rusia ataca Kiev y otras ciudades ucranianas con una brutalidad inusitada.
1: Ya no me sorprende, a menudo tampoco al consumir medios de comunicación. Muchas noticias solo me asustan hasta cierto punto, por brutales que parezcan.
0: Sí, especialmente algo como el noticiero es un buen ejemplo del efecto de habituación. También porque a menudo las personas que miran el telediario lo hacen todas o casi todas las tardes. Es un consumo habitual. La gente está habituada a los contenidos que consumen, al menos en su mayor parte.
1: Tendemos a distanciarnos de las noticias del telediario porque no suelen incitarnos a actuar directamente. La situación es diferente, por ejemplo, con informaciones que pretenden tener un impacto directo, como esta campaña de salud de hace algunos años. Aquí el motivo de la parca pretende infundir miedo al cáncer de piel. Las emociones se activan de forma selectiva, pero al mismo tiempo se presenta una solución sencilla. Puedo protegerme con facilidad del exceso de sol.
0: Con la dosis adecuada de miedo, uno acepta tomar medidas de protección, pero también se debe percibir cierta eficacia personal. Tienes que tener la sensación de que eres capaz de protegerte. Sin embargo, si el miedo es demasiado alto y tengo la sensación de que no puedo hacer nada, tampoco haré nada. O simplemente bloquearé esta información pensando, no es algo que me pasará a mí, sino que le pasará a otros y por lo tanto lo ignoro.
2: Enormes cantidades de residuos plásticos flotan en nuestros océanos.
0: Aún no hemos comprendido que los recursos de nuestro planeta son finitos.
1: Un equilibrio adecuado entre el contenido emocional y nuestras opciones para hacer algo al respecto sería importante para los informes sobre catástrofes globales.
0: A menudo las noticias no logran ese equilibrio de la mejor manera posible. Ya sea porque el nivel de miedo es increíblemente alto, o porque, la otra cara de la moneda, la capacidad de hacer algo al respecto es demasiado baja. No se tiene la sensación de que uno pueda hacer nada.
1: Yanis Pea y Psychologists for Future se han propuesto cambiar esta situación. Visitamos la Klimahaus Bremerhaven, donde se realiza un taller hecho por y con estudiantes secundarios de la región del Mar del Norte. En la Klimahaus o Casa del Clima, pronto se inaugurará una exposición sobre los fenómenos meteorológicos extremos. El objetivo es que los visitantes indaguen los límites y aprendan a afrontar las emociones que genera el cambio climático. Después, los jóvenes debatirán con expertos como Yanis Bea sus propios temores y opciones para enfrentar el tema.
2: Aquí tenemos a dos personas afectadas que viven en regiones donde esto es una realidad. En regiones costeras que podrían verse amenazadas por la subida del nivel del mar. Todos vimos las imágenes de los últimos días, inundaciones, sobre todo en el este de Europa y también el este de Alemania, lo que desató un enorme revuelo mediático. Una pregunta personal, ¿crees que la gente y los medios de comunicación están categorizando el cambio climático de forma adecuada? La cuestión crucial es cómo se informa. ¿Se trata de hechos? Es decir, que se están produciendo fenómenos meteorológicos extremos y luego se informa sobre ellos. Durante mucho tiempo se pensó que un mayor número de hechos ayudarían a la gente a actuar, a implicarse en la protección del clima. Sin embargo, nos estamos dando cuenta de que no es así. No basta con el conocimiento fáctico puro, sino que hay que añadir el llamado conocimiento de la acción. Esto significa mostrar opciones sobre cómo uno puede implicarse en la protección del clima, mostrar cómo puedo implicarme en mi escuela, en mi trabajo, en la política, para que las estructuras del sistema cambien de tal manera que la protección del clima sea más fácil. Considero que las noticias sobre la crisis climática no son tan solo otra forma de malas noticias a las que debemos acostumbrarnos, sino que implican más bien un proceso activo en el que se trata de permitir que las emociones que provocan las noticias sobre el clima se apoderen realmente de nosotros. Las emociones también tienen una función muy motivadora, expresan necesidades y a menudo proporcionan energía. Por ejemplo, la ira, la rabia, o incluso el miedo o la tristeza, son emociones que proporcionan energía y pueden traducirse en acciones constructivas. Y para que esto funcione, es importante saber cómo puedo actuar. En otras palabras, reconocer las opciones de acción.
3: No es fácil dar una respuesta definitiva a la pregunta de si nos estamos acostumbrando a las terribles noticias sobre la guerra o la crisis climática. Por mi parte, prefiero preservar el sentimiento de que no quiero acostumbrarme. En todo caso, cuando consumimos medios de comunicación, tal vez sea útil un autoexamen. Y quizá deberíamos prestar más atención a las emociones que nos provocan las noticias. Aún nos queda mucho camino por recorrer, sobre todo en lo referido a las noticias sobre el clima y cómo las afrontamos.

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1: Ser maestro no es para los débiles.
2: Este hematoma que ustedes ven en mi cara me lo hizo un estudiante de grado undécimo.
3: Que el profesor colapsa y tiene que salir por una licencia médica.
4: A nivel mundial, los profesores están huyendo de las aulas.
5: Ya he visto que dos profesores se retiran.
4: Solo en primaria se duplicó el número de docentes que dejaron su profesión entre 2015 y 2022, según la UNESCO.
6: Hay mucho más violencia.
7: A veces salían los insultos en la sala y los profesores terminaban a veces incluso llorando.
4: En Bogotá, una alumna golpeó a una profesora después de que le dijera que guardara el celular. En Santiago, un estudiante dejó inconsciente a un profesor porque este le dijo que repetiría el año. En Chile, en general, 8 de cada 10 docentes ha sido insultado o amenazado por alumnos o padres, según el Colegio de Profesoras y Profesores. Y a la violencia, súmenle el reto de estar rodeado de decenas de niños todo el día. Y que los padres no ayuden.
8: ¡Cállate los hijos! ¡Cállate los hijos! ¡Yo soy la que mando la relación y te callas!
4: Algo ha cambiado en los últimos años entre los niños y los profesores lo están sufriendo.
9: ¿Trastornada?
8: ¡Pues claro que estoy trastornada!
4: A muchos les da un burnout, se agotan. Y las razones están claras.
10: Se ha generado un ambiente más violento.
11: ¿Que tienen problemas con las autoridades?
12: Me he escuchado a otro liceo que incluso le han pegado.
13: Hay un montón de droga a nivel de sustancias tóxicas. Y hay un montón también de peligro de las nuevas tecnologías.
4: Vamos a ver qué ha cambiado y qué está pasando en las escuelas.
14: El alumno se ha enfrentado a mí de una manera bastante chulesca. Le ha dado un golpe a la puerta.
15: En algún momento digo, pues hoy a lo mejor no voy a dar ese 100 que siempre estoy dispuesto a dar.
4: Los maestros no son solo uno de los fundamentos de la sociedad. Muchos de ellos también están apasionados por su trabajo. Puede ser una profesión súper gratificante, pero también puede ser desesperante, como vimos. A nivel mundial, faltan profesores. Según la UNESCO, el mundo necesita 44 millones de docentes más para garantizar la educación básica universal en 2030. Solo África subsahariana necesita 15 millones, pero incluso los países ricos enfrentan deserciones masivas. Así se ve la deserción a nivel mundial. En primaria, la tasa se duplicó entre 2015 y 2022, como ya dije. En secundaria, también aumentó la tendencia. En el primer ciclo de secundaria, los niveles de deserción crecieron con fuerza hacia 2020 y, aunque bajaron un poco después, siguen siendo altos. En el segundo ciclo, la salida de docentes fue más estable, pero faltan datos recientes para ver la tendencia completa. Lo cierto es que, en todos los niveles, los maestros están renunciando.
16: Yo he notado un cambio muy significativo, sobre todo después de la pandemia. Se vive un ambiente más hostil hacia los profesores y entre los mismos alumnos.
4: Desde la pandemia, el estrés docente se disparó en todo el mundo. En Reino Unido, su salud mental está tan deteriorada que más de la mitad quiere dejar la profesión, sobre todo por la sobrecarga de trabajo, según la organización benéfica Education Support. En Estados Unidos, sus niveles de estrés superan por mucho al de otras profesiones, según una encuesta de la corporación RAND. En el 80% de los países, los docentes hombres son los que más se van. Y en lugares como Argelia, Egipto o Marruecos, los hombres renuncian más del doble que sus colegas mujeres en primaria. Pero no en todos lados es así. En países como la India, la tendencia se invierte y son más las mujeres las que dejan la docencia. Sean hombres o mujeres, la tendencia es clara. Cada vez más docentes están dejando su profesión. Quizás tenga que ver, en parte, con las exigencias cada vez mayores a las que se enfrentan. Y es que los tiempos han cambiado.
1: Bueno, hoy en día lo que se espera de los docentes es que cada vez sean más versátiles, ¿no? Que integren el tema tecnológico, que aborden el tema de la diversidad cultural, emocional, que se desarrollen procesos de inclusión dentro del aula, que también haga mitigación del conflicto escolar.
4: Que no solo tienen que llegar y hablar de polinomios, tienen que manejar nuevas tecnologías, ser mediadores de conflictos, estar al día con las normas culturales que en estos tiempos cambian rápidamente. Y muchas veces no están capacitados para todo esto.
17: Los datos son contundentes, ¿no? El 75% de los sistemas educativos demanda mayores capacidades que los docentes tienen actualmente.
4: Los tiempos han cambiado, sí, pero también para bien. Por ejemplo, hace unas décadas los profesores les pegaban a los alumnos. Ahora se espera que tomen en cuenta la salud mental de los alumnos y que hasta los guíen en sus procesos de adolescente. No sorprende que tantos docentes se quemen. A muchos les da un burnout, un desgaste que lleva a fatiga crónica, cambios en el apetito, ansiedad, irritabilidad y una caída en el rendimiento. La OMS ya lo dijo, el estrés laboral es la epidemia del siglo XXI. Y en primera línea están los maestros y el personal de salud por ser los más expuestos a jornadas excesivas, falta de apoyo y conflictos constantes. En las escuelas este desgaste no solo afecta a quien enseña, enreda el ambiente, rompe vínculos y termina dañando la calidad educativa. Y América Latina, por supuesto que no es la excepción.
5: Ya he visto que dos profesores se retiren por eso y pues me parece algo muy devastador porque el colegio es un espacio para uno enseñar y aprender, no para hacer un infierno en la vida de otras personas, incluso los profesores.
4: Un reciente estudio en Argentina, liderado por investigadores de la Universidad Austral, entrevistó a 310 docentes de escuelas públicas y privadas para entender cómo les impacta el burnout. Los resultados son claros, el agotamiento emocional y la despersonalización son cotidianos. Los factores que más los desgastan son la falta de apoyo por parte de las familias, la indisciplina en las aulas y el bullying entre estudiantes. Las más afectadas son las mujeres y los docentes con más años en la profesión. Aunque muchos dicen sentirse satisfechos con su trabajo, el entorno escolar sigue siendo una fuente constante de presión. La falta de docentes tampoco ayuda. Mientras que en países como Grecia y Luxemburgo, cada profesor atiende en promedio a menos de 10 alumnos, en México y Colombia la cifra se dispara a casi 30, más del doble del promedio de la OCDE. También hay personas que tienden más al burnout por cuestiones personales, más allá de razones estructurales.
13: Factores de personalidad como el neuroticismo, mayor predisposición a emociones negativo, docente más impulsivo, más irritable.
4: Más de la mitad de los docentes en el estudio dijeron que falta apoyo de los padres. Le preguntamos a algunos profesores su opinión.
0: Nosotros como docentes, nuestra labor no es ponernos a educar a los niños desde cosas más básicas como el respeto, como la responsabilidad.
6: De manera colaborativa, creo que es la única forma, pero pienso que los valores fundamentalmente vienen desde la familia.
4: Los padres son los primeros educadores y tienen que trabajar de la mano con los profesores.
1: Bueno, los padres deberían ser los primeros educadores de los estudiantes, ¿no? Se debería inculcar los valores, ¿no? El trabajo colaborativo, el respeto por la opinión, el respeto por la autoridad.
4: Pero aunque los padres apoyen, no es fácil ser profesor y muchos se agotan.
18: Pues tenía una profesora que le caía mal a muchos estudiantes y pues se burlaban de su físico o cosas así.
19: No hacen caso, simplemente no les interesa nada de lo que está enseñando el profe.
4: Hay muchas razones por las que los docentes se queman. Empecemos con los bajos salarios.
0: La mayoría de los docentes que conozco, ya sea de mi familia o compañeros que he tenido, necesitan trabajar en varias escuelas, en varios colegios, y trabajan en la mañana, en la tarde, porque no se completa.
4: Según la UNESCO, en la mayoría de los países, los docentes sienten que su trabajo no es muy valorado por la sociedad. Solo en 5 países latinoamericanos, Panamá, Guatemala, Nicaragua, Colombia, República Dominicana, más del 50% están satisfechos con su salario. Y es que si te pagaran más dignamente, quizás estarías más motivado para lidiar con la falta de respeto de los estudiantes, por ejemplo. Esa es otra de las cosas que pueden llevar al burnout.
20: Se ha perdido mucho la imagen de autoridad de los profesores. Siento que ya no se les ve tanto a los profesores como adultos en general.
4: La falta de respeto es un problema en auge.
21: Algunos alumnos han ofendido y no prestado atención a diferentes clases de los profesores, o con alguna ofensa o haciéndole burla a su clase.
12: En el liceo a veces habían los alumnos como que ignoraban al profe.
22: Sí, creo que cuando estaba en la secundaria como que era muy normal que se le molestara a los profes, más cuando son unos profes como que más tranquilos, que no, como que no imponían demasiado, sí se les llegaba a molestar un poco a los profesores.
4: Y la falta de respeto puede ser extrema.
6: Efectivamente, hay maltrato, hay amenazas desde los apoderados, hay apoderados que esperan a los profesores para agredirlos a la salida de los colegios. Entonces creo que hay colegios más vulnerables que otros y que es una realidad que lamentablemente se replica.
4: Al parecer, los ataques físicos son un problema a nivel mundial. En Inglaterra, casi 1 de cada 5 docentes fue golpeado por un alumno, según una encuesta de la BBC. En España, algunas regiones han reconocido a los docentes la condición de autoridad pública, similar a la de los policías, lo que conlleva sanciones más severas si son agredidos. Pero eso no ha evitado que sigan siendo víctimas de golpes, empujones o denuncias falsas. Y en Latinoamérica no estamos mejor.
22: Sí, me acuerdo que teníamos unos compañeros que eran como bastantes relajientos y teníamos una maestra que era muy, muy tranquila y en el momento como que no supo controlar el despapalle, le llegaron a aventar como un fruxi y no le pegó, pero como que le chocó al pizarrón y pues sí, la maestra sí se tuvo que salir porque sí lloró.
0: Sí, he escuchado de algunos casos donde sí, ciertos profesores en escuelas públicas han presentado casos muy violentos, o sea, sí los han llegado de amenazar, sí los han llegado sí los han llegado incluso a agredir violentamente, sobre todo afuera del aula o incluso adentro del aula.
4: Muchas veces los padres no ayudan.
1: Entonces puede ser que se diga o se le fomente al estudiante los valores, los principios, ¿no? El manejo de la comunicación, el manejo de sus emociones, su salud mental. Pero si no lo vemos reflejado con sus padres, que son su primer referente y su primer modelo a seguir, pues realmente esto va a estar pues en deterioro, ¿no? O sea, no va a haber una continuidad de lo que es ese proceso que busca la escuela.
4: Si los estudiantes llegan con problemas desde la crianza y no respetan ni a sus padres, ¿qué esperanza tienen los docentes?
22: Creo que esto es desde la cultura que tienes desde tu casa, el cómo te educan, el que no respetas.
21: Por la educación que tienen en la casa. Siento yo que es eso porque por lo que ven en el ambiente en el que viven y normalizan la violencia. Para ellos es normal, entonces por eso actúan de esa manera.
5: Es muy fácil que en sus casas no les hayan enseñado valores porque pues la gente que es respetuosa en el colegio es respetuosa en sus casas y pues los que le faltan el respeto a sus profesores en el colegio me imagino que serán así igual en las casas porque no les enseñan a respetar.
4: Luego está el bullying, el acoso escolar de toda la vida.
5: El bullying es el pan de cada día en los colegios y no solo en los colegios.
21: Fue bastante como traumatizante ya que estábamos en la sala, era horario de clases obviamente y éramos muy pocos alumnos que estaban en el colegio. Entonces de la nada se escuchan unos gritos, la profesora sale y ve cómo un compañero cachetea a mi compañera.
5: Pues sí, de hecho el solo hecho de que a uno le den un calvazo o algo así ya cuenta como una situación de bullying porque aunque el que lo hace no le puede parecer mucho, a la otra persona sí lo puede herir internamente porque pues es algo que lo hace sentir como menos.
4: Lidiar con eso todos los días no es fácil para los profesores. Uno de cada tres estudiantes en el mundo ha sido víctima de bullying, según la UNESCO, principalmente por su aspecto, por su nacionalidad o color de piel, o por su religión.
21: Cuando era chica, pero bien chica, luego ya llegué a un punto en el que me supe defender y stop. Y ya no, pero sí, por el color de piel. Como que cuando son chicos los niños son más buenos para molestar, siento yo. Por ejemplo, teníamos un compañero que le faltaba una parte de su cuerpo y se volaban de él. Lo molestaban, le decían apodos, sobrenombres y eso.
4: El acoso escolar está en todos los niveles, desde preescolar hasta secundaria y puede pasarle a cualquiera. Ya le dedicamos un programa entero al tema. En México, los reportes de bullying se han triplicado en solo 5 años, según el Consejo Ciudadano para la Seguridad y la Justicia. Y es un fenómeno que se extiende más allá de los centros educativos.
1: Entonces, esta hostilidad sí ha venido creciendo significativamente y también lo vemos también reflejado en términos del uso de la tecnología, ¿no? Lo vemos claramente, por ejemplo, en el cyberbullying, ¿no? Que pareciera que es algo que es nuevo, pero realmente que se ha venido acarreando.
4: El ciberacoso es un acoso a través de medios digitales, como redes sociales o mensajes de texto. Puede incluir insultos, amenazas, difusión de rumores, publicación de contenido humillante, entre otras cosas. A diferencia del acoso tradicional, el ciberacoso puede suceder en cualquier momento y alcanzar a la víctima en su propia casa.
20: Los agredían, ya sea a golpes, empujones y mucho abuso verbal también, insultos y mucho ciberbullying también.
4: Y aunque pueda haber acoso en cualquier escuela, el riesgo parece ser mayor en las públicas.
17: Sí, Definitivamente hay generalmente existe un mayor índice de este escenario violento o de problemas hostiles en los escenarios públicos, ¿no? En las instituciones públicas. Y los motivos pueden ser diversos, ¿no? Existe una carga administrativa fuerte en los profesores con trabajo en instituciones públicas. Las aulas son más numerosas.
1: En este marco, ¿no? Entonces, sí se ve una diferencia, y además que también vemos que los estudiantes del sector privado tienen la posibilidad de sus actividades adicionales o extracurriculares, sí potencializar otras habilidades que le posibilita también al estudiante abrir esos procesos cognitivos y psicológicos para también mitigar otros elementos que no lo tiene la familia. Entonces, por ejemplo, hay estudiantes que se encuentran en procesos de enseñanza de música, de deporte, y ya está reflejado y ya lo sabemos a nivel de la ciencia de que esto favorece su proceso de aprendizaje, ¿no? Cosa que es muy diferente en el sector público.
4: ¿Qué está pasando? ¿De dónde vienen todos estos problemas? Las nuevas generaciones tienen fallas de fábrica. Es culpa de las redes sociales, de los políticos, del azúcar. Nadie sabe a ciencia cierta por qué hay menos respeto a la autoridad en las aulas, pero sí hay teorías.
0: Los jóvenes ven a lo largo de las redes sociales las personalidades, ven diferentes situaciones incluso violentas, ven diferentes situaciones que pueden afectar o cambiar su forma de ser y ser un poco más violentos.
4: El uso excesivo de redes sociales e internet entre adolescentes puede derivar en adicción, apuestas online y ciberacoso.
1: Además, no poder filtrar la información que ellos diariamente pues tienen acceso, pues realmente sí lo hemos visto en términos de los diferentes estudios que se han desarrollado, es que sí se genera y se potencia un comportamiento y unas actitudes cada vez más hostiles, más agresivas, porque no hay también ese proceso de poder manejar sus emociones, controlar sus emociones, sino que realmente todo lo verás, ¿cierto?, en términos de la información que ellos están visualizando en sus redes sociales, y esto lo quieren replicar en los diferentes contextos.
4: Un estudio del experto Santiago Reset, con 550 estudiantes, mostró que estas conductas están conectadas. Quien presenta una, suele presentar varias. Y aunque los celulares facilitan la comunicación, su uso sin guía ni límites deja a los adolescentes vulnerables en una etapa de mucha exposición emocional y poca supervisión adulta.
13: Vienen con desinterés, ya muchas veces, no con adicción, pero ya introducidos a veces a los 6 años, a los 7 años, en las nuevas tecnologías. No sé qué pasa. También tienen un montón de estímulos con los cuales el docente no sabe cómo competir con ellos.
21: Están como interrumpiendo el aprendizaje de los demás compañeros y pues están como sometiendo a no aprender también ellos.
4: La UNESCO recomienda prohibir los celulares en las aulas, ya que incluso tenerlos cerca puede desconcentrar a los estudiantes. Varios estudios demostraron que en países como Bélgica, España y Reino Unido, quitar los teléfonos mejoró el rendimiento escolar. Aún así, menos de una cuarta parte de las escuelas en el mundo lo han llevado a cabo. Pero las redes no son la única causa de esta pérdida de respeto por la autoridad. Algunos expertos lo achacan también a otros factores como la falta de reglas claras en las aulas o a una mala comunicación dentro de las familias.
17: Entonces yo por ahí que discrepo respetuosamente cuando decimos estas generaciones son terribles. No, yo creo que estamos frente a generaciones distintas, ¿no? Generaciones que han ido creciendo con nuevas realidades tecnológicas, emocionales, culturales, y que han transformado. Hoy existe mayor horizontalidad en la comunicación, se promueve la comunicación en las familias, y muchas veces esto es muy mal entendido y se percibe con una permisibilidad.
4: Entre tanto problema, ¿cómo se puede solucionar la fatiga de los docentes? La desintoxicación digital se ha convertido en una tendencia global para mejorar el aprendizaje de los estudiantes. Como ya vimos, los celulares pueden ser una fuente constante de distracción. ¿Qué se puede hacer? Establecer normas claras entre escuelas y familias y proteger el tiempo de aprendizaje, evitando interrupciones innecesarias que afectan la concentración en clase.
16: No estoy de acuerdo con la prohibición de los teléfonos celulares, pero una educación con respecto a su uso, trabajar con ellos, que establecer límites respecto a su uso, eso me parece que es lo más favorable. Y lo otro es establecer espacios de diálogo entre las escuelas con los padres, como una sociedad que pueda trabajar juntos para esto.
4: Hay bastantes voces a favor de mejorar el uso de la tecnología y no tanto de prohibirla.
6: Creo que toda prohibición va a generar más conflicto. Creo que tenemos que ver de qué manera trabajamos con la tecnología. Yo estaría feliz que los chicos apagaran sus teléfonos en clase, que no estuvieran recibiendo llamadas, interrupciones, mensajes de WhatsApp, viendo videos mientras están en clase. Es utópico en este minuto. Es utópico también retirar los aparatos tecnológicos, creo yo. Pero tenemos que elaborar un trato distinto.
20: No encuentro que sea algo que debería prohibirse, ya que los teléfonos, si se les da un buen uso, son una herramienta bastante útil a la hora de estudiar. Se pueden hacer trabajos, búsquedas rápidas, todo, la verdad, sirven bastante, pero se les da un muy mal uso y se pueden llegar a ser un gran distractor o incluso algo perjudicial a la hora de estar en una clase.
17: Mire, las redes sociales son un frente importante para la comunicación, para el acceso a la información, para la socialización, para el trabajo en equipo. Nos permite superar distancias. En la medida que podamos aprovechar las fortalezas de estos medios, pueden ser escenarios favorables para el trabajo educativo. Entonces, si nosotros hablamos de redes sociales abiertamente, los estudiantes, bueno, más del 90% de lo que aparece en Internet probablemente sea nocivo si es que no es bien direccionado. Aquí no podemos perder de vista que las actividades educativas son actividades intencionadas. No hay una actividad de aprendizaje en el planeta, hablo del sistema educativo formal, que detrás no tenga una intención educativa. Y sin esa intención educativa usted utiliza recursos tecnológicos, pues bienvenido, porque una intención, una actividad educativa es una actividad controlada.
2: Prohibir del todo no, porque hay veces que son importantes, ya que los papás o apoderados necesitan mantenerse en contacto con los alumnos, pero sí deberían prohibirlos en la sala de clases, porque además de arruinar la concentración de los niños, también hace que se pongan más violentos en algunas ocasiones.
3: Estamos en una sociedad en la que la comunicación es por celular, siempre con sus papás, sus familiares, y cualquier emergencia es por ahí. Entonces, quizás no prohibirlos, pero sí una restricción al menos en la clase.
4: Otra solución al problema del burnout de los docentes es que haya más colaboración con los padres.
1: O sea, no debemos trabajar en islas separadas, sino más bien articularnos en lo que es familia y escuela, ¿no? Y no solamente familia y escuela. Yo creo que para mejorar esta situación tan visible ahorita, ya en términos del estrés laboral y de que los docentes también ya no desean ejercer esta bonita y hermosa profesión, es que se sugiera fomentar la participación comunitaria y ciudadana de la familia y de la sociedad en la escuela, ¿no? Que se puedan implementar programas, por ejemplo, también de apoyo emocional a la familia. O sea, que no solamente se piense en la escuela como esa gran institución en la cual se le va a formar al estudiante de forma integral y prepararlo para la sociedad, sino que también hay que darle importancia al papel y al rol que tiene en la familia en ese proceso formativo de los estudiantes.
4: Es una colaboración lógica, porque tanto padres como docentes son educadores.
17: Los padres de familia son coeducadores en la escuela, pero eso no significa que los padres de familia cumplan el rol de docentes en su escuela. No, queremos que cumplan el rol de docentes en sus casas. No, lo que queremos es que los padres de familia asuman su rol de padres allí, ¿eh? Y que podamos en conjunto trabajar por la formación de sus hijos. Está demostrado, padres de familia, familias más cercanas a la escuela, tenemos niños más exitosos en los procesos de formación.
0: que los padres sean también sean empáticos y vean las problemáticas que tiene el docente en sus clases. Y yo creo que con ese tipo de cosas podríamos evitar problemas de burnout, evitar problemas de estrés, de ansiedad en los docentes.
4: Ante nuevos retos también se necesita más capacitación. Muchos docentes no aprenden a lidiar con situaciones de violencia.
15: Pues las autoridades tendrían que ser las responsables de capacitar a los profesores, los padres de familia en interesarse pues, por lo que está viviendo su hijo en el aula de clases.
4: También hay que hacer algo contra el acoso. Las escuelas deben formar equipos de docentes y psicólogos que intervengan. Y toca enseñar educación emocional, que los chicos aprendan a manejar lo que sienten y a no dañar al otro. Lo último que buscamos con este video es desmotivar a potenciales maestros. Es una realidad que es una profesión con muchos retos, pero ¿qué profesión no viene con retos? Lo que queremos es llamar la atención a los problemas que se viven en las aulas. Que tomemos conciencia de que hay que mejorar las condiciones laborales para los docentes porque son imprescindibles. Hasta la semana que viene. Adiós.
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